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buena música, dice por aquí Joaco. Bueno, gracias Joaco por estar así presente. Un abrazo grande para ti, para tus compañeros de trabajo. Esperando de que sigas disfrutando de este fin de semana en compañía de nosotros por Caster Top Music.

Esta banda de rock alternativo me gusta mucho, ¿eh? Espero de que ustedes estén también disfrutando de esta selección musical. Lo hacemos con muchísima dedicación y con mucho corazón, obviamente.

0: Bueno, a todas las seccionales policiales también un saludo grande. Distintos comandos de jefatura de policía.
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0: Muchos que están por así sintonizando cualquiera de las tres señales. Un abrazo grande para ellos. Para todos los efectivos policiales.
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0: Amigos taximetristas también, un saludo grande para... Aquí lo tenemos a Juaco, Juaco que está trabajando en el taxi, bueno, muy bien. Perfecto. Venimos bien con la comunicación, venimos bien. Así me gusta.
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0: La gente de Impactos chequeando por allí. ¿Por dónde anda mi amigo Alejandro? Paseando, me parece, por lo que veo por aquí con el termo y el mate. ¿No será que anda por la zona de termas, por ahí o no?

¿Puede ser algo de Renan? Nos piden por aquí. Bueno, más música tropical. Que ya venimos un ratito, preparamos otra tanda de música tropical. ¿Qué tal? ¿Cómo están pasando así la gente de Concordia? Saludo para Ramón, para Clara, para todo el staff de FM Lourdes. Buena Caster por Lourdes también, ¿eh? Sí, claro.

Bien, vamos a preparar la tanda de tropicales. Hay muchos que quieren escuchar música tropical, cumbias, plenas, uruguayas. Bueno, en fin. José Luis, que nos envía por aquí mensajes, se está escuchando también. El saludo grande así en Tampa, Estados Unidos. Tenemos amigos en Wisconsin también. Un colega que hace un paso que no lo veo, se nos fue para Estados Unidos, para Norteamérica, y no vino más para el Uruguay, ¿eh? O sea, por Wisconsin.

Bueno, venimos con música tropical porque tenemos por aquí uno de los tantos temas solicitados. Estoy chequeando los mensajes del teléfono de la radio, de la productora Caster. Y la línea activa de Top Music de nuestro programa. Estoy esperando el tema que pedí, dice para acá. Bueno, bárbaro, bárbaro.

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0: uno de los grandes éxitos de La Fragata desde el departamento de La Valleja. Muy bien, con este gran tema. Un tema conocido. Es una interpretación de esta banda.
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0: En el muelle de San Blas. La versión original, obviamente, de los mexicanos Maná. Pero en esta versión cumbia está realmente impecable, ¿eh? Uno de los temas que ya tiene sus años, sí.
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0: El saludo para Fernando, que está por allí en la zona de Barrio Universitario. Saludo enorme para Fernando. ¿Cómo se está portando, amigo? ¿Cómo está pasando el fin de semana? ¿Bien? ¿Tranquilo?
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0: Aquí otro de los temas solicitados.
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0: Aquí está Renan.
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0: Y el tema no hace falta ni presentarlo porque ya lo conocen.

0: tranquilo en casa, dice Fernando. No hace falta ni pasear porque estoy bastante cortina. Ah, por la... Sí, falta calle, claro. Sí, sí, sí. Está complicado, ¿no?
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0: Hay que ahorrar, sí, hay que ahorrar. Pero una salidita no viene nada mal. Más allá de que sabemos que está todo caro, pero... Una salidita.
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0: No queda tan lejos tampoco, allá por el kilómetro 478. 500 kilómetros. Cerquita, cerquita. 10, 15 minutos más o menos. Ah, encima que en la ciudad tenés que andar con muchísimo cuidado, conducir con muchísimo cuidado porque el tránsito está totalmente desordenado. Mucha falta de educación vial. Es impresionante, todos los días. ¿Y cómo hacemos para prevenir los accidentes de tránsito? Esa es la gran pregunta que me hago. Nosotros somos los responsables. Si no conducimos con responsabilidad, escúchame. Nosotros aquí, esta es la parte también del programa dentro del formato Educar. Ustedes escucharon uno de los spots nuestro, la producción de Caster y Top Music, tratando también de concientizar a la población, ser un poquito más responsable, gente. La verdad, porque preocupa mucho. Alguien los espera en casa, sí, toda una familia. Es un desorden el tránsito. Ahora llegan comentarios de estos tipos. Bueno, algo de qué personajes vamos a escuchar. ¿Te parece?

Bueno, por acá llegan comentarios, sí, totalmente. Mucho cuidado con los vehículos que circulan con falta de iluminación. Muchos carecen de falta de iluminación. ¿Para qué? Hay que andar con, claro, con muchísimo cuidado. Muy bien. Bueno, acá Matías está enganchadísimo. También dice que... Y las picadas ni hablemos. Sí, también otro gran tema. Qué problemáticas es las picadas, ¿no? Es increíble también. Ponen en riesgo la vida de ellos y la vida de los demás.

0: La Fórmula Tropical desde Artigas. Una de las bandas que anda muy bien en ese departamento, en el norte del país.
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0: Nadie como tú, me encanta este tema, espectacular.

0: Seguimos disfrutando de muy buena música mientras continuamos recepcionando todos los mensajes. Algo de la penúltima, sí, junto a Piso 10. Este es un temazo. La verdad, es un temazo. Canción. ¿Qué quiere que les diga a ustedes?
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0: Una interpretación. Este tema, ustedes se acuerdan. Que no quede huellas.

0: Y también sintonizando la programación de Caster. Algo de la misma cuadra. Bien, algo de la misma cuadra. Si tengo algo por aquí, bien, bien.
1: Acá lo tienen.
0: Sí, ahí va.

0: Seba, ¿puede ser algo de sonido profesional de Artigas? Sí, ¿cómo que no? Por acá.
1: Sonido.
0: Acá está. Bien. En la selección musical de Top Music en este fin de semana, la nueva temporada. Arrancamos con todo, empezando fuerte. En la recta final de este 2026.

Tono, ¿cómo anda, mi amigo? El abrazo grande para Tono. Uno de los mecánicos de confianza. Un saludo grande para el amigo Tono, para la señora que están por así sintonizando a través de Impactos 90.9. El hombre de la zona este, ¿eh? Impecable. Saludo enorme para él, para toda la familia. Muchos mensajes por aquí. Así que el saludo correspondiente a cada uno de los amigos que nos escuchan, que están así presentes. Me saltó un clásico aquí de sonido profesional. Sentimiento. Sí, tendrá años este tema, ¿eh?

0: Puede ser, Seba, labios compartidos de herederos. Sí, sí, por acá lo tengo. Ahí está, por acá está, por acá está, por acá está. Escuchá, escuchá, escuchá. La banda del Nico Pacheco.
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0: Labios compartidos.

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0: Bueno, continuamos aquí disfrutando de este fin de semana junto a ustedes, donde se encuentren a esta hora. Continuamos con un otro bloque más de Top Music por aquí, por las señales de Caster. Estamos por tres, no te olvides, estamos por tres señales, 94.5, 90.9 Impactos FM de la ciudad de Salto, 93.9 FM Lourdes de Concordia, Entre Ríos, República Argentina. Allí tenemos muchos amigos en Concordia. Vaya el saludo grande para los amigos que están por allí. Hemos recepcionado varios mensajes de los amigos de la ciudad de Concordia, distintos barrios allí, barrio Tabela, Villadela también, del Tiro Federal, del centro mismo de la ciudad de Concordia. Está súper, pero súper poblado Concordia, ¿no? Impresionante, más de 250.000 habitantes, calculales. Solamente no se para el río nomás. Si no, imagínate, ¿sabes lo que es cruzar caminando del otro lado? Bueno, llegaron las facturitas al estudio. Qué bueno, las facturitas. Mi amorcito por aquí me trajo las facturitas. Muy bien.
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0: 096-96-9595. Una de las líneas de comunicación. El WhatsApp de la emisora de Caster. 092-760-056. Lo que tiene que ver con la línea activa de Top Music. Recordarles el prefijo de Uruguay para los amigos que están en Concordia en el exterior. Más 598. Luego el número móvil. Facilísimo.
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0: Bueno, tenemos que enviar un saludo grande a un gran amigo, colega, que está en otro medio de comunicación. Ya lleva años de trayectoria en los medios de comunicación, en el periodismo. No solamente en el periodismo, sino en la locución. El saludo correspondiente a Martín Carlos, el hombre de la tierra de Gardel. Uno de los principales pioneros, el fundador de esta productora Caster. Así que vaya el saludo grande para Martín Carlos, que está por allí en la sintonía.
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0: Bueno, José Luis por acá nos dice que sigue trabajando a full allí en Tampa, Florida, Estados Unidos. Bueno, así que vaya el saludo inmenso entonces para José Luis, para toda la barra allí, para todos los muchachos que están laburando.

Bueno, parece que salió el asadito. Escucha, a ver si me ayuda ahí de ese lado. ¿Tiene el teléfono ahí o no? A ver, muéstrame la foto, a ver cómo salió el asadito de los muchachos en la Costanera Norte. Allá por el lado de la Virgen están, ¿no? A ver, muéstrame de ese lado, muéstrame. Bien. Ah, pero está muy bien ese asadito, ¿no? Bien de bien los muchachos de la Sila Barra, Matías, ahí no sé quién más que está por allí, pero... Excelente, excelente. El cumple de Paolo están festejando, qué bien, qué bien. Algo de Caribe, ¿quieren escuchar algún clásico de la música tropical uruguaya? Bueno, en un ratito venimos con algo de Caribe, alguno de los viejitos. De esos temas del recuerdo, sí, en un ratito, ya venimos con la tanda, próxima tanda de Tropical.

0: portada de Top Music. Por el momento te vamos a acompañar todos los sábados. Sí, todos los sábados vamos a estar por aquí por las señales de Caster por las 3.
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0: Y el Lalo, impecable, el saludo grande para el Lalo, que pasó por aquí por enfrente de los estudios. Señal de que está escuchando. ¿Por qué señal nos está escuchando, Lalo? Martín está ahí también. Bueno. Ah, 90.9, muy bien, 90.9 nos está recepcionando. ¿Cómo sale la señal? Bien, bien, me hace el dedito para arriba. A ver qué dice ahí. Ah, bueno, perfecto, está, sale impecable. Bien, me alegro, me alegro. Bueno, la gente que nos está escuchando por la 94.5, queremos que nos envíe mensajes cómo está saliendo esa señal, porque estamos haciendo pruebas. Queremos llegar, cubrir todo, ¿no? Claro, no solamente una parte de la ciudad de Salto y Concordia, cubrir todo, toda la región. No te digo hasta Bella Unión, ni a Belén, ni a Constitución, el interior del departamento de Salto, pero, por lo menos, cubrir algo. En lo posible, cubrir toda la ciudad de Salto. Salto y Concordia. Un saludo para el ingeniero que está por allí también. ¿Cómo anda, ingeniero? ¿Anda bien, amigo? Genio, el ingeniero, lo que es la parte de radiofonía. No solamente uruguaya, sino también argentina, ¿no? Estamos bien asesorados acá. Ah, tenemos peros, tenemos todos los rubros. ¿Qué te parece a vos? Ah, más no se puede pedir. Bueno, ¿qué tenemos por acá? Estoy recorriendo lo que es la carpeta de la selección musical de temas. Bien, bien, bien. Yo mientras preparo por acá, preparo lo que es algunos temas de Caribe. Voy a buscar algunos temas de Caribe con K.
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0: Ah, los chicos de Fútbol Club de Montevideo. Un saludo muy grande a Rodrigo Díaz, a todo el staff del equipo deportivo de Fútbol Club. Nosotros también tomamos señales de ellos. Algunos partidos del fútbol uruguayo. Saludo grande a los muchachos. Así en la capital, a 500 kilómetros de aquí del norte del país, de la ciudad de Salto, capital. Bueno, y ni que hablar el equipo de Caster Multimedios, que se encarga ahora del fútbol local, toda la fecha, la etapa completa del fútbol salteño. Se cubrió también la Copa Nacional de Selecciones de OFI, la Copa Nacional de Clubes, con equipos representando al departamento. ¿Qué más se puede pedir? Y bueno, Caster está en todos lados, ¿no?
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Qué lindos recuerdos de la música tropical. Así disfrutamos de este fin de semana, donde quiera que te encuentres a esta hora. Otro recuerdo, Nietos del Futuro.

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0: ¿Cuántos recuerdos estamos disfrutando en este fin de semana? La selección de temas, esta biblioteca musical de Top Music, por aquí por las señales de Caster Multimedios, Caster Producciones USA. Uno de los temas solicitados por aquí, bueno, ahora volvemos al tiempo más actual, sí, actual. Hola, ¿qué tal? Buen programa, excelente la selección musical, dicen por acá, viajando hacia el sur.
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0: Viajando hacia el sur, nos dicen por aquí. Bueno, muy bien.
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0: Bueno, estás dentro del área de cobertura de las tres señales, me imagino.
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0: Saliendo recién de la ciudad. Bueno, contanos aquí a través del mensaje. Bueno, vamos con la penúltima por aquí que lo pedían, de terminación 374. Al amigo o a la amiga. La penúltima con este gran éxito. Mariposas.

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Bueno, por aquí nos comentan que nos escuchan bien por la 94.5 en Barrio Artigas. Bueno, muy bien, gracias por el mensaje, impecable. Gente en Barrio Artigas, en el extremo este de la ciudad de Salto, están por allí conectados, disfrutando de esta hermosa selección musical que compartimos gustosamente con ustedes.

0: Bueno, dicen por aquí, viniendo de las termas de la Yui, bueno, gente de allí, la ciudad de Concordia, que nos escuchan. Bueno, saludo grande entonces, Ramón Clara, gracias por estar así presente del otro lado, en la sintonía. Están a la escucha por... cualquiera de las 13, estamos por 13. Pero... 94.5-93.9 allí en Concordia.
1: Una copa de cuadra.
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0: Bueno, por acá quieren escuchar algo de Dalila. Bien, algo de música tropical de Argentina. Vamos a ver si tenemos algo por aquí de Dalila.
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0: Ahí va, perfecto. Justamente encontramos por aquí algo de Dalila, a ver si les gusta este tema, por ejemplo.

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Música tropical de la República Argentina, estamos recorriendo. Cayo, ¿qué dice? Ahora sí me acordé el nombre del amigo, me había olvidado, sinceramente. Ahí está, Cayo, un abrazo grande para ti, para tu mamá, para Mirta. Bueno, para toda tu familia, donde te encuentres a esta hora disfrutando de este fin de semana. Impecable, Cayo, toda la familia. Sinceramente me había olvidado el nombre, aunque parezca mentira. No, no se ría, pero me olvidé el nombre del amigo. Estamos llegando al final, estimados amigos, de este Top Music en esta nueva temporada, nuestro regreso a la radio.

0: Bueno, con un parlantecito, escuchando por la 94.5, ya dicen por aquí, muy bien. Ah, la foto, perfecto.
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0: Buena moto, la verdad. A ver, muéstrame la foto ahí, muéstrame. A ver, qué dice. Pero impecable. Parece una 250, una 250, sí. Bueno, están con un parlantecito chico, están escuchando bien. Anotaron el número. Nosotros cada tanto tiramos el número al aire. Perfecto, muy bien. Gastón y Tatiana, bueno, un saludo grande para ellos que están por allí, por la Piedra Alta. Ah, en la Costanera Sur, muy bien, del otro lado, perfecto.

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Menos mal que me hiciste acordar que tenía que agregar aquí en la lista de reproducción, en la lista de temas, Matías Valdés, que no puede faltar, ¿no? No puede faltar Matías Valdés.

El grande del interior, Matías Valdés. No te da, quieren escuchar por Matías. Ahí está entonces, Matías Valdés. Piden por acá algo de Sebastián Barbosa, mi tocayo, el Seba. Ya venimos en un ratito nada más con algo del Seba Barbosa.

0: Bueno, aquí un grande, Matías Valdés, lo que compartíamos con todos ustedes. Bueno, ahora sí, tengo pronto por aquí uno de los temas solicitados, el Seba Barbosa, que se viene con todo. El Seba, mi tocayo.
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romántico, uno de los grandes, mi tocayo, el Seba Barbosa, impecable con este tema musical, el Ámame. Así compartimos completito, gracias por el tema, dice por aquí. Nosotros prácticamente se nos fue el tiempo rapidísimo, aunque parezca mentira, se nos fue rapidísimo. Pero vamos a volver nuevamente con ustedes con otra propuesta de Top Music, por aquí por las señales de Caster, por 3.94.5 FM en la central de Caster, 93.9 FM Lourdes de Concordia, Entre Ríos, Argentina, y 90.9 Impactos FM de la ciudad de Salto, Uruguay.

0: sido más que un placer haberlos acompañado. Nos reencontramos en cualquier momento por aquí por Caster Producciones. Gracias a José Luis en Tampa, Florida, Estados Unidos. El abrazo grande. A los chicos del merendero Casita, el Faro de Luz. El abrazo grande así en la capital para todo el equipo. Ah, pero Lale andaba paseando. Qué bien, el amigo. La gente de Impactos. ¿Haciendo costanera o no? No, yo para mí que para el lado de las termas, por la foto y los videos que me pasó por acá, mi amigo.
1: Sí, sí. Ya es más. Me lo puse.
0: Martín Carlos, ahí está el hombre, el fundador de la productora Caster, el hombre de la tierra de Gardel. Gracias por estar así presente también.
1: Como todo lo que mi gente pide.
0: Abrazo enorme para todos, nos reencontramos en cualquier momento por aquí por Caster.

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4: Las 22 horas, 47 minutos.
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0: Estamos listos para arrancar con Teo. 5, 4, 3, 2, 1.
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2: Gente de zona.
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0: Amigas, amigos, ¿qué tal? ¿Cómo están? Qué gusto poder saludarlos. Bienvenidos a esta nueva edición de La Cinta de los Éxitos. Aquí estamos arrancando un nuevo programa, un viernes, ¿eh? Gracias, María, por ese quiéreme. Marcelo, ¿cómo te va? Bienvenido.
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0: ¿Viste cuando hace pluf, ¿eh? Pablo García, ¿cómo te va? Cacique, bienvenido. Lástima, una cantidad de gente se estaba enganchando al programa, pero bueno, ¿qué le vamos a hacer? Núñez, bienvenido. Sandro, Sandra Elena, bienvenida. Elena Basadone, bienvenida. Hola, ¿cómo estás? De Ernesto, ¿eh? Mariano de Sousa, hola, ¿cómo te va, Elena? Hola, hola.
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0: Conmigo no está, porque se ve que no le di nada. Jorge García y Héctor, bienvenido. Arrancamos el show con Alex Estela. Por eso está conmigo.

0: Arianto de Sousa. ¿Cómo te va? Bienvenido, amigo.
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0: La música de la cinta, dale, damos arriba.
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una de las cosas que he aprendido a lo largo de todo este tiempo con la tecnología, y que cuando pasa algo hay que tomarlo con tranquilidad, no hay que enloquecerse y hay que hacer lo que te pide que hay que hacer. Entonces, bueno, ahí estábamos en eso, ¿no? Miguel Berguero, bienvenido, ¿cómo te va? Daniel, bienvenido, Pele, bienvenido. Por eso está conmigo, sí,

través del WhatsApp del 099-684-463 vos te podés comunicar con nosotros. Estamos a viernes y el cuerpo lo sabe. El cuerpo lo sabe. Hola, Rosy, ¿cómo te va? Bienvenida. Vamos a ver que, con qué nos encontramos hoy ya. De arranque como que nos encontramos con algún inconveniente, pero no importa, no importa, no importa. Al mal tiempo, buena cara, ¿no? Al mal tiempo, buena cara. Cone comentó, hola, dice, lo más grande, Beto Núñez. Ah, ahí está, en referencia a lo que subimos ayer. Realmente tuve una cantidad de visitas. Cuando estuvimos charlando ayer con Beto Núñez, un ratito nada más, lo colgamos ahí en nuestros reels y realmente muy buena aceptación. Muy buena, muy buena. Seguimos disfrutando de la música de los cintas de los 6-2 mientras vos le vas dando tac, tac, tac, tac, vas tocando la pantallita.

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9: Finalizamos la tanda. Gracias a nuestros anunciantes por seguir y estar cerca de vos. Seguimos con más.

0: Hinchadito de Sonora Borinquen.
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0: Vamos, esto es para bailar apretadito, dice.
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0: Me encanta. ¿Bailar apretadito te gusta, Lore?

0: geografía.
1: Ahí dice que apretar también le gusta, Juan. Dardo Pinazo, hola Juan, saludos para Gustavo, que es su cumpleaños, y un besote a Juancito, quien juega, dale. Lore, aquí está para vos.

0: Dulce parece que también sirve. Solamente un beso.
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0: Pepito, bienvenido.
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0: Pero pasame el otro, extraño tus besos. Diosa del mar, ¿cómo te va?
2: Solamente un beso.
0: Vamos a darle me gusta, chicos, dale.
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0: Luis Vila, bienvenido. Lorena está extrañando besos, Paul Liz, bienvenido. Sabor de Casahuil.

Marcelo dice, ¿de quién serán los besos? Y no sé de quién serán, no tengo ni idea. Pero para llevar los besos guardados en su corazón se ve que son importantes, ¿no? Hay besos que uno... ¡Uh!

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0: Hola, ¿cómo te va, Marga? Bienvenida, ¿eh? Luis Alfonso, gracias por seguirme.
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0: Fernando Moreira, gracias por seguirme, bienvenido.
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0: Ferchu, ¿cómo te va? Bienvenido. Acá siempre viéndote, Ferchu, dice. Por salir de Nueva Palmira para Santa Lucía. ¡Qué bueno! LPC, hola. A escondidas te amaré, Chucky. Bienvenido. Aquí está Martín Quiroga, ¿eh?

0: Marcelo dice, hay un ángel que se perdió. ¿Te perdiste, Marcelo? Hola, Palito, ¿cómo te va? Bienvenida. Qué difícil de ser yo. Hola, ¿cómo te va? Bienvenido o bienvenida, no sé quién sos.
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0: Marcelo hizo de Uber. Nilda Moreira dice, desde Dolores, Oriana, buena música, gracias. Contá, Marce. Edu, ¿cómo te va?

dice Marcelo, sí hizo de Uber, la llevó a la casita. ¿Quién llevó a la casita, Marcelo? Con tus besos, tus caricias borran. Carlos, ¿cómo te va? Bienvenido. Rosa Charca, bienvenido. Hola, vida, ¿cómo te va? Gracias por el quiéreme, corazón. Atrévete, atrévete, dale. Hola, Milena, ¿cómo te va? Bienvenida. Kelly, bienvenida. María, bienvenida. Lucas Colman, bienvenido.

Kelly dice, ¿cómo estás, divino Juan? Gracias, hoy viene de Cali. Y está bárbaro, mirá. Rosario Díaz. En el Carmen, Remolino de los Graduados.

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Katy que quiere ir a los Solana. Kelly, ¿de dónde sos, Gray que dice tap tap. ¿Cómo te va, Gray? ¿De dónde sos también? Seguime, Gray, sos nueva. Kelly, seguime también, dale. Lore dice que lo bailaban en Interbailable, Ese sí era el papi de los bailes. Eso.

0: Marcelo, ¿te acordás de esta canción cuando te acordás de tu cumpleaños, esta canción?
1: Magdalena, ven acá.
0: Magdalena, vení, Magdalena.

Vecchia, bienvenido, Luis. Petty, bienvenido. Petty Copetti, ¿cómo estás? Vamos a darle me gusta, chicos, dale, no se me queden. Métale, me pegan. Si algo que no les gusta, me pegan. Pa, me pegan fuerte, no importa. Muchas veces, no me importa, ¿eh? José Pérez, vos no me pegues. Vos mandame besitos. Qué difícil es ser yo, ¿cómo te va? Gracias por ese quiere, mi corazón. Beto Núñez con su Magdalena. A ver si se acuerdan de esto.

0: Hola, ¿qué tal? Qué linda eres. ¿Cómo te llamas? Cabeza de Rivera, bienvenido. Ricardo Lino, bienvenido. Loco, loquito,
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0: José Serrano, bienvenido.

Y bueno, estamos a viernes, chicos. Hay que moverse. Nilda Moreira, ¿cómo te va? Bienvenida. Steven, bienvenido. María Villalba, ¿cómo te va? Bienvenida.

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2: ¡Escucha, vida mía!
3: Lore está con los vagones vacíos, dice.
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3: Tiene tres vagones hoy en día y uno solo ocupado.
2: ¡Lucas!
3: Hoy uno solo está ocupado, hoy pone. 010415, Lucy dice: hola, mis saludos para mi niña Luciana Flores. Saludos desde Soriano, Mercedes Urbay, bendiciones. Dale, gracias.
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3: al
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3: tren de Juan subieron como tres. ¿Al qué? ¿A mi tren?
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3: Leo Dan Castro González, ¿cómo te va, Leo?
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3: Quiero hablar con alguien hoy, a ver si alguien me dice: sí, Juan, quiero hablar contigo. Quiero un segundo nada más, a ver dónde están, qué están haciendo. A ver, dale, ¿quién se anima, Hurtado, bienvenido. Ernesto, siempre hablando con Marcelo, no quiero hablar todo el día con Marcelo.
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3: Lu, ¿cómo te va? Bienvenida.
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3: ¿Cómo extraño el sabor a menta de tus labios, mujer?

Pero si vos te la apretaste, vos, Juancho, yo no dije nada. Vos no lo dijiste, Marcelo es un mentiroso ayer. El otro día, no me acuerdo. Luis de León, bienvenido. A Graciela voy a llamar. Graciela, ¿estás, Graciela? Me voy a Tierra del Fuego, sí. Me voy a ir bien lejos. Bien lejos me voy a ir.

0: sabor a menta, menta, sabor a menta. Vamos a darle me gusta, chicos, dale. Venimos bajito con los me gusta, vamos arriba, dale. Patty desapareció, sí.
1: Y bueno,
0: sabor a
1: menta. Escucha, vida mía.

0: Hola Graciela, ¿cómo te va? ¿Cómo estás, Graciela? Bienvenida. Se escucha vida. Hola, hola.
1: Se escucha muy bien. Hola Juan.
0: Se escucha perfecto. ¿Cómo está Tierra? ¿Cómo está Tierra del Fuego? Contame, ¿cómo está?
1: Hoy está soleado, con un poco de nieve.
0: Ajá.
1: Frío.
0: Sí. Ahí no hay mucho para. Pero bueno, un poquito de sol. ¿Y qué haces? ¿Salís a tomar un poquito el solcito o no? ¿Te quedás ahí con el aire en tu casita adentro? A ver, contame, dale.
1: Sí, cuando está el clima para salir, salgo.
0: Ahora no está, ¿no?
1: Estamos. Ahora no. Ahora no. Ahora hace demasiado frío, Juan.
0: Demasiado.
1: Ahora estoy adentro por almorzar.
0: Por almorzar. Uy, ¿qué hay para almorzar de rico hoy? Por ahí me tomo un avión y voy para ahí ahora.
1: Hoy no hay mucha novedad. Hoy un guisito de arroz de pollo.
0: Hace tanto tiempo que no como un guisito de arroz de pollo. Pero bueno. Y decime una cosa.
1: Cuando quieras estás invitado, aunque sé que no te gusta el frío.
0: No, detesto el frío, detesto el frío. No me gusta el frío, no me gusta para nada el frío. La verdad que no me gusta para nada. Sufro. Me gusta estar calentito, siempre calentito. Decime una cosa.
1: Sí, pero el tema es que el frío está afuera. Adentro siempre está climatizado, así que...
0: Claro. Pero salís y yo me agarro así, en un lugar climatizado, calentito. Salgo un poquito, por más que salga abrigado. Donde me descuide un poquito, viste que mucho pelo no tengo. Ahí estoy liquidado. Por eso
1: tendrás que ponerte un gorrito bien abrigadito.
0: Uso gorrito. Por eso últimamente extraño muchísimo. No podía ir a la piscina. Viste, me encanta. A mí me encanta nadar. Realmente me gusta. Viste, yo el otro día lo expliqué, ¿no? ¿Y qué pasa? De la piscina a las duchas, la escalerita. Pasa en todos los clubes. Frío, por más que hay calefactores y todo, claro, venís del agua calentita, hay un golpe de cambio de temperatura y ahí ya está. Con eso me alcanza para después estar un poquito resfriado y bueno, por ahí está. Entonces, por eso no estoy nadando.
1: Acá en Tierra del Fuego hay piletas climatizadas también. Aquí. Se puede disfrutar de la pileta.
0: Sí, el problema no es la pileta, el problema es el pasaje a las duchas. Que ahí es cuando cambia el clima, claro, el cuerpo viene muy calentito y hay un, por más que hay calor, se siente el frío, entonces ahí cuando venís dices, puf. Y decime una cosa, Graciela, ¿hay para ir a bailar los sábados a un boliche, alguna cosa ahí en Tierra del Fuego? No te digo que vos vayas, pero por ahí.
1: Sí. Sí, ahí sí. Yo no me voy, pero hay.
0: ¿Hay? Sí. ¿Van bandas? ¿Qué bandas van ahí a tocar? A ver, sí. ¿Van bandas a tocar?
1: Orquesta. La verdad que este fin de semana en Río Grande hay una banda. ¿Cómo se llama? Que no me acuerdo.
0: No importa, pero en Río Grande hay banda. ¿Y Río Grande queda de donde estás vos?
1: ¿Queda así? Río Grande queda una hora y media de donde vivo.
0: De donde vos vivís. Está bien.
1: Sí.
0: Y bueno, ¿es eso o si no qué? Quedarte en casa.
1: Y
0: si no te gusta salir a bailar,
1: tomar helado, merendar en lugares lindos, porque hay muchos lugares hermosos.
0: Sí, ¿no? Muchos lugares hermosos.
1: Ese.
0: Bueno,
1: hay como disfrutar, por ejemplo, de un cafecito hay una panadería acá, no sé si escuchaste hablar de la panadería La Unión, que es muy famosa. Vienen todos los digamos, los turistas siempre se centran ahí.
0: Mirá, no.
1: En esa panadería y se disfrutan muchas cosas deliciosas.
0: Muy bien.
1: Después tenemos lagos, tenemos nieve.
0: Le hacemos publicidad a Tierra del Fuego.
1: Es muy lindo.
0: Porque
1: exactamente, gracias Juan.
0: Ahí salimos por la radio en Tierra del Fuego. No sé cuál es la radio, pero bueno.
1: Sí, señor.
0: Ahí salimos por la radio.
1: En la Popu.
0: En la Popu. La Popular es
1: 104.9.
0: ¿Cuánto es?
1: Popu. La Popu 104.9.
0: Saludos para los amigos de la Popu ahí en la 104.9. Graciela, que es nuestra corresponsal en Tierra del Fuego. Así que por ahí, si quieren contactarse con nosotros, tienen que ubicar a Graciela. Graciela, gracias por comunicarte y siempre gracias por la buena onda. Te dejo que almuerces tranquila.
1: Gracias a vos, Juan, por la oportunidad y un besito y un abrazo para todos. Saludos.
0: Gracias, besos. Chao, chao.

¿Cómo extraño el sabor a menta? Salvador, ¿cómo te va, Trotamundo? ¿Cómo andamos? ¿Cómo estás? ¿Por dónde estás? Pasa que es como, es que dice Lorena, es como un pueblo acá. Marcelo dice, ¿cómo haces en la piscina? Ya lo expliqué el otro día, Marce. Y respiro y sigo por ahí, ¿eh? Hace días. Hola, Eli de España. ¿Cómo te va, Eli? Bienvenida. Los nuevos me tienen que seguir. Eli, si son nuevas, seguime, dale. Quiero llegar a los 25K de seguidores, vamos. ¿Cuántos grados hay? Yo qué sé. Charito, ¿cómo te va? Bienvenida. Charo, que hoy es viernes, sale a bailar y el cuerpo lo sabe. Charito, que la veo en el Osolana mañana, ahí cerquita. Por donde estoy yo, ella siempre está, tiene su mesita por ahí con todas sus amigas y amigos. ¡Sabor a menta! ¿Vamos con quién? Con el gran hombre. De Tomás Gomenzoro. Eli, gracias por seguirme. Bienvenida. ¿De qué parte de España sos? A ver, contame, Eli.

0: todo lo que Walter Tomei, ¿cómo te va? Bienvenido.
1: Ay, si te dijera.
0: El Kabum, bienvenido.
1: 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Yo pudiera.
0: Salvador el Trotamundo dice: acabo de desembarcar de un crucero por la Riviera Mexicana y estoy en Long Beach, California.
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0: Qué bárbaro, amigazo, qué bárbaro.
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0: Gastón Alonso.
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0: Saludos a Enzo de 33. Bueno. Mándame una foto después, Salvador, al WhatsApp, dale.
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0: Eli dice: Juan, soy uruguaya y estoy en Bilbao. Vamos con Fabio Tona. Se va a venir el video de este tema. Para aquellos que me miran por la TV, que ven nuestro programa de televisión, se va a venir el tema de Fabio Tona y A Tu Medida. Sí, sí, sí, sí. Hace 22 años que vive en España. Qué lindo, Eli.

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19: Lore pregunta, ¿unos minutos darán?
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19: Mari José dice, te escucho desde España. Juan, arriba, bienvenida.

0: Alicia Pérez, bienvenida.
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0: Reinaldo Más Vidal, bienvenido. Era Grupo Remo de Artigas. El tema se llama Unos Minutos, nada más.

0: Salvador de Trotamundo. Juan, le puede mandar un saludo a mi hijo Luis Eduardo, que él está escuchando conmigo en programa. Bueno, un saludo para tu hijo entonces, Luis Eduardo, que están por ahí en México, en la Riviera, ahí en el paseo por ahí. Dale, buenísimo. Un saludo para él, para vos.
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1: Nilda Moreira, ¿cómo te va? Bienvenida.
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1: Lo mismo hacía en Tropicalísimo. Rencorosa, Lore, che. María Ramírez, ¿cómo te va? Gracias por seguirme, María. ¿De dónde sos? Si no es contigo, con nadie, ¿eh? Lourdes Bello, bienvenida. Laura Fau, bienvenida. Margarita, bienvenida.
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1: María Ramírez dice: Juan, soy de Bella Unión. María, bienvenida a la cinta de los éxitos. Y gracias por seguirme. Espero que te enganches con la cinta de todos los días. Así seguramente la vas a pasar muy, pero muy bien. Mirando, a ver, ahí me mandó una cantidad de imágenes y de videos. Me mandó el Trotamundo, Tremendo, tremendo, tremendo los videos y las imágenes. Uy, qué hermoso, che. La verdad, estoy corriendo acá el chat. Uf, hermoso lugar, sí. Ahora voy a compartir. Ahí está el crucero, tremendo. Ahí se te ve mal, Se te ve mal tomando algo ahí mirando, ¿no? Ah, Pipeta, ahí está con tu hijo, bien. Tremendo. Ahora voy a subir alguna imagen en la última media hora para que la voy a bajar y la voy a compartir alguna. Voy a compartir con toda nuestra audiencia, ¿no? Martín Guillermo, buena música, me dice, gracias. María de Bella Unión, Mariela, muy buena música.
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1: Hermosa música, qué lindo. No sabés lo que son las fotos que me mandó Salvador el Trotamundo.

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0: Ahí tenemos las imágenes.
1: Buenas tardes, Juan. ¿Cómo estás? También feliz tarde para tu audiencia del programa de radio y televisión. Mira, campeón, hace un rato te dije que venía para estos rumbos. Ya estoy aquí en el Navigator of the Seas. Es el, así se llama el barco, o sea, es el navegador de los océanos. Y aquí estoy en el deck 12 y ahí donde está la alberca es el deck número 11. Y allá arriba donde están las banderas,
0: a ver.
1: Ahí está un campito de golf.
0: Qué bueno.
1: Para poder entretenerme también aquí haciendo eso. Y aquí atrás tenemos el gimnasio, ya que tú estabas hablando de ir al gimnasio y todo eso.
0: Ajá.
1: Bueno, campeón, que tenga una feliz tarde.
0: Gracias.
1: También para el respetable público, Salvador Trotamundo reportando para la cinta de éxitos. Adiós. Oh, se me olvidó mencionar de que este puente que está aquí une a las ciudades de Long Beach con San Pedro. Aquí es San Pedro, al otro lado es Long Beach.
0: No.
1: Bueno, pues cuídense. Adiós.
0: Hay otro videito, ¿eh?
1: Oh, y ese es mi hijo.
0: Ahora lo vemos, ahí está tu hijo. Qué bueno, buenísimo.
1: A ver esto. Bueno, Juan, ¿cómo estás? Mira, yo aquí ya estoy en el navegador del océano, Navigator of the Seas, en San Pedro, California. Y como te mencioné en el programa de radio de que iba para este lugar, que venía para este lugar. Este es el puente que une a las ciudades de Long Beach con San Pedro. Y aquí estoy ya en el barco, acabo de terminar de jugar golf. Y nomás quería saludarte, pero desafortunadamente no contestaste. A ver si puedes ver este video.
0: Estamos bien.
1: Te voy a mandar otro video para ver si es que saludas a la audiencia con él. Cuídate. Adiós, amigo.
0: Ahí teníamos a Salvador el Trotamundo. Qué buena vida, dice la siesta. ¿Verdad?

0: Marcelo dice, yo tengo a quien invitar. Y vos, Juan, yo también, claro. La Bocha 12 con Chico Martín y esto que se llama A mí no me compras. Realmente muy buena versión, a mí me gusta, ¿eh? Así estamos, aquí estamos en la cinta de los éxitos, ¿eh? Compartiendo buena música, llegando a todos lados, a todo el mundo, con la mejor onda.
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0: Hola gringa, ¿cómo te va? El sacuchazo que es de Dolores. 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
0: Santi quiere estrellita de Monterrojo.
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0: Santiago que es de San Jacinto.

0: Buenísimo.
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4: Es la 1:00 a.m, 35 minutos.
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3: Son las 2:35 minutos.
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Son las 3 de la mañana, 11 minutos. 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
7: Son las 4:34.
8: Temperatura 8 grados. Humedad 89%.
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0: La gente linda, tengan los muy buenos días. Así damos comienzo a un programa más de todos los domingos. Quien te habla, Walter Poto Benítez, conjunto a la compañía de Romina Mateu. En la mañana de hoy, muy buenos días, Romina, ¿cómo anda?
1: Hola, hola, lo más bien, mejor bueno. Me perjudicaría.
0: Bueno, muy
1: ¿cómo
0: bien?
1: ¿Cómo pasó?
0: Pero bárbaro, genial, estupendo.
1: ¡Ay, qué bien!
0: Mejor imposible, como uno dice siempre, ¿no?
1: Muy lindo. Bueno, buenos días a toda la audiencia. Buen día a esos feriantes que están recién armando sus puestos. Algunos ya armaditos, la gente haciendo mandado, cocinando. Y bueno, gracias por estar prendiditos a la radio y arrancamos de esta manera con todo el power.
0: Y como siempre y de costumbre con la sanducera de Paysandú, Caterini Bernice, otra uruguaya más también. Y también dentro de un ratito vamos a pasar unos temas que le quiero mandar un saludito recién, ¿cómo es? Ayer estuvimos charlando por vía WhatsApp, vio
1: sí, sí.
0: A través de mensaje a Alicia Reunius.
1: A mí me parece que era Reumuro, algo de
0: no,
1: eso.
0: No, Reunucio.
1: Bueno, si está escuchando Alicia, a ver, por favor, el apellido.
0: Usted sabe que es escritora y cantante, canta muy bien.
1: Ah, pero
0: ahora vamos.
1: La tenemos que traer, Poto.
0: Dentro de unos ratitos vamos a pasar algunos de los temas que
1: ah, pero qué bueno.
0: Lo voy a subir al.
1: Me encantan esos potenciales uruguayos, ¿verdad?
0: Claro que sí.
1: Qué lindo.
0: A mí me encanta mucho la música argentina, pero vio que también tenemos muy buenos cantantes,
1: claro que sí.
0: En el Uruguay.
1: Ah,
0: también.
1: yo la quiero acá, Alicia. Y
0: después vamos a ver si tenemos después una entrevista telefónica.
1: Ah, buenazo, pero me está encantando la idea.
0: No sé si hoy, pero en algún momento.
1: Claro que sí.
0: También le mandamos un saludito a Mirta.
1: Hola, Mirta, buenos días.
0: Mirta que nos escucha siempre con Claudio.
1: Hola,
0: que Claudio se levanta a las 5 de la mañana para prepararle el café.
1: ¡Ay, qué divino!
0: ¡Qué amor, ¿no? Qué amoroso, ¿no?
1: Es un caballero. A mí nadie me prepara el café, no tengo, me lo preparo
0: claro,
1: yo solita.
0: Claro, ¿eh?

tenemos lugar niños. Gracias a Argentina por recibirnos. Claro. Un saludo a todos los hermanos argentinos, a todo el Uruguay y el mundo que nos escucha. Claro, muchas gracias por sintonizarnos. Sí, seguimos así en la mañana de hoy.

0: Bueno, muy bien, bueno, así, bueno, bueno. Así se dijo. Así arrancamos la mañana de hoy, Queremos agradecer a la productora y a José Luis Casteriano, que le mandamos un saludo grande.
1: Besos, José, buen día.
0: Y por la amabilidad de tener todos los días, llegar y tomar un cafecito caliente, más allá que las mañanas tan frías.
1: Sí, sí.
0: Y llegar y tomar un cafecito calentito.
1: Sí, gracias a José por todo eso, que siempre quiere que estemos cómodos acá, como estamos, porque estamos súper cómodos.
0: Ahora
1: esto ya parece una familia, porque llegamos, nos hacemos cafecito.
0: Ahora le vamos a pedir los que están durante la semana que bajen la dosis de café, ¿no?
1: Sí, porque me parece que les va a dar algo, mucha cafeína, gente.
0: Que digan, los domingos vienen aquellos y toman.
1: Pero claro, mucha cafeína, por Dios. Y también, bueno, a Seba Bonini, que ayer me escribió y me dijo, Romy, mirá que hay café.
0: Sebastián Bonini, que nos quiso atender ya en la mañana de hoy. Ya en la mañana de
1: ¿sabe
0: hoy.
1: ¿Sabe qué? Ese hombre debe estar en los quintos sueños, está roncando hasta ahora.
0: Muy bien, ¿eh? Se acuesta tarde.
1: Claro.
0: De repente está. Bueno, los sábados a veces se.
1: Claro, y sí.
0: Está, trabaja toda la semana, tiene
1: pobre
0: derecho
1: hombre.
0: También de estar con la novia también.
1: Claro, con su claro, pareja, su
0: claro,
1: hijo.
0: Perfecto.
1: Bueno, vamos a reiterar, vamos a decir que estamos saliendo por la siguiente frecuencia, gente. 94.5 Caster FM, estamos saliendo por la 90.9 Impactos y estamos saliendo por la 93.9 Lourdes de Concordia, a quien le mandamos enorme saludo a nuestros hermanos argentinos. Así seguimos.
2: Tenemos un llamadito,
1: claro. A ver, ¿quién está?
2: A ver quién está.
1: Estamos también, gente. ¿Con quién estamos? Estamos con la gente de.
2: Ahora sí.
1: Bueno, ahora sí. Bueno, yo largo una publi, usted me corta cuando precise, ¿sí?
0: Bueno, muy bien, a ver si. Bueno, hoy es. Sí, dígalo.
1: Dígalo, por favor. 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También estamos con la profe. 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Levántese, amiga. 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
1: 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Y ahora sí, vamos con la llamadita.
0: Vamos con la llamadita. Buenos días, Carlos, ¿cómo anda?
3: Buenos días, gente linda, buenos días, Poto, buenos días, Romina. Se dieron cuenta que hasta ahora ya están los clarones en el cielo. Se empezaron a alargar los días.
0: Se empezaron a alargar los días.
3: Sí, se empezaron a alargar los días, ¿no? Tenemos unos días jirafa largos ya. Amanece más temprano. Está bravo acá... para los patabolsas, viste que los patabolsas tienen que ser, irse de la casa más temprano ahora, ¿no?
1: Ay, Dios mío.
0: Y no sé cómo es. Usted dice eso, ¿será? Que hay pata... ¡No existen más!
1: No existen más los patas de bolsa.
3: No existen más, ¿no?
0: No existen más.
3: ¿Cómo cambian los tiempos, no?
0: Ahora están más claros. Aparte que prácticamente ellos saben ahora.
1: ¡Ay, Dios mío!
3: Ahora saben, pero se hacen los locos, ¿no? Se hacen los locos porque les conviene, ¿no?
0: Seguro. Hacé la tuya que yo hago la mía.
1: La mía. Ahora yo no sé qué clarón ve en el cielo, Carlos, porque yo estoy mirando acá y veo todo oscuro. O yo no veo bien. Bueno.
3: No, pues ya están más claros, ya a las 6 y algo se notan los clarones allá arriba, se nota, se están alargando los días.
1: Ah, mire usted.
3: Sí, bueno, yo a las 5 ya ando dando vuelta a Cambota acá.
1: Ay, por favor, pero qué agilidad.
3: Ah, sí.
1: Y dentro de un rato, y ya se habrá puesto a bailar con la música de la mañana de Caster, obvio.
3: Pero y claro, me pongo a bailar con la escoba. Algunas noches me despierto con las piernas cansadas, porque no es fácil dormir con cuatro piernas.
1: ¿Se peleó con la vecina que no baila más con la vecina?
3: Y no voy a bailar con la vecina, lo que pasa es que el vecino es camionero, ¿no?
1: ¡Ay, pobre, Dios
3: los
1: mío!
3: Camioneros, la historia que tiene, ¿no?
1: Ay, por favor, yo no puedo creer este hombre las cosas que dice. Se va en el camión, ¡ay, no!
0: Claro. Carlos, ¿tenemos alguna novedad de lo que ha sucedido en Salto?
1: Ah, por favor, de todo.
3: Ay, Poto, hay tantas cosas que pasan en Salto que es impresionante, ¿no?
0: Vos sabés que...
3: Nuestro Salto está horrible, ¿no?
0: Está bravo, está difícil. Ayer vi dos cosas. Una, en el partido de Paso el Bote y el equipo del Club de Pesca, un jugador le proporciona una trompada al árbitro que lo dejó nocado en el suelo.
1: Ah, yo no te puedo
0: creer.
1: Por
0: un momento, así, ¿vio cuando caen una tabla esos boxeadores que le pegan y caen?
1: Pero sí, sí, sí.
0: Bueno, así pasó eso ayer en el Rufino Araujo, cancha de Cebal.
1: Bueno, la agresión en el fútbol ya hace tiempo que viene, ¿no, Poto?
0: Y después...
3: Sí. Yo recuerdo, pero, el Poto sabe... pero, a ver, yo he visto en el fútbol, es impresionante, pero esas batallas que le llamaban batalla campal, antes eran todo contra todo, ¿no?
0: Y bueno,
3: Y para ser juez había que primero que saber tirar el guante, tenía que saber pelear. Yo me acuerdo ya por los 70, todavía no existían ni siquiera las tarjetas, si el juez te echaba, te echaba. Y si el juez te echaba, ¿cómo me va a echar? Iba derecho al juez a agarrar la trompa, ¿no? Y me acuerdo, jueces que tiraban la piña a lo lindo, ¿no? O si no, no podían atender un partido.
0: Antes que quedaba por el nada, diríamos, ¿no? Porque hoy en realidad... Claro.
3: Después que se trompeaban todo, y allá cuando se conseguía parar, estaban todos reventados, se iban todos jugando vueltas como si nada hubiera pasado.
1: Ay,
3: y no se echaba a nadie.
0: Bueno, y otra de las cosas, como me tocó hacer boletería, nos veníamos caminando con otro muchacho, y pasamos por el Parque Arriague, pero no por el centro del Parque Arriague, porque estaba cerrado para mí.
1: Ajá.
0: Y veníamos, ¿viste? Por la cortada esa que desemboca en calle 18 de Julio.
1: Sí, sí.
3: Sí.
0: Y había un auto, ¿viste? En el repecho, cuando va a subir a la avenida Arriague, estaba volcado en una banquina, pero estaba totalmente como en espejo, así, como cuando queda de costado. ¿Se ve qué?
1: Sí.
0: Ah, miramos desde lejos, parece que había una mujer y estaba la policía y eso, de repente capaz se le fue el auto y se le fue para la cuneta, mejor dicho, ¿no?
3: No, pero la violencia que hay acá en Salto es impresionante. Impresionante, mira, rapiña, robo, auto que dan vuelta a Cambota. Anoche, por ejemplo, viste, hubo un comercio frente a la escuela 81 que un tipo de a pie llegó al comercio ahí a robar y, bueno, rapiñó, entró y con un revólver apuntó a un bebé para que le entregaran la recaudación.
1: ¿Verdad?
3: Pues es lo que. Con arma de fuego apuntar a un bebé.
1: ¿Verdad?
3: Esas cosas locas que pasan acá en Salto.
1: Sí, la madre estaba desesperada, ¿sabes cómo? ¿Te imaginas? Yo sentí que le hicieron una nota a la mamá.
0: Otra de las cosas, Carlos, si no cortan, bueno, está, hoy va a vender un cobre, tiene que presentar la cédula, pero el robo de cable, ¿qué están haciendo? Los otros días yo fui a hacer un reclamo a la intendencia, a ver si, porque habían robado los cables que entraban para la sede, pasó el bote, incluso habían robado el cable que alimenta la placita de Raúl Ferro. ¿Y sabes lo que me dijeron ahí cuando me tomaron la declaración? Incluso llevé la denuncia de la jefatura.
1: Me puedo imaginar.
0: Me dijeron que llegan rollos de cable y se les termina enseguida por el gran cantidad de robo de cable que están haciendo en la ciudad de Salto.
1: Dios mío.
3: Sí. Pero, Poto, a ver, hay cosas que fallan en los controles, ¿no? Porque es cierto todo lo que vos decís, el robo de los cables. Pero también es cierto que hay madrugada, ¿no? Yo no vivo tan lejos de la radio, pero el olor a cable quemado, porque lo quemo para sacar el plástico ese y queda, no sé si es de cobre o de qué están hechos los cables ahora, ¿no? Mm. Pero eso sí. Pero y ese olor tóxico de cable, un poco más de medianoche. Sí. Y bueno, ¿y qué pasa? No sé, yo qué sé. Hablar con claridad.
0: Y pásalo un poco más corta. También lo que sucedió con el muchacho que recorrió el Uruguay, el mundo. Ese muchacho policía que iba en un ómnibus, en un colectivo, bueno, y 13,
1: chileno
0: cómo llamaron,
1: iba.
0: Seguro que...
1: ¿Sí? Iban drogados, Poto, se notaba, por favor.
0: Si le llegaban a sacar el arma, se la ponían en la cabeza del policía.
1: Aparte, el policía pegó unos tiros para asustarlo, Poto, y no lo asustó,
3: Esa gente no tiene marcha atrás. No, la gente violenta, consumidores de estas cosas.
1: Le gritaban maldito al policía.
3: Tienen un objetivo, van y van para adelante. Y lamentablemente a veces tenés que herirlo, pararlo de un tiro, porque de otra manera no te lo vas a sacar de encima.
1: Sí, pero ustedes vieron lo que hizo Fiscalía, ¿no? Los dejó librecitos, no los metió para adentro.
3: El problema siempre, ¿qué decimos siempre? Pero mirá cómo está la justicia en Uruguay. Pero la justicia, las leyes, ¿quiénes las hacen? ¿Los legisladores, nuestros políticos? Ellos hacen, de repente el 90% de los políticos no conocen la calle, no tienen boliche, como se decían antes, no tienen boliche. Y hacen las leyes, y cada vez que hacen las leyes, le hacen pensando en los intereses de ellos. Pero no podemos hacer leyes más duras, porque, y si el día de mañana le pasa a mi sobrino detenido por esto, le pasa a mi hijo, están pensando en los intereses propios y no los intereses generales. Hoy todos nosotros, todos ustedes, yo todo, si tenemos alguna emergencia y tenemos que salir a medianoche, sabemos que nos puede pasar algo, porque estos drogadictos, los pastosos, como le dicen, que andan ahí en la calle, en las esquinas, siempre andan con una punta, un pedazo de fierro, algo, no, nos van a hacer un corte, alguna cosa, es lamentable, pero esto, en los cuatro puntos de la ciudad sabemos que está así, hay zonas de Salto más peligrosas que otras, y la verdad, esto, y que nadie me diga que esto no se le puede poner fin. Se le pone fin cuando se ejerce la autoridad, pero acá la autoridad política, en definitiva, como pila de veces la gente dice, a ver, la policía está atada de pie y mano, y está atada así. Porque vamos a lo más alto, un ministro, un hombre que fue, no sé, 30 o 30 y tantos años fue fiscal. Una cosa es ser fiscal y otra cosa es que lo pongan de ministro del Interior. El hombre no tiene la talla para ser ministro del Interior, para las cosas que pasan, pero el poder político lo sostiene en el cargo.
0: Bueno, Carlos, si habrá buenos cantantes en Uruguay, y a veces están...
3: Potonica, ¿verdad?
1: Escondidos.
3: Te escuchaba, sí.
0: Yo me contacté con una señora, Alicia Ruancio, y es cantante de tango. Y entonces, opa, dentro de un ratito, y que le mandamos un saludo desde aquí, a la capital, que está escuchando, está sintonizando la radio.
1: Un Alicia. Beso, Alicia.
0: Así que un saludo grande, Carlos. Y bueno, tú que te gusta el tango, canta muy bien, es uruguaya. Y es escritora también, que en cualquier momento le vamos a pasar el tema, el teléfono de la radio, para que,
1: claro que
0: charlar
1: sí,
0: un poquito sobre el canto y muchas cosas que nosotros a veces no sabemos, ¿no?
3: Mira, ahí lo está pasando Aldo Monge. Recuerdo la primera vez que Aldo Monge llegó a Salto, nunca vi el Parque Arriague más lleno que la noche que por primera vez Aldo Monge pisó Uruguay, ¿no? Y hace poquito se nos fue, ¿no? Es impresionante esas gargantas de los grandes, Poto. Mira que la Argentina ha dado y sigue dando cantante, como lo dio Uruguay, ¿no? Pero lamentablemente se nos están yendo todos los grandes y, como se dice, no hay repuesto. Esas voces se están yendo y así en todo el mundo. Los grandes se están yendo y los que aparecen hoy, al año ya nadie más lo escucha. Pero un Aldo Monge, por ejemplo, ¿viste? Eso es los conjuntos, las típicas fotos de tango, tanto uruguayo como argentino, Raciati, tanta orquesta grande argentina, ¿no? Y escuchar el tango te transmite tantas cosas lindas, te enseña a vivir, te muestra la vida, pero todas esas letras ya nadie más las hace. Bueno, Potro, ya te molesté bastante y te voy a seguir escuchando, y vamos arriba.
0: Bueno, un saludito.
1: Vamos, un placer, ¿eh? Un placer.
0: Saludito a Carlos, que tenía ganas de hablar, ¿no?
1: Y mejor, se levantó con todo el power de mañana,
0: todo,
1: tempranito.
0: Así todo el día, Carlos.
1: Y ahora va a bailar un poco con la escoba, esa.
0: Muy bien.
1: O con la vecina, no sé. Vamos
0: así
1: a ver.
0: Seguimos. Y vamos a ver si ponemos un temita de Alicia por aquí, que nos está
1: escuchando.
0: Ay,
1: por favor,
0: en
1: sí.
0: La capital de
1: quiero
0: Montevideo,
1: escuchar,
0: ¿eh?
1: Quiero escuchar. A ver, Alicia, a ver.

0: Bueno, muy bien, ¿eh? Muy bien. Ahí teníamos un temita. Bueno, muy bien. Así que le mandamos un saludito a Alicia. Dentro de un ratito ya vamos a pasar otro temita más. Mientras seguimos con música argentina, también el folclore argentino que sabemos que nos escucha
1: claro
0: mucho
1: que sí.
0: Ahí en Concordia. Vamos por la siguiente frecuencia. La 90.9 FM Impacto de Salto, 94.5 FM Caster y también vamos por la 93.9 FM Lourdes de Concordia.

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0: Bueno, muy bien, así seguimos en la mañana de hoy, la mañana de Caster, los domingos de Caster.
1: Con todo.
0: Habla Walter Poto Benítez junto a Romina Mateo y es una realización producción de Caster USA Tampa, Florida.
2: Bueno, vamos a pasar el número de celular para comunicarse con la radio, pida su tema, interactúe con nosotros. Se regalan tallarines hoy, Poto.
0: Hoy estamos regalando tallarines de fábrica de pasta La Idea, que le mandamos un saludito grande a todo el personal de fábrica de pasta La Idea, que están siempre sintonizando la radio y bailando, ¿no?
2: Claro que sí. Bueno,
0: Sergio maneja muy bien la máquina de los tallarines.
2: Muy bien, Sergio.
0: Es el exclusivo... ¿no?
2: Claro que sí. Bueno,
0: Sergio maneja muy bien la máquina de los tallarines.
2: Muy bien, Sergio.
0: Es el exclusivo...

0: Me acompaña a misa y ve cómo caen los fideos.
1: Bueno, muy bien,
0: bueno,
1: Sergio.
0: Me concentré con los fideos, ahora
1: ver,
0: sí
1: tenemos,
0: digo el número de celular.
1: Un audio de Carlos, ve que nos dice por aquí.
0: A ver.
1: ¿Qué dice?
2: Chicos, si tienen por Carlos Gardel, el oriental Carlos Gardel, patria hermana, creo que así se llama, que nombra todos los departamentos del Uruguay, vamos arriba.
0: Bueno, muy bien, Carlos, voy a decir
1: si
0: el número de celular y ya le pasamos.
1: A ver si...
0: Se comunican al 096-969595, piden sus tallarines, pide su tema o interactúa con nosotros. A ver el tema.
1: Bueno, muy bien, vamos a pasar otro temita de Alicia.
0: Pero desde, claro que sí, me encantó.
1: Que nos está escuchando, así que le mandamos un saludito a ella y a toda la familia, ¿no?
0: Sí, a toda la familia, la quiero ver cantando en vivo y en directo.

0: Bueno, buenísimo, buenísimo, buenísimo, ¿eh? Un saludo grande para Alicia, que nos está escuchando en Montevideo. Romy, ¿a usted le gusta el tango? Tiene. Ah, pero espere un poquito. Vamos a buscar el tema que nos pedía, como es Carlos, en la mañana. Lo vamos a repetir.
1: Me agarró con la boca llena.
0: Pero, Romy.
1: ¿Para qué me trajo galleta? ¡Qué
0: Galleta, pero mire que
1: rico!
0: no es del día de hoy.
1: No importa, pero es el día que la hicieron, está
0: La hicieron, ¿no?
1: riquísima.

0: Chicos, si tienen por Carlos Gardel, el oriental Carlos Gardel, Patria Hermana, creo que así se llama, que nombra todos los departamentos del Uruguay. ¡Vamos arriba!
1: Bueno, muy bien. A ver si tenemos por aquí Patria Hermana de Carlos Gardel, por aquí. Aquí. Viva la patria, puede ser. Sí. A ver si es este.

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1: Bueno, muy bien, ahí tenemos a Carlos Gardel. Teníamos a Carlos Gardel por ahí, ando buscando el tema.
2: ¿Qué anda buscando?
1: El tema que nos decía Carlos, a ver si lo podemos, a ver si usted me ayuda, porque yo lo puse ahí, pero no, me salió otro, el Viva la... ¿Qué historia, no? La de Gardel.
2: La de Gardel, ay, a mí me encanta.
1: Gardel y los argentinos, vio que ahí Gardel nombra ser argentino. Chicos, pero
3: si tienen por Carlos Gardel, el oriental Carlos Gardel, este Patria Hermana, creo que así se llama, que nombra todos los departamentos del Uruguay. ¡Vamos arriba!
1: Bueno, muy bien. A ver si es ese. Vamos a ver, si usted tiene alguna publicidad por ahí, ¿la damos?
2: Bueno, claro que sí, claro que sí, claro que sí. 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
1: Usted sabe que para mí está mal el título, de repente no me
2: puede
1: sale.
2: Puede ser, porque es
1: a
2: raro
1: ver si
2: que
1: nos
2: salga.
1: Este.
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0: Bueno, muy bien, Carlos, lo escuchamos, ahora sí.
1: Otto, tenés razón, es tierra hermana.
2: Ah,
0: Bueno, tierra hermana, vamos a poner Carlos
1: claro.
0: Gardel.
1: Tierra hermana, tierra hermana. Vamos arriba.
0: Tierra hermana. Aquí está, aquí está.
2: Ahora
0: Ahora
2: sí,
0: sí,
2: ahora
0: ahora sí.
1: sí. Bueno, vamos arriba.
0: Ahora sí le pegamos, ¿eh?
2: Vamos, tierra hermana, Carlos Gardel.

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3: 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Seguimos con todo el glamour, con todo el power, con toda la alegría.
2: Bueno, y le queremos mandar un saludito grande a José Luis Castellano, que está en Tampa, Florida, escuchándonos. Dice 13 de septiembre, feliz domingo. Dice que tengan un lindo día, maravilloso y con muchas bendiciones.
3: Muchas gracias.
2: Un saludo para
3: José.
2: Ti también, José Luis Castellano. Y también tenemos un saludito de nuestra amiga, diríamos, de Facebook ahí en Montevideo, que nos está mandando un saludito y está prendidita, la cantante de tango.
3: Bien.
2: Así que le vamos a
3: Alicia, buen día, Alicia.
2: Vamos a pasar el saludito que nos manda por aquí en la mañana de hoy.
4: Sí. Buenos días para todos. Me encanta el programa, estoy escuchando, soy Alicia Reynuso desde Montevideo, les mando un saludo inmenso para ustedes, para los locutores, para quienes llevan adelante esta difusión de la música uruguaya y argentina. Maravilloso, muchísimas gracias y sigan adelante. Desde aquí, desde Montevideo, reciban mi abrazo para toda su audiencia. Gracias.
3: Muchas gracias, Alicia. Para ti también va el saludito, el abrazo apretado para vos y toda tu familia. Y cantás hermoso, ¿eh? Qué voz, por favor.
2: Bueno, ¿vamos a escuchar otro temita, Alicia?
3: Pero claro que sí.
2: Ahora sí, en la mañana.
3: Venga,
2: un saludo
3: venga.
2: Para Montevideo, ¿eh?
3: Venga el tema.

0: Bueno, muy bien, Romina.
1: Bien, ¿eh? Ahí estábamos, ¿eh? Con la cantante uruguaya montevideana.
0: Y pasamos el audio de vuelta.
2: Buenos días para todos. Pase. Me encanta el programa. Estoy escuchando. Soy Alicia Reynuso desde Montevideo. Les mando un saludo inmenso para ustedes, para los locutores, para quien llevan adelante esta difusión de la música uruguaya y argentina. Maravilloso. Muchísimas gracias y sigan adelante. Desde aquí, desde Montevideo, reciban mi abrazo para toda su audiencia. Gracias.
0: Bueno, muy bien. Muchas gracias.
1: Gracias, Alicia.
0: Por compartir la música y participar del programa también, ¿no?
1: Claro que sí, claro que sí.
0: Bueno. Alicia, que la van a conocer en la Argentina. Sabemos que nos escuchan mucho, ¿eh?
1: Pero por supuesto, nos escuchan todos los hermanos argentinos. Así que ahí fue esa hermosa voz, ¿eh?
0: Bueno, muy bien, ¿eh? Así que mandamos un saludito grande a la FM Lourdes de Concordia, la 93.9 FM Lourdes, también a la 90.9 Impacto, que también es de aquí de Salto. También un saludo a todos. También mandamos a la 94.5 FM Caster por el link y por todas las frecuencias que estamos saliendo.
1: Y salimos
0: en la mañana,
1: por todos lados, Poto, por
0: la
1: todos
0: mañana
1: lados.
0: De hoy. Recordemos que hoy de tarde tendremos fútbol. Vamos a ver dónde está el equipo deportivo de Salto, ¿eh? Dentro de un ratito vamos a ir mirando dónde juega, dónde va a estar la transmisión de la Radio Caster, que también vamos a emitir por Radio Tabaré, la 740,
1: claro,
0: como
1: sí,
0: de costumbre, todos los domingos.

0: Alicia recién me puso de escrito.
1: ¿Sí?
0: Qué rica la galleta criolla.
1: ¡Apa!
0: Se ve que estaba atenta que usted se atracó con la galleta.
1: No, o sea, no me atraqué, pero usted me...
0: limón.
1: O sea, usted me decía que hablara y me agarró con la boca llena. ¿Para qué me trae galleta tan rica?
0: Bueno, ¿qué va a hacer? No le puedo dar mate sin nada.
1: Sin nada, pero yo, usted me cuida, está bien.
0: A ver qué nos dice Carlos por aquí, a ver qué dice Carlos por acá. Romina.
2: Chicos, un saludo grande también para Alicia. Excelente interpretación. Y si tienen algo ahí por el varón del tango, Julio Sosa, otro gran oriental, Cambalache, ese sí que cantaba.
1: Esa.
2: Y cantaba tango, ¿no? O la comparsita también, cualquiera.
1: Opa,
2: los dos
1: por
2: temas.
1: Dios, la por comparsita.
0: Bueno, vamos a pasar de Cambalache para el amigo que siempre está tempranito, que pone despertador, si no, no se despierta, ¿no? Carlos, ¿eh?
1: ¡Por Dios!
0: Bueno,
1: pero él se baila todo, él se baila todo.

0: contentos y amargados.
1: Qué palabras, ¿no?
0: Pobres y dobles, pero que el siglo XX...
1: Me hace acordar Pando, me hace acordar esto, ¿eh?
2: ¡Ay, ay, ay!
0: Ya, no hay quien lo niegue.
2: No me va a contar, por

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0: Bueno, muy
1: esa,
0: bien.
1: Esa, y chan chan, ¿eh?
0: Yo que pensaba... ¿Cómo es? Yo que pensaba... Bueno, dentro de 2 semanas, el domingo que viene voy a estar con usted, pero después de repente le vamos a pedir al Lore que no haga un aguante un domingo o dos, ¿sabe? Tengo que ir a trabajar a Montevideo.
1: Bailando siempre. Me abandona,
0: no, pero un domingo.
1: Me abandona por dos domingos.
0: Yo pensé, no, me salió trabajo para ir a pintar.
1: Bueno, y muy bien, muy bien.
0: Sí.
1: No, pero ¿será que viene el Lore a las 6?
0: Vendrá. Bueno, pero usted no se anima a hacerla solo el programa.
1: No.
0: ¿Cómo no? ¿Cómo es? Yo que pensaba ir para Montevideo, Punta del Este, pero está más lindo para ir papando.
1: Y sí, yo digo que usted agarre para ese lado.
0: Allá dan
1: todo más fácil es ahí.
0: Dan préstamos sin
1: comer. Nada. Sin,
0: aunque
1: sin
0: tenga el dengue, le dan préstamos en el Banco República.
1: Igual.
0: Y después están los reyes, por no decir una palabra, decimos rey de los tarrudos, porque sale siempre el 5
1: claro,
0: de oro en pando.
1: Claro,
0: el 5 de oro siempre cae en pando,
1: hablando
0: che.
1: Hablando de banco, me hizo acordar de algo.
0: Sí.
1: Hay que mandar saluditos. Me dijo Seba Bonini, que usted sabe, porque... Dice que él va temprano a la feria con la señora y no se escucha. El encargado de Seba Bonini.
0: Ah, también a Milton, del barrio Baltasar Brun.
1: También.
0: Que nos escucha y nos pide un tema romántico. Está muy enamorado.
1: Se ve que quiere quedar
0: después
1: bien con el jefe.
0: Que no me acuerdo.
1: Quiere quedar bien con el jefe Bonini.
0: Seguro. También a Lozano, el hombre de la zapatilla, nos escucha
1: claro.
0: Siempre también.
1: Ahí donde se reúnen todos los niños.
0: ¿Quiere quedar bien con Castellano?
1: No, con el encargado de él del banco, me dijo que usted lo conoce, que le mandáramos saludos, que el domingo pasado fue a la feria, justo enganchó y dijo, el poto con la muchacha haciendo programa, y quedó escuchando, le encantó.
0: Ah, bueno, ahí cómo es, trabaja mucho por...
1: Tito, algo de eso, le dicen una cosa así.
0: Después me voy a acordar, ¿eh?
1: Bueno,

0: Yo nací en Las Piedras, Canelones, y conocí a Carlitos Gilardoni. Dice, ¿quién fue el director de la primera orquesta que cantó con Julio Sosa?
1: ¡Ah, qué bueno! ¡Bien, Alicia!
0: Cuando se hizo el homenaje a los 80 años, yo le escribí un poema a Julio que después te lo voy a reenviar. Bueno, muy bien.
1: ¡Qué lindo!
0: Me están faltando los lentes. Tengo los lentes ahí, pero...
1: ¿Pone qué hace? Póngaselo.
0: Pero lo que pasa es que el oculista le erró la graduación.
1: Bueno, pero póngaselo, que capaz me ve más delgada. Me ve más delgada y más bella. ¿Será?
0: Y se hizo un toque en la parroquia San Isidro dentro de la iglesia, dice, con un show de tango con un hilo de conductor que escribió y lo dirigió el flaco Denivi. Ahí está.
1: Ay, qué belleza.
0: El tango,
1: por Dios,
0: que pasó se llamó Somos Tango, algo así, qué sé yo, nada, que se llamó Somos Tango. Bueno, adentro de la iglesia cantó Alicia.
1: ¡Claro que sí! ¡Adentro de la iglesia! ¡Show de tango todo!
2: ¡Cumbia!
0: ¡Hijo de cura!
1: ¡Está bien bendecida!
0: ¡Se armó un relajo dentro de la iglesia!
1: ¡Se armó un relajo!

0: parranda. Pero qué audiencia que tenemos, ¿eh? Por se suma favor. Y se suma la gente.
1: Vamos arriba, gente.
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0: Vamos a llamar a Sebastián Bonini a ver si nos puede poner...

0: Ana desde las 6 de la mañana que estaba esperando para sintonizando por Facebook, ¿eh?
1: Bueno, atento Edgardo.
0: Ahora
1: atento
0: sí, Edgardo. Dice, ahora sí, a ver. A ver, esperando por Facebook.

0: esa y a bailar.
1: Bueno, ya le mandamos un saludito a Ana, que ya está sintonizando la radio.
0: Bien, hola, buen día, Ana.
1: Cuando la gente se desespera para escuchar y no los pueden enganchar.
2: ¡Pero cómo!
1: Estamos saliendo por varias frecuencias, la 90.9 FM Impacto, que lo podés sintonizar en la radio, por la 93.9 FM Lourdes de Concordia, que agarra en la Argentina y acá,
0: claro,
1: en Salto,
0: sí.
1: También. También lo podés escuchar por el link de la radio. Nos mandás un WhatsApp al 096-96-95-95 y te pasamos al link para que nos escuche.
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0: ¡Vamos, vamos!
1: ¡Asesino! Que hace los mejores tallarines de Salto. ¿Cómo caen en la máquina?
0: Me va a tener que llevar.
1: Pero es lindo cuando caen los flequitos así.
0: Por eso, me va a tener que llevar. Yo quiero ver. Quiero ver, me va a tener que llevar.
1: Quiere ver cómo caen los tallarines de la máquina. Vio que la máquina es alta. Es alta la máquina.
0: Ay, no sé si es alta.
1: Pero es alta. Tiene, sí. No sé cuánto es, un metro y medio, dos de alto. Entonces, primero lo pasan por una procesadora, no sé. Bueno, sí. Primero se prepara la masa. Pero la masa, no sé si decirse masa, se dice para los tallarines.
0: La masa.
1: Ahí está. Después pasa por otra máquina que lo va estirando.
0: Sí,
1: tipo
0: verdad.
1: Tipo rodillo.
0: Verdad.
1: Y después viene por máquina filtradora, que es la que larga los flequillos.
0: ¡Cae la cortinita!
1: ¡Larga la cortina como a usted le gusta!

0: nos dice Carlos, a ver qué nos dice Carlos.
1: Por Coco Díaz, ¿será que tenés algo por Coco Díaz? Fue en un partidito de truco, ese sí que está bueno. Vamos arriba.
0: Bueno, muy bien, Carlos.
2: Muy bien, Carlos. Está con toda, Carlos, oye, vamos,
0: Alicia,
2: Carlos.
0: Alicia, que también nos manda, dice, ahí está el poema a Julio Sosa que escribiera para Somos Tango. Dice por aquí, a ver si lo podemos...

0: Naciste en un barrio humilde, de las piedras, mi ciudad. Tu vieja con su bondad lavaba ropa pa' afuera para que su hijo pudiera algún día realizar ese sueño tan sublime de abrir el pecho y cantar. Mil trabajos realizaste que forjaron tu persona, y a Canelones, tu zona, lo transformaste de fiesta en ese primer encuentro del gran cantante y su orquesta. El maestro Gilardoni te escribió las partituras, y después de poco tiempo de recorrer escenarios, chapaste del malevaje los botines y hasta el traje, y con tu canario coraje irrumpiste en la Argentina, enamorando a las minas que caían a tu paso por tu decir, por tu estampa de hombre y de oriental. Por tu simpatía fatal, como dijo Federico, no habrá fuelle que resista tu presencia, Julio Sosa, tu melancolía armoniosa y tu dulce media voz, tu canto y aquel adiós que aún estará en el aire recordando tu canción y que describiera en sus glosas don Julio Arrey, el poeta de la Unión. Pasarán miles de años y tu tango estará vigente en la memoria de la gente, en el corazón del pueblo, en este 2x4 eterno que no te olvidará jamás. Si sos varón del tango querido, del Uruguay y sus amores, por eso pido permiso, señores, para ponerme a cantar.
1: Bueno, muy bien, ahí teníamos Alicia desde Montevideo. Así seguimos. Un abrazo grande. Muchas gracias por el material que nos ha enviado.

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0: que ¿qué todavía le dijo? No hubo ninguna solución.
1: Todavía no hubo
0: luz.
1: A media luz. Los pozos.
0: Los pozos. La basura.
1: La basura.
0: Rata, los gatos, los perros.
1: Ay, ¡ay, no! Tiene todo tipo de bichos.
0: Pero no sé si no está en la selva.
1: ¡Ay, por favor!
0: Ella vive en... creo que vive en Arenitas Blancas, me parece.
1: ¡Dios mío, pobre
0: me
1: mujer!
0: Me parece que sí, que es Arenitas Blancas. Ah, no, cerca al Peñón, si no me equivoco.
1: ¿Sabe qué? Capaz que no se durmió. Capaz que está haciendo el trabajo honorario, limpiando la, lo que le tiran en la puertita de la casa, la basura.
0: No sé.
1: Debe estar concentrada.
0: Ella está, lo está esperando a Albizu.
1: Albizu.
0: Dice que Albizu para el año que viene va a empezar a mover la plata.
1: Para el año que viene recién.
0: Y claro.
1: Ay, pero puto, pobre mujer.
0: El político hace su estrategia.
1: Por Dios.
0: Cuando falta un año recién empiezan a arreglar todo.
1: Ay, Dios mío.
0: Ah, por mientras hay que ir con la camioneta o lo que sea dentro de los pozos. Ahí, toc, toc, por costado,
1: aparte,
0: y los resortes.
1: No,
0: ganan.
1: Aparte que no, usted no se dio cuenta que esquiva un pozo y agarra 100.
0: Y bueno, pero y hay que ponerle flotador a los... No sé.
1: Ay, Dios mío.
0: Arréglese.
1: Arréglese.
0: Dentro de poco, cuando falte poco para la elección, van a arreglar todo.
1: Ahí le pone la luz, le arregla los pozos, le saca la basura.
0: Le saca la basura.

0: Bueno, muy bien, así seguimos en la mañana de Caster. Quien te habla, Walter Poto Benítez, una realización, producción de Caster USA, Tampa, Florida. Quien nos acompaña también, Romina Mateo. Vamos algo con la sonora.
1: Eso, vamos.

0: así seguimos en la mañana de hoy. Buenísimo, buenísimo, eso. buenísimo.
1: ¿Y con qué seguimos,
0: A ver, vamos a ver si podemos pasar de vuelta el mensaje que nos mandaba Alicia de Montevideo, a ver si es este.
1: A ver, a ver.
2: Me encanta el programa, estoy escuchando. Soy Alicia Reynuso desde Montevideo. Les mando un saludo inmenso para ustedes, para los locutores, para quien llevan adelante esta difusión de la música uruguaya y argentina. Maravilloso, muchísimas gracias y sigan adelante. Desde aquí, desde Montevideo, reciban mi abrazo para toda su audiencia. Gracias.
1: Una genia, Alicia, una genia.

0: Bueno, tenemos a alguien en línea.
1: Parece que sí,
0: tenemos. Parece que tenemos a alguien en línea.
1: Se han despertado.
0: Hola, buenos días. ¿Quién tenemos por ahí? Es el señor oculto, otra vez que aparece en la mañana de hoy.
1: El señor oculto, sí, el señor
0: Romina,
1: oculto.
0: Yo no sé qué es lo que le pasa a usted.
1: ¿A mí
0: pero
1: qué?
0: Algo...
1: ¿Qué le pasa?
0: A mí no me llama nadie.
1: Ajá.
0: Es para usted.
1: Usted dice.
0: Pero me parece que es de hombre, porque en un momento
1: sí,
0: habló algo.
1: Y usted
0: no se dio cuenta.
1: No se dio
0: y
1: cuenta.
0: Y el hombre me va a llamar a mí. Y a las 6 de la mañana
1: y
0: todavía.
1: Bueno, veo que pasan cada cosa.
0: No, pero escúcheme.
1: No. Y bueno, yo qué sé, pero que hable.
0: Yo si llamo a las 6 de la mañana no voy a llamar a un hombre, voy a llamar a una chica.
1: Bueno, pero Poto, si quiere hablar conmigo, que hable el muchacho, que hable.
0: Pero tal vez no tiene su número de teléfono tampoco, dígalo al aire, por lo menos, ¿no?
1: No, ¿cómo voy a decir mi número al aire?
0: No, porque si no
1: lo digo.
0: Va a aparecer Flor
1: al
0: Eduardo. Va a aparecer el hombre de 100 manzanas que no me saluda más.
1: Ay, pero no me digas que Leo no lo saluda más.
0: No.
1: Ah, pero Leo.
0: El Leo no me saluda más.
1: ¿Qué pacho, Leo?
0: Después, ¿quién más? Usted tiene unos cuantos pretendientes. No sé si pretendientes se decía antes, ¿no? ¿Cómo se dice ahora?
1: Yo qué sé cómo se dice ahora, Poto.
0: ¿Eh?
1: Los que están medio locos porque para ser pretendiente mío.
0: No sé si estarán todos locos, pero o locos de amor, no sé cómo llamarlo.
1: Ay, ¿sabe lo que estoy extrañando?
0: ¿A quién está extrañando?
1: No, ¿a quién no? Estoy extrañando el enamorado que me dedicó
0: el Eduardo.
1: Tema. No sé, alguien que me dedicó un tema.
0: Pero Eduardo está en la capital.
1: No, pero el que me
0: la semana que viene lo voy a visitar.
1: No, pero el que me dedicó el tema hace 2 domingos atrás, un tema romántico. ¿Se acuerda?
0: A Julián.
1: Y supuestamente era Julián, supuestamente. Entre comillas, yo la verdad todavía lo pongo en duda. Pero por favor, ¿qué tema? Dedíqueme otro, por favor. Vaya pensando a ver qué tema dedicarme. Usted que es tan romántico y dulce.
0: Mire lo que me... A mí que... dice, decirle al Poto que se deje de andar en líos en el fútbol, dice.
1: Ah, pero ¿cómo? Que anda en lío, Poto.
0: No, ¿qué voy a andar en lío yo? Usted sabe que ayer...
1: ¡Sea un santo el Potito!
0: Ayer íbamos ganando 1-0. Y estábamos contentos porque íbamos ganando 1-0.
1: Pero claro.
0: Y uno de el otro equipo le da una piña al juez. Yo no sé.
1: Ojo, no puede ser.
0: Ojo al gol. Que hoy capaz no hay fútbol en Salto.
1: ¡Ay, no!
0: Si los jueces... aplican el reglamento.
1: Pero claro.
0: Se suspende el fútbol hoy en Salto.
1: Claro, agresión a un juez, se imagina.
0: Y diga que Loetti es un juez reforzado, es policía. Y la proporcionada trompada que le dio un jugador de Club de Pesca lo dejó en el suelo totalmente, como una tabla.
1: Por favor,
0: cosas
1: pero qué agresión, que
0: no deben
1: pasar. Que no deben pasar. Porque cuánta gente...
0: Aparte,
1: van familias con niños chicos, Poto.
0: Aparte que yo tengo un aprecio bárbaro por Loetti, porque yo lo tenía al hijo de él cuando... ahora tiene 16, 17 años el niño. Y él me lo llevaba al Babi de River. Cuando
1: yo creo que usted me contaba. El año pasado usted me contaba de ese chico.
0: No, cantidad. Bueno, pero le digo una. Vio que uno siente un cierto aprecio. Y acá tenemos otro mensaje también. A ver, vamos a mirar, abrirlo. Dice, buenos días... A ver, dice Javier. Ah, Javier, dice buenos
1: hola,
0: días.
1: Hola, Javi.
0: Es del barrio Burton.
1: Hola,
0: sí,
1: Javi.
0: Buenos días, ¿cómo está Poto y Romina? Soy Javier y quiero los tallarines. 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
0: aquí en la radio.

0: Adolfo está escuchando.
1: Adolfo.
0: Adolfo es el gerente general del Sebastián Bonini.
1: Claro, de Seba. Por eso, Seba.
0: Pero Seba no le hace caso a nadie.
1: Ah, Seba.
0: Nada, Seba, ponete las pilas.
1: Usted sabe que Seba me escribió y me dice: Romy, el que los escucha de mañana temprano es mi encargado.
0: Mire, le dejé el teléfono abierto, está escuchando todo. El otro está escuchando. El otro está escuchando todo.
1: ¿Qué tiene que estar escuchando? ¿Cuál
0: tiene que estar escuchando? Ahora ya le cerré el teléfono.
1: Adolfo.
0: Me olvidé después de colgar el tubo. ¿Vio cuántas veces uno se olvida de colocar el tubo?
1: Adolfo, bueno, a ver, no me lo castiga, Bonini, que es un santo.
0: ¿Eh?
1: Es un santo, Bonini, no me lo castigue, bueno, pues, Adolfo.
0: Adolfo lo hace picar guardia como... No, vamos a decir como loco, pues se dice a veces, ¿no?
1: ¡Ay, por favor! Bueno, Adolfo ahí, a toda la familia
0: no,
1: también.
0: No, Adolfo tiene que sacarle el celular, ¿no? Paso, allá están los González con el celular. Paso por ahí.
1: Pero déjeme torrar el chico al aire, por favor.
0: Pero en hora del trabajo no se usa celular. ¿Cómo lo lubricé en el liceo? Pero escúcheme.
1: Adolfo, ay que no.
0: Adolfo, celular no más.

0: que voy a tener que ir de vuelta al oculista. A lo mejor en el centro médico no hay número.
1: Ah, no, en el hospital tampoco.
0: No hay número en ningún lado para el oculista. ¿Cómo queda todo ciego?
1: Usted sabe que mi hija, la más chica, la de 15 años... ¿Qué? Hace, pero desde el año pasado que me dice, mamá, el pizarrón, no lo veo bien y tengo que fijar la vista. Está
0: usted
1: con dolor de
0: no sabe lo que me
1: está
0: hizo.
1: Está en lista de espera en el hospital, va a ser un año. He llamado y me dicen, ay señora, mientras haya un oculista solo en el hospital, quién sabe cuándo, dice, yo le voy a avisar. ¿Pero qué hago? Para particular, pagarle particular no tengo.
0: Se llama oftalmólogo, ¿no es así el oculista? No.
1: Sí, oftalmólogo.
0: Ahí está. Y usted sabe que el oculista mío me recetó unos lentes que yo antes veía las lentes chiquitas. Y ahora la veo demasiado grande. Y no puedo leer bien. Le erró como la...
1: Sí, le erró como de acá a China, ¿eh? Si no, de acá a China.
0: Yo fui con los lentes con los ojos medio cansados.

0: Hola, buenos días, buenos días. ¿Quién tenemos en línea? ¿Qué dice usted?
1: Y no sé, no tenemos a nadie, parece. O es un lobizón, un fantasma, no sé. El lobizón.
0: ¿Vio?
1: Hoy es 13, anda el lobizón. Por favor.
0: Yo no sé, pero... Tenemos que hablar con Sebastián Bonini, que ponga un captor
1: de llamadas, Seba.
0: Sebastián, un captor de llamadas.
1: Sí, porque así sabemos el número, por favor, Seba.
0: Bueno.
1: Bueno, bueno. 6.

0: teléfono. Y ahora sé
1: que no fue suerte. 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

0: cosas que pasan aquí en Salto. Dice por aquí, incendio. Dice incendio en el volquetón. Se ve que hay una volqueta grande. La Rañada esquina Catalán. Dice, bomberos trabajan en el lugar. Bueno, muy bien, información.
1: Pero eso me parece que como que es alguien que... Que anduvo metiendo la mano, ¿no? Porque...
0: ¿Dice usted?
1: Y digo yo, porque solo no se va a incendiar.
0: Y sí, prenden fuego.
1: ¿Y sí? Qué horrible. Dios mío, las cosas, ¿eh? Las cosas que pasan. ¿Qué? Solo acá. Solo acá.

0: Bueno, por aquí tenemos otra información que dice robo de cables y dejó de funcionar un semáforo en las intersecciones de Avenida Valle y Bella Unión, dice, en la zona este.
1: Por Dios, lo que usted decía hace un rato, ¿no? El robo de cables.
0: Tienen que hacer un chequeo la policía. Ya le estoy dando pistas porque me tienes tan fácil agarrarlo. Cuando ellos, llevan el cobre ya quemado y todo, ¿de dónde esas cosas quemado?
1: Pero por supuesto.
0: Y le pongo un guardia donde compren las cosas cobre, porque no van a robar para qué, para juntar cable en la casa.
1: Pero claro.
0: ¿Me entiende?
1: Yo, usted tendría que ser policía, Poto.
0: Hay que ser policía, ¿no?
1: Claro.
0: Le estoy dando la pista, ¿no?
1: Ay, Dios mío.
0: Al área 51, le estoy dando la pista. Es tan fácil. ¡Parate la puerta!
1: ¡Por favor!
0: ¡Parate en la puerta! Cuando llegue el muchacho y ese cable
1: claro,
0: que viene...
1: ¿Qué hace con eso?
0: ¿Dónde sacaste esto?
1: Pero claro.
0: ¿Me entiende?
1: A usted es un genio, Poto. Usted tiene que ser policía.
0: No, ¿qué policía? Yo soy un cráneo.
1: ¡Usted es un cráneo!
0: ¡Yo soy un cráneo!
1: ¡Un cráneo! ¡Totalmente!
0: Y voy dando ideas para todo.
1: ¡Dios! ¡Todo!
0: ¿Sabía que me querían poner de presidente de la Liga Salteña de Fútbol?
1: Ah, mire, ¿y por qué no?
0: Porque querían ideas.
1: Claro.
0: ¿Sabe lo que yo le dije lo primero que hago?
1: A ver.
0: Sintético en el estadio de Dickinson.
1: Me parece bien.
0: Se termina la plantación de semillita, que puni, que bichito, que tero y que todo.
1: Muy bien. Yo lo voto.
0: Segunda cosa que hago.
1: A ver.
0: Para que los delegados caminen un poco más, porque hoy está mucho la diabetes.
1: Claro.
0: Y que caminen hasta allá.
1: Pero claro.
0: La Liga Salteña se hace bajo, ¿vio la parte de abajo de las tribunas?
1: Ah, sí, sí.
0: Bueno, cierro todo y ahí hago coso. Y acá en calle Uruguay, si no la remato, en calle Brasil.
1: Sí.
0: Si no vendo la Liga Salteña.
1: Sí.
0: ¿Cuánto vale eso? La alquilo.
1: ¡Ay, ay, ay!
0: Y si estamos fundidos, de alguna manera tenemos que conseguir
1: pero
0: dinero.
1: Pero claro, usted es un cráneo. Claro,

0: ¿Para qué tener un montón de piezas abandonadas? Porque está todo abandonado eso.
1: Pero sí, es lo que yo digo, Poto. Yo lo voto.
0: Intentar algo, ¿me entiendes?
1: Claro.
0: Si la liga trabaja en una, en un dos piecitas y hay como cinco piezas para atrás. O alquilo para fiesta.
2: Como yo.
1: Ya agarró para negocio.
0: Tiene que entrar plata en la liga.

0: Bueno, muy bien, así seguimos, ¿eh?
1: Seguimos,
0: Así
1: seguimos con
0: seguimos, Romina.
1: todo.
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0: le gustan más los muchachos.
1: ¡Ay! Bueno, muy bien, así seguimos, ¿eh? Seguimos en la mañana de hoy. Vamos con algo, la auténtica Decadentes con los Palmenas. A todo ritmo en la mañana de Caster.

0: Bueno, ahí teníamos unos temitas de Julieta con Los Auténticos Decadentes.
1: Hermosos, hermosos temas.
0: Claro que sí, la música argentina tiene su lugar, ¿no? También, como la uruguaya también. ¿Tenemos algo por ahí? Buscamos un temita por aquí.
1: 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Y seguimos con esa música.

0: mandar su saludito a Milton del Baltasar Brun, que nos escucha, Lozano.
1: Hola, Milton, hola.
0: Que uno de, en el momento no se acuerda. Y claro, también tenemos la voz dulce de Montevideo.
1: A ver, buenos
0: la
1: días.
0: La voz dulce de Montevideo. La voz dulce de Montevideo. A ver qué dice. Buenos días.
2: Puto Benite, un saludo enorme. Muchas gracias por pasar buena música y buena onda domingo a domingo. Un saludo también para la voz número uno. Para todos aquellos vendedores ambulantes también, para Concordia, un saludo grande en Entre Ríos y esa patria enorme, y para Castellano también un gran saludo por hacer posible esta transmisión y escucharlo desde tantos kilómetros. Mucho éxito y muy buen programa. Saludos de Montevideo, Frodo Eduardo, quien les habla.
0: Yo no sé si estaba dormido
1: o está fónico.
0: O está fónico.
1: Bueno, gracias, Fron Eduardo.
0: El patrón también, ¿no?
1: Por supuesto, ya que estaba, ¿no? Ya que estaba.
0: Ya que estamos.
1: ¡Claro!
0: Patri también, ¿eh?
1: Pero claro.
0: Bueno, Fron Eduardo, que si viene pasando, tenemos que ponerlo en la radio. Vamos con la música, escuche.

0: Bueno, Romy, 9 menos 20.
1: Como vuela la hora.
0: Hasta las 10 de la mañana estamos por aquí. Le hago una pregunta, ¿no?
1: Pregunte.
0: ¿Será que van a aparecer los robots? ¿Supuestos robots que van a ser?
1: Pero por favor.
0: ¿Eh?
1: ¿Y en qué quedamos? Nosotros no vamos a hacer más nada.
0: ¿Eh? Pero estaría bueno tener uno que le haga las cosas. Y no pelee, ¿no?
1: Un robot, yo no puedo creer. ¿Eh? Claro, que no moleste, no pelee. Que no sea tóxico.
0: Mire que están haciendo cada robot más, no sé si llamarlo lindo o perfecto. O cada robot, ¿cómo se dice cuando una mujer robot?
1: Ay, no sé, pero puto, escúcheme, ¿qué puede hacer usted con un robot?
0: No sé qué puede hacer, pero por lo menos no le va a pelear.
1: Y no,
0: solamente que le pongan algún celebrito de algún celoso.
1: Escúcheme una cosa, no lo voy a decir al aire, pero hay muchas cositas que con un robot no se puede hacer, Poto.
0: Y no sé, están inventando tantas cosas que quién diga que usted...
1: Y no sé, a mí me parece que, por ejemplo, un robot me da un beso, no siento nada.
0: Pero la verdad que no sabría decirle, pero mira que están haciendo tan perfectas las cosas.
1: O sea, no me imagino un robot acariciándome, por ejemplo.
0: Y no sé, pero como han inventado tantas cosas...
1: ¡Ay, señor!
0: Y yo qué sé.

0: pasó? Pero usted se ríe y no me dice nada.
1: Pero le están tirando, mirá, le tiraron un centro de acá.
2: Prefieres un chico de carrera.
1: Me dicen robot.
2: Que tenga un automóvil.
0: ¿A quién le dicen robot?
1: Si ella quiere, yo la acaricio.
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1: Y prueba si siente algo, dice. Eduardo de la capital de Montevideo.
0: ¡Dios mío!
2: Un tractor.
1: El hombre
0: se levantó con todo, Fran Eduardo.
1: No sé si estará dormido, porque la voz de él era media...

0: dígame una cosa, a ver cómo está la voz de él, a ver. Muy bien. Está tomada, ¿no?
1: Un saludo enorme, muchas gracias por pasar, buena música y buena onda, domingo a domingo. Un saludo también para la voz número uno, para todos aquellos vendedores ambulantes también, para Concordia. Un
2: está trasnochado.
1: Entre Río y esa patria.
0: No, pero él no toma.
1: Y para Castellano también, un gran saludo por hacer.
2: Está dormido.
1: Esta transmisión y escucharlo desde tantos kilómetros. Mucho éxito y muy buen programa. Saludos de Montevideo, Frodo Eduardo, quien les habla.
0: ¡Ay, Frodo Eduardo, la manzanita! ¡La manzanita!

0: ¿Sabe quién nos abandonó? Pedro de Concordia.
1: Pedrito de Concordia.
0: Para mí que está prendidito la radio.
1: Ah, bueno.
0: Debe estar prendidito la radio, quietito. Vio que están los oyentes.
1: Están los oyentes que no mandan mensajes, no les gusta o no. Pero están ahí.
0: Vamos, reiteramos el número de teléfono, 096 96 95 95. Estamos regalando tallarines de fábrica de pasta La Ideal en Silvestre Blanco y Grito Ascenso. Después me mandás un mensajecito y me decís quiero los tallarines, y después de las 10 de la mañana pasás por aquí por la radio a levantar. Estamos en Amorín y Belén. ¿De dónde venir Javier? Javier, que es del barrio.
1: Ah, Justo. Javier viene, pero claro.
0: Buenísimo. Teníamos a Débora, la brasilera.
1: Bien.
0: Que es de Río de Janeiro.

0: Tucanes y Ricky Maravilla.
1: Bien, eso es.
0: En el amor. El amor más grande del mundo.
1: Ay,
0: escuche, escuche, escuche.

0: Bueno, buenísimo, buenísimo. Y le voy a poner otro tema más que a usted le gusta también.
1: Pero claro que sí.
0: Y es Nico con K. No, sí con K.
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1: A bailar, eso. Sírvame otra cosa.

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0: Bueno, muy bien, ahí lo teníamos al Chacho Ramos, ¿no?
1: Y te canta el Chacho.
0: Canciones del Chacho Ramos con nosotros aquí. En la mañana de hoy son las 9 y 13 minutos. Hasta la hora 10 vamos, Romy, ¿eh?
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1: vamos
2: yo
1: con todo hasta las 10.
0: Bueno, si tiene algo por ahí, lo decimos. Así,
1: bueno, sí,
0: vamos.
1: Sí, sí. 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Y seguimos a pura música, pura alegría.
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0: ¿Va a tomar otro cafecito? ¿Quiere que le convide con galleta?
1: ¡Ay, páseme un pedacito de galleta!
0: ¡Me encantó la galleta!
1: ¡Me encantó! Así voy a salir también de acá, voy a salir como la galleta como, redonda.
0: Como dijo nuestra, ¿cómo es? Amiga de Montevideo, la galleta criolla.
1: ¡Ay, sí, yo voy a salir también redondita como la galleta!
0: ¡Y la galleta criolla!
1: ¡Pero está riquísima!
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0: Mire que es el día que, desde el día que le hicieron, no sé cuándo, pero desde el día que le hicieron.

0: Bueno, muy bien, lo teníamos al Chacho Ramos ahí y vamos a escuchar de vuelta lo que nos, el saludo que nos mandaba nuestra amiga desde Montevideo.
1: Buenos días para todos. Me encanta el programa. Estoy escuchando. Soy Alicia Reynuso desde Montevideo. Les mando un saludo inmenso para ustedes, para los locutores, para quien llevan adelante esta difusión de la música uruguaya y argentina. Maravilloso. Muchísimas gracias y sigan adelante. Desde aquí, desde Montevideo, reciban mi abrazo para toda su audiencia. Gracias.
0: Bueno, muy bien, ¿eh? ¡Qué lindo!
2: ¡Excelente!
0: Mensaje que nos mandaban en el correo de la mañana.

0: Bueno, por aquí tenemos otra de las noticias. Dice, a personal policial, dice, que se encontraba realizando recorrida por la zona de la avenida Benito Solari y calle 40, procedió a identificar a un hombre de 31 años, dice, quien momentos habría dado a la fuga, dice, dejando un envoltorio, vamos a abreviar un poco más, en su interior envoltorio de sustancia, estupefaciente, dinero en efectivo y arma blanca. Ya, este andaba en algo raro.
1: Pero en algo raro, en por algo supuesto raro, y que
0: se
1: sí.
0: Le escapó,
1: y se le escapó.
0: Pero ¿cómo se te va a escapar si te dejó el envoltorio?
1: Por favor.
0: Por favor.
1: Más pruebas imposible. Más pruebas imposible.
0: Está como el cuento de la Andricina. ¿Por qué no lo agarraron cuando le sacaron la foto?

0: Bueno, tenemos mensajes y vienen de Concordia. A ver si...
1: A ver, buen día.
0: ¿Cuáles son los mensajes que llegaron recién?
2: Hola, Potito. ¿Cómo andás, che? ¿Cómo andan ustedes? ¿Cómo anda tu amiga, la locutora? ¿Cómo andan, che? Acá estamos, mirá cómo este... dale saludos a Mirta, a Claudia, a toda la gente ahí, che, que anden todos bien. Bueno, les mando un gran abrazo para vos, para tu audiencia, para todos ahí, che. Chau, chau. Cuídate del frío, mira que está loco el frío. Chau, chau.
0: Bueno, Pedrito desde Concordia. Gracias, Pedrito, no seas chimbergüencha. ¡No seas chimbergüencha!
1: ¿Por qué le dice

0: Eso. Y seguimos con todo el power, con toda la alegría.
1: ¿Sabe a quién tenemos que mandarle después de un temita? La lambada argentina.
0: ¿A quién? A
1: Carlitos.
0: Para Carlitos, la lambada argentina.
1: Así que dentro de un ratito ya la ponemos,
0: Claro que

0: vamos con la lambada.
1: Vamos con la lambada. Sí. Vamos a entrelazar esos cuerpos con la lambada.

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0: Bueno, muy bien, ahí teníamos unos temitas de Matías Valdés, otro cantante uruguayo también, ¿no?
1: Sí, sí, me encanta, ¿eh? ¡Ay, qué ritmo, por favor!
0: Vamos a poner uno también de Lucas Hugo, Lucas que nos, Hugo. Lo teníamos medio abandonado también.
1: Verdad, que va a estar en la Expo, va a cerrar la Expo.
0: Cierra la Expo este
1: Lucas
0: año.
1: Lucas Hugo, sí, exactamente. ¿Me llevará alguien a la Expo? Quiero ir, foto.
0: Bueno, muy bien, ¿eh?

0: Bueno, Romy, hemos llegado al final.
1: Bueno, nos vamos despidiendo entonces.
0: Nos vamos despidiendo, bueno, y vamos agradeciendo a la gente que nos...
1: A las mismas comerciales. 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También la profe, la profe María Celia Caligarinán. 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Así que bueno, estamos agradeciendo, gente linda, de mi parte. Muchas gracias por estar ahí, siempre acompañarnos, darnos para adelante. Esa chispita que, bueno, si no fuera por ustedes, nosotros no podríamos estar acá tampoco, ¿no? Y bueno, lo dejamos en la grata y hermosa compañía de la barra del Capibara y el señor que ya está aquí, Julián Rodríguez. Chau, chau. Hasta el próximo domingo a las 6 de la mañana.
0: Bueno, nos despedimos. El próximo domingo a las 6 de la mañana los esperamos. 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La lesión está ahí. 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Nos reencontramos el próximo domingo. Gracias a todos los que estuvieron presentes, que tuvieron comunicado con nosotros. Nos encontramos el próximo domingo.

0: Las 9:57. 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

Muy, pero muy buenos días. Hola, Salto, ¿cómo estamos? Y a partir de este momento, de este domingo, ¿quién les habla? Julián Rodríguez, tiene el gusto y el agrado de comenzar con ustedes a compartir lo que va a ser la barra del Capibara.

0: Bueno, regreso nuevamente a esta hermosa radio, a lo que es estar aquí presente junto con ustedes en Caster Producciones USA, y agradecerles al señor José Luis Castellano una vez más por darnos la oportunidad de estar junto con nosotros y junto con ustedes para compartir lo que va a ser de 10 a 12 del mediodía todos los domingos. Nos vamos a encontrar acá. Y ahora presento a la voz femenina de nuestro programa. Por favor, le damos los muy buenos días. Por favor, adelante, Romina.
1: Buenos días, gente. ¿Cómo están? ¿Cómo están? Acá estamos con la barra de Café Barat. Y yo le hago una pregunta al conductor, ¿no? Porque hace años que este hombre no hace radio. Y la verdad, me está impresionando con esa voz, por favor. ¿Qué se siente, Julián, a ver volver a la radio donde usted empezó cuando volvió acá? ¿Y qué se siente estar ahí de ese lado?
0: Sí, ¿cómo que no? Volver a este querido amor. Volver a este amor querido que es hacer la radio. Y bueno, estar con ustedes, estar con ustedes compartiendo. Y bueno, tenemos un montón de saluditos para mandar. Tenemos también el comienzo de este programa donde le vamos a poner mucha alegría para que ustedes en estos domingos, y más hoy que es un domingo frío, ¿no? Ni que hablar.
1: Frío, sin sol, pero ¿sabe qué? No, el sol está. ¿Y sabe por qué le digo? Porque el sol lo tiene acá frente a usted.
0: Sí, exacto, tiene razón. Lo que es la voz femenina. Nosotros seguimos acá, en este comienzo. Y como usted me ve, estoy toqueteando un poquito porque estoy volviendo después de varios años sin radio.
1: Bueno,
0: y bueno, mirando lo que es todo para ponerme al exclusivamente.
1: Todo lo que se pueda toquetear, usted toquetee nomás.
0: Exacto, gracias, como siempre. Ese apoyo fundamental, ni que le digo. Seguimos mientras escuchamos. ¿Usted recuerda este tema? Sí.

0: Bueno, bueno, hoy estamos acá con todo el power. ¿Puedo tirarle una acá, sí?
1: Todo lo que tú gustes.
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1: Yo le voy a mandar un beso grandote a Betito, porque Betito es un gran amigo, lo conozco hace muchos años. Y bueno,
0: es un genio.
1: Un abrazo enorme para él, ¿eh? Y mire, ¿qué tema se lo vamos a dedicar al Beto Castañaro? ¿Qué te parece?
0: Mirá. Vamos, Beto, para

0: recuerdos de los años allá por 1990. Este tema de Carlitos Goberna junto hoy, y ni que le cuento, junto a los Negroni. ¿Les gusta el tema?
1: Me encanta, yo era una bebé en esa época.

0: Bueno, ¿cómo seguimos?
1: Seguimos. También vamos a dar el número de teléfono, el número de celular para comunicarse con la radio. Es el 096-96-9595. Y te comunicas con nosotros.
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1: FM 90.9 Impactos, a quien mandamos saludos a toda la gente de Impactos. Y la 93.9, la Lourdes de Concordia. Saludos para ellos. Ahí para moverse.
0: Exacto, tenemos, pero me queda un saludito para mi querido amigo Roger Carabio y a toda su familia que se encuentra ahí. Nada menos que la feria de todos los domingos.
1: Muy bien, buen día, buenos días. Saludos a todos los feriantes, saludos a su amigo, a su familia. Siempre están escuchando desde tempranito. Gracias por estar ahí.
0: Sí, gente que siempre llega desde muy temprano, siempre digo, desde las 5 de la mañana, con todo el esfuerzo que hacen de transportar sus cosas.
1: Es verdad.
0: Y de hacer algo que es cotidiano en la vida del ciudadano, que es, ¿qué esperamos? La feria de los domingos. Eso es por una cosa espectacular. Y dentro de un ratito le vamos a pasar un tema para ellos. ¿Qué te parece?
1: Muy bien, impecable.

0: Mientras escuchamos a Rolando Paz, te digo para vos ahora que se va a venir un temazo. Te lo voy a dedicar para vos. ¿Qué te parece?
1: ¡Ay, qué lindo!
0: Tenés que aguantar presión. Si aguantás la presión acá en la radio, sos la número uno. ¿Por qué? Eso te lo cuenta, ¿sabes quién? Martín Quiroga. Ahí está, María.
1: ¡Vamos!
2: 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Salgo. Te aviso. Dale, eso.
3: Otra de Leonardo Toledo. Igual te aguanta presión.
4: ¿Se cortó?
5: Dicen

0: vas a aguantar presión, ¿sí? ¿Viste? Tenés que aguantar la presión de la radio.
1: Claro que aguanto. ¿Por qué? Porque es la magia de la radio. Porque la radio también es un arte. Estamos en la barra del Capibara, en Caster. Salimos por las siguientes frecuencias. 94.5 Caster FM, 90.9 Impactos y también por 93.9 Lourdes de Concordia. Te comunicás con nosotros al 096-96-9595. Pedí tu tema, interactúa con nosotros. Acá estamos. Póngame algo, póngame algo. A ver, algo para mover los cuerpitos que hay por ahí.

0: Bueno, como te dije, viste que es una de las cosas que yo quería, era empezar a probar un poquito. Bueno, y esas
1: está
0: son las
1: perfecto.
0: cosas que suceden cuando uno es nuevo acá adentro.
1: No, aparte, estamos en vivo y son cosas que pasan cuando uno está haciendo programa en vivo, gente.
0: Exacto. Y bueno, por eso era una de las trampitas que yo quería hacer. Hoy me vine, no le quisimos dar ni bombos ni redoblantes, como decimos siempre, ponerlo, porque
1: claro,
0: sabíamos que alguna metidita de pata teníamos que hacerlo. Y lo terminamos de comprobar que la metida de pata ya la mandamos.
1: Y bueno, ahora ya está, ¿eh?

0: qué temazo se nos viene el señor Manuel Turizo.
1: Salud, muchachos. Por esa mujer.
2: Opa.
1: Estoy cansado
2: de pensarte con el pecho. Ahora explota Caster, ahora vamos a bailar. ¿Bailaría conmigo?

0: Salud.
1: Y continuamos, continuamos. Espectacular ese tema del señor Pablo. Seguimos con la música. ¿Qué más tenemos por ahí? Tú dirás.
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1: Exacto,
2: ¿no?
1: Correcto.
2: Por Dios, todo ahí vamos a la inteligencia artificial.
1: Mirá qué bueno.
2: Sí, sí, también coach para emprendedores y empresas, atentos. 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

0: Bueno, ¿con qué seguimos? 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
0: 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Seguimos con más musiquita para mover.

0: esta mañana. Sí, una mañana espectacular aquí en Salto, sí. ¿Dónde estamos? En Casterusa Producciones.
1: En la barra del Capibara. Estamos saliendo por la siguiente frecuencia, gente. 94.5 Caster FM, 90.9 Impactos y 93.9 Lourdes de Concordia. Saludito a nuestros hermanos argentinos. Allí saluditos a Ramón, a Clara, a Pedro, a toda la gente argentina. Sí, estamos acá en la barra del Capibara en Caster Producciones USA, que le mandamos un saludo enorme y el abrazo apretado desde acá a José Luis Castellano. También le mandamos un besito y un abrazo a nuestro productor, Sebastián Bonini.

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0: hermoso tema de Rápidos y Furiosos. Lo que yo le decía hace un ratito, que yo siempre me mando alguna macana. Bueno, por eso el primer día me lo tienen que perdonar, me lo tienen que perdonar. Y vamos de nuevo, porque listo el pollo.
1: Tiene el cielo ganado, usted está perdonado, vamos arriba. 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
0: Seguimos. ¿Sabe por qué? Porque le tengo que hacer nada menos que mandarle un abrazo muy, pero muy grande a la gente ahí de Camino Rodríguez, que está del otro lado de Imán, cruzando el puentecito, donde hay muchos amigos. Y me pedían un tema muy, muy especial, que se llama Gaucho Doble Chapa, que es del señor de Gaucho de la Frontera. Nosotros acá lo estamos buscando a Gaucho Doble Chapa, pero por un grupo de amigos que se llama Sin Strip. Lo ando en eso y acaba para ellos este hermoso tema de estos chicos de Paysandú.

0: Exacto, son 10:53 de la mañana. Estás aquí en Casterusa Producciones. ¿Estás dónde? Con la barra del capibara.
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0: Todos los domingos te espero aquí, ¿eh? No te olvides, de 10 a 12 del mediodía.
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0: nos acompaña aquí, nada menos que en la barra del... 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
0: 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Seguimos con más música, seguimos buscando. Y mirá, qué recuerdo este. Es un recuerdo y pico. El señor Michael Jackson. Billie Jean.

0: mientras escuchamos a Billie Jean. Nada menos que el señor Michael Jackson con nosotros. 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

escuchamos a Gente de Zona. Tengo que decirle, agradecerle a Sebastián Bonini por todo ese tiempo que nos dio, que nos brindó de su tiempo, para también para explicarnos, para traernos y volver de nuevo a este querido amor que es la radio. Agradecido 100%, como digo, y seguimos con el señor Daddy Yankee, que nos deja otro gran tema, este gran artista americano, y bueno, se viene con todo. También un saludo enorme, que viaja nada menos que para Tampa, Florida, ahí en Estados Unidos, al señor José Luis Castellano, que también, dueño de la radio, que también nos abre las puertas para estar acá, y bueno, para compartir con ustedes lo que es la barra del Capibara. No te olvides, todos los domingos de 10 a 12 del mediodía vamos a estar acá. De a poquito se va a venir sumando toda la barra, así como ya tenemos nuestra voz femenina, está Romina con nosotros. Y bueno, falta el flaco Marcelo, falta también el gaucho, sí, falta el gaucho Abraham, que dentro de muy poquito va a estar con nosotros. Y bueno, seguimos mientras escuchamos al señor Daddy Yankee.

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2: Pásame una fría, ¿eh?
0: Dice el señor Marc Anthony, para ahí voy.

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0: Estamos saliendo por Lourdes FM ahí en Concordia, por la 93.9 y también por Impactos FM 90.9.
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0: Continuamos. ¿Qué más tenemos por ahí? Usted dirá, Romina.
1: Y con el tema que pasaba hoy, ¿eh? ¿Para dónde nos vamos? Nos vamos para el gimnasio. Para el gimnasio Sport Life de Beto Castañaro.
0: De Betito, querido.
1: Usted va a ir, ¿verdad?
0: Y ya me estoy anotando. Mirá, Betito cuando me agarre me va a pegar un cinchón de oreja.
1: Sí, no lo dudo, no lo dudo. 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
0: Sí, señor Rolando Paz.
2: ¡Buenas noches, familia!
0: El viejito de la alegría.
2: Bueno, ¿qué decirles? En honor de estar cantando para ustedes y que nos estemos acompañando mutuamente en este... en este magnífico recital, quiero pedirles un aplauso muy grande para estos músicos maravillosos que nos están acompañando a ellos. Vamos todos, hacemos palmas. Alegría es lo que quiero, ¿eh? Que no es fácil romper el hielo, pero aquí estamos nosotros. Con...

0: Bueno, y el que lo sepa que lo cante conmigo, ¿sí? ¿Vamos todos? A ver. Me estoy volviendo loco por tu culpa, más que un loco.
1: Señor Rolando Paz con nosotros.
0: Cierra.

0: loco, por haber vuelto a la radio.
1: ¡Explota el sol!
0: Y a la 94.5 a Caster.
1: ¡Vamos!
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0: me pongo loco cuando me voy a una fiestita y unos traguitos de arriba. ¿Y qué me decís que este fin de semana que viene tengo una fiesta?
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0: Y seguimos aquí, sí. Mirá, qué temazo para recordar esto. Nada menos que, mirá, qué músicos arriba de un escenario. El señor Chacho Ramos y la Banoa Carrero nos trae este temón. Fiesta de por medio.
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hermoso escuchar nada menos a estos músicos uruguayos. Para amar no hace falta el vino. Hermoso, se lo mandamos a todos los amigos que están repartidos por el mundo. Es un don divino. Nacho Ramos, Lavanoa Carrero. Cuando está vacío. Zurdo Becio y Emiliano.

0: Continuamos y aquí, nada menos que con la barra del Capibara, escuchando muy buena música, no te olvides, todos los domingos de 10 a 12 del mediodía. Y no podía ser de otra manera. El monstruo, el número uno de todos los tiempos, que hoy ya no lo tenemos, el señor Luis Chato Arismendi. Escuchamos este tema de Gran Chato, uno de los músicos más grandes que tuvo el Uruguay en la parte tropical, no solo como cantante sino como bajista también.
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0: Hace muchas de las bandas de aquí de nuestro país.
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0: Cantó junto nada menos que a la gente de Mogambo, cantó con Huanco.
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0: En sus principios, en sus primeros pasos, nada menos que junto con el cubano de América.
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0: Como lo hizo con varias bandas, también ya casi en su retiro junto con el gran Rolando Paz, compartieron muchos escenarios y bueno, uno de los grandes músicos, uno de los grandes avanzados, como digo yo, en lo que era la música tropical, el gran Chato Arismendi.

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0: Continuamos con más música y continuamos también mandándole saludos muy grandes a todos nuestros amigos, al querido amigo Gonzalo Suárez, el arquitecto Gonzalo, un abrazo enorme, enorme, enorme, también a toda la gente del básquetbol. Gran reunión desde ayer de lo que son las nuevas reglas del básquetbol. Nosotros también te pasamos un poquito lo que es el chivo en la parte de deportes. ¿Qué tenemos por ahí, Romina?
1: 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Nada más y nada menos que en la Nueva Alaska, Uruguay 815. ¿Con qué nos va a deleitar? A ver, Julián.
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0: bajamos un poquito las revoluciones.
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0: Junto a Caribe con K.
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0: Y continuamos. Y Romy, ¿qué te pareció el programa?
1: Impecable, la verdad que estoy acá, bueno, bailando sola, acá en la silla, bailo, canto, hago de todo. Hermoso, hermoso. Hoy estamos en la barra del Capibara, en donde en Castel Producciones USA, también junto a la 90.9 Impactos FM y junto a Lourdes de Concordia 93.9. ¿Con qué seguimos?
0: Seguimos nada menos que una voz espectacular, así como la suya, pero le estoy hablando de la parte de la música, la señora Tina Turner. Cambiamos un poquito la música. 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Riva Sanz. De una bailarina que por dinero baila.

0: recuerdos, recuerdos hermosos. La señora Tina Turner. Sabía que ella, para poder quedarse con su nombre, con su música, se fue con tan solo $26 en el bolsillo.
1: Mire usted, eso es amor, ¿verdad? Amor, pasión, a lo que no le gusta.
0: Exacto, una de las cosas más increíbles de la historia de lo que fue esta gran artista, que hoy tampoco la tenemos, pero nos dejó grandes temas espectaculares, y bueno, uno de ellos fue este. 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
0: 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Y seguimos con más música. Bonnie Tyler. Esto, mira qué temón para vos.

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1: Recordando, buenos recuerdos. 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

seguimos con la música, seguimos ya casi en el tramo final, pero poniéndole toda la buena onda. Mirá, para seguir recordando un poquito más y levantar para arriba, ¡pumba!, como le decimos nosotros. A ver si te acordás, mirá, y tú fue un... No solo fue una gran película, la música, que verdaderamente nos hizo bailar a todos. Flashdance.

recuerdos, qué recuerdo. La música de lo que fueron los años 80 y 90. Y junto con la barra del Capibara te vas a encontrar todos los domingos con toda la buena música. Hoy recién, nos estamos poniendo a punto de a poquito. Seguimos. Y se viene, volvemos al Uruguay, volvemos para escuchar a un temazo, temazo de aquellos, el cubano de América. Yo le voy a decir verdaderamente a Romina, esto me emocionaba, verlo en el Éucaro, en Montevideo, escuchar lo que era la gente aplaudiendo cuando el cubano subía al escenario. Quince músicos,

Gracias, y gracias a todos por estar ahí. De casi 10 años de hacer esto que nos gusta a todos de todo corazón. Volver a la radio, sí, volver a este amor querido. Gracias a los amigos por llamar, gracias, porque sería algo de estar mandando muchos saludos hoy y es imposible porque me gustaría, siempre digo, compartimos para la gente y por la gente hacemos un programa. Pusimos la barra del capibara, ¿por qué? Porque el capibara tiene muchos amigos. Como lo digo siempre de corazón, a todos esos amigos que están repartidos por el mundo, a todos ellos nuestro abrazo, desde acá, desde este salto querido, desde este Uruguay tan pequeño, pero tan grande.

dedico este tema, se lo dedico exclusivamente para el dueño de la radio, porque creo que a él le gusta mucho. Jerusalema, desde acá, desde Salto, nada menos que desde nuestra querida República Oriental del Uruguay. Nosotros los que hacemos este programa, la banda del Capibara. Te dejamos este tema.

Pasito Apretado y este tema Todo Para Vos. Estamos en casi los minutos finales de la barra del Capibara, acá en Castro Producciones 94.5. También estamos saliendo por 90.9 Impact.

0: todos los amigos también, que estuvieron presentes con sus mensajes. A Eduardito Montero, a mi amigo Roger Carabio, a Gonzalito Suárez, a nuestro amigo que hoy se nos no se pudo quedar, pero a Poto Benítez, querido. Bueno, y la barra que hoy un poquito no se animó, pero ya se van a venir a pegarse acá como garrapata nueva. Así le digo a esos muchachos, ¿no?
1: Lo sé.
0: Está bien que son buenos muchachos, son todos buenos muchachos los que vienen acá. La vuelta espectacular que decimos. A volver a hacer radio, al volver a estar con ustedes, a compartir, a ser parte de su vida. Como digo siempre, gracias por dejarnos ingresar a sus hogares. La puerta por ser parte de tu diario vivir. Todos los domingos, no te olvides.
1: Jerusalén.
0: De 8 a 12, perdón. De 10 a 12 del mediodía.
1: No lo sé.
0: Vamos a encontrar, sí, aquí.
1: Ven a mí.
0: Haciendo la barra del capibara.

0: bueno, como te decía recién entonces, estamos llegando al final. Y bueno, voy a dar paso aquí a mi compañera.
1: Bueno, gente, muchísimas gracias por estar ahí conectaditos. Mi nombre es Romina y nos reencontramos el próximo domingo a las 10 de la mañana. Chau, chau.
0: Seguimos. 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Agradecerle también a toda la gente que se comunicó con nosotros. Gracias a vos, gracias a vos por estar ahí. Que si no fuera por vos, nosotros no podríamos estar saliendo al aire.
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5: Son las 12 horas, 35 minutos.

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7: Las 13 horas, 34 minutos.
8: Temperatura, 11 grados. Humedad, 75%.
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0: Hola, hola, hola, ¿qué tal? Muy buenas tardes para todos. Comenzamos una nueva transmisión deportiva por Caster Multimedio Deportes. Bienvenido, hora 13:37 minutos. Vamos por las radios 94.5 FM Premium, 93.9 FM Lourdes de la ciudad de Concordia, 90.9 FM Impactos, por Radio Tabaré 740 AM, también por Facebook y Caster TV. Hoy desde cancha de Universitario, Campeonato Salteño Divisional A, en la quinta fecha, a las 14 horas se enfrentan Libertad Nacional. Relata Carlos Hugo Medina, el comentarista será Enrique Hugo Olaizola, la publicidad está a cargo de Sebastián Bonini, la información es de Lorenzo Fernández y el operador es Darío Moneta. A las 16:15 el equipo local Universitario estará enfrentando a Arsenal con los relatos de Alfredo Ricardo Giles, los comentarios serán para Alexander Rupel, la coordinación general para Enrique Hugo Olaizola y la producción general para José Luis Casterianos. Y bien, vamos con los detalles de esta fecha que se viene, que es la fecha número 5, que arrancó ayer sábado en el Parque Luis Merazzi a las 15:30, Ferrocarril de local dio cuenta del equipo de Parque Solari por 2-0. Hoy domingo, triple jornada en el Estadio Ernesto Dickinson a las 14, Almagro enfrenta a Ceibal a las 16:15, Salto Uruguay enfrenta a Gladiador a las 18:30, River Plate enfrenta a Salto Nuevo. En cancha de Universitario, donde estarán nuestros compañeros, donde estará la transmisión de nuestra radio, a las 14, Libertad enfrenta a Nacional y a las 16:15, el equipo local Universitario enfrenta a Arsenal.
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0: Santa Rosa empató, Santa Rosa perdió 2-0 ante Barcelona. A segunda hora, el equipo, en el Carlos Ambrosoni, Quinta Avenida 33, cayó derrotado 1-0 ante Huracán, y a segunda hora, Peñarol 4, Albion 2.
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9: Adelante, adelante, compañero, lo escuchamos, adelante. Vamos, vamos a la cancha universitario.
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9: Hola, hola, hola.
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0: Adelante, compañeros. Adelante, Enrique.
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3: Adelante, compañeros, ¿cómo estamos?
0: Adelante, Enrique, te escuchamos, adelante. Vamos a la cancha de Universitario.
4: ¿Está escuchando, dice? Ahí nos escuchan, compañeros.
0: Sí, adelante.
4: Retorno desde estudios, no los estoy escuchando aquí a través del retorno, pero ahí...
3: Ahora sí. Ahora pienso que sí.
4: Entiendo que ustedes nos están recibiendo. Muy, muy, pero muy buenas tardes, afición deportiva del norte del país. Qué gusto, qué placer volver a reencontrarnos junto a todos ustedes a través de Radio Tabaré de Salto, a través de la plataforma de Caster Multimedia Deportes. Una fecha más del Campeonato Salteño. Estamos en vivo. Estamos en directo desde el Complejo Rojo, desde la cancha de Universitario, para llevarles a todos ustedes las instancias de la quinta fecha de este Campeonato Salteño, que se está volviendo apasionante en estas instancias, promediando prácticamente ya el torneo. Un partido que vamos a tener en un ratito nada más, que le vamos a llevar de la mano conjuntamente con Enrique Ubola y Sola en los comentarios, con Lorenzo de Estudios Centrales y con toda la información que va a estar llegando de las diferentes canchas para dejarlos completitos, para tenerlos informados como usted se lo merece a través de Radio Tabaré de Salto. En un ratito vamos a estar con Universitario, desde la cancha Universitario, debo decir, en el partido que van a disputar Nacional y Libertad. Ya tenemos las formaciones que vamos a compartir con ustedes en instantes, nada más, en 10 minutos, menos de 10 minutos, ya se va a venir el fútbol aquí en el Complejo Rojo. Ya está Libertad, ya está Nacional haciendo ejercicios precompetitivos dentro del terreno de juego. En un ratito se viene el fútbol, que usted lo vive a través de Radio Tabaré de Salto. Sean todos ustedes muy, pero muy bienvenidos a esta nueva emisión de Caster Multimedia Deportes. Y le damos las buenas tardes a Enrique Hugo Laizola. ¿Cómo te va, Enrique?
3: ¿Qué tal, compañero, audiencia? El gusto de siempre. Aquí estamos de tempranito, apostado caseta 2, la que nos asignó hace muchos años la gente universitaria. Un saludo grande a todos por el trato temprano con la mesa, con la silla y con todo, ¿no? A todos. La dirigente y los muchachos que trabajan acá, el amigo Medina, que está acá en la cantina, muchísimas gracias. Y queremos, si tenemos un retorno, un comprendido, Lorenzo.
0: ¿Me escuchás? ¿Me escuchás, Enrique?
4: Es muy bajo lo que escuchamos. Vamos a tratar de corregir acá. Entiendo que debe ser por acá en nuestra emisión, pero de todas maneras, muy bajo lo que se escucha. ¿Sí? ¿No se reciben bien ustedes?
0: Sí, acá llega 10 puntos. Sí, no sé si me está escuchando algo.
4: Perfecto, gracias. Entonces, vamos a una venta comercial, vamos a la presentación de los equipos. Así van a formar Nacional y Libertad esta tarde.
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4: Así informa Libertad esta tarde, con el 1 y en el arco estarán Diego Arzaguete. Línea de 4 para el número 4, Álvaro Echagüe, 18 para Leonardo Silva. El 6, Jonathan Neira. El 17 para Hugo Telechea. Línea media, doble 5, Kevin Ustra y Leonardo Silva. Matías Núñez juega con la número 2, con la 8, Pablo Lima. Con la 7, Agustín Chaparro. Con la número 16, Bruno Almada. Con la número 10, Gabriel Suárez. La oncena titular de Jorge Luis Alves esta tarde frente a Nacional. En un camino.

Del Cerro juega con el 1 y en el arco Carlos Regueira, el número 17 para Jefferson Moreira, el 2 Enzo González, el 4 David Salaverry, el 7 Santiago Reina, y a media para el 10 Agustín Suárez, el 5 Gino Mantuani, el 14 para Hugo Rodríguez, número 11 debe decir, para Nicolás Fagundes, con la 23 Alan Tiki Aranda, y con la número 9, Matías Trindade, la oncena del gigante del Cerro esta tarde frente al Lobo de Libertad.

0: El banco de suplentes de Nacional va a estar Anthony Costas, José Gómez con la 8, Thiago Perdomo con la 15, Martín Umpierre con la 16, Lucas Silva, 18, Valentín Mazzarino y la 19, Enzo.
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0: Creo que no pasaba nada y sobre el final del primer tiempo, un jugador de Club de Pesca, estaba empatando 0-0 Club de Pesca y pasó el bote, agrede cobardemente al árbitro, ¿no? Y lógico, se suspendió el partido. Yo creo que rápido el tribunal va a actuar y bueno, le da ganador a Paso el Bote 3-0 y 3 puntos para Paso el Bote, ¿no? Así que vamos arriba, que se puede, y bueno, socializarnos con el árbitro. Y por supuesto, yo creo que esto ya está, no puede pasar, el único partido que quedó trunco. Y después Lorenzo va a repasar, pero creo que hay dos o tres punteros, ¿no? Está Lazareto, está Florida y Santa Rosa, creo, ¿no? Los tres con 7 puntos líderes a lo largo de 3 fechas, Lorenzo.
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0: Messi, ¿no? Vamos a ver, vamos a confirmar ahora la terna arbitral, porque me cambiaron, ¿no? Solo tenía Mauricio Revuelta, Ivo Moreira y José Ramallo.
19: Sí, pero yo no vi entrar a Revuelta, ya vamos a confirmar.
0: Vamos a confirmar quién es la terna, porque vemos una terna que no es la que tenemos. Ya Enrique nos va a confirmar entonces, señoras y señores, acá se va quedando todo pronto. Están parados los dos equipos en el círculo central, parado frente a nuestro punto de transmisión, por supuesto, para la revisión técnica de los asistentes, para que esté todo en orden, los equipos, sin cadenitas, sin anillos, canilleras, todo pronto, las medias, y ya está pronto Nacional, que hoy juega con la camiseta alternativa, con la roja, short azul y medias azules, el equipo de Libertad, con la tradicional, con la camiseta blanca, con la franja que lo atraviesa en el pecho rojo, el equipo del Lobo, short negro y medias negras. Usted lo vive, ganó el sorteo el equipo de Libertad.
19: Mauricio Revuelta, sí, está gordo.
0: Es Mauricio Revuelta, pero ¿quién es la chica? Pues yo no tengo el nombre de la señorita con la cual tenemos que va a estar secundando a Mauricio Revuelta. Pero ¿es Ivo Moreira el primer asistente?
19: Ah, el primer asistente, sí.
20: Carlos,
0: sí, te escucho. Adelante.
20: El árbitro Mauricio Revuelta, Ivo Moreira y José Ramallo.
0: justamente por eso lo estamos
19: viendo. No, decimos, sí.
0: Ramallo seguramente no es, es una señora, una señorita. Para mí es relevante. Vistiendo de naranja y negro. En este momento el saludo de la terna arbitral del Círculo Central. Ya vamos a estar confirmando entonces, amigas y amigos, se va quedando todo pronto. El arco que da las espaldas al norte va a defender en primera instancia Diego Arzaguete. Mientras el equipo de Nacional defiende el arco que da las espaldas al sur con Carlos Regueira. Tremendo arquero, el Toti Regueira. Acá va a comenzar el encuentro, amigas y amigos del fútbol. Va a mover el Nacional Fútbol Club de la ciudad de Salto. Va a mover los pies de Matías Trindade. Va a dar comienzo el encuentro, señoras y señores, aquí en el Complejo Rojo de la cancha de Universitario. En marcha el macramé. Está girando la redonda meneada sobre el sintético del Complejo Rojo. En cancha de Universitario ya juegan Libertad y Nacional. 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Pelota jugada en círculo central. Mantuani que la pierde. Arriba, abajo, golpe de cabeza a Salaverry. Le va quedando por este costado para Pablo Lima. Lima que alcanza esa pelota. La viene a correr por aquel sector ahora. Era Almada el que aparecía. Se le escapa la pelota afuera. Es el primer lateral. Le corresponde el tricolor del cerro.
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0: Pelota para Trinidad, demanda, correr al Nico Fagundes, va apareciendo para dominar sutilmente y en gran forma Leonardo Silva, controla la pelota, entregó mal, le quedó para Mantuani, manda para el tique, anda, marca y ahora nuevamente Lima. Y va despegando la pelota, buscándolo a este por este sector. Al jugador Almada, lo van cerrando en buena forma ahora. El jugador Jefferson Moreira manda esa pelota afuera. Hay un lateral en ataque por derecha que le corresponde al equipo del Lobo.
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0: Perfecto, ahora complementamos la información. Estefany Cardoso es la segunda asistente en este partido. La pelota jugada por aquel sector, la viene a buscar el jugador Chaparro, la perdió. Intenta escapar ahora el jugador de Libertad, Matías Núñez.
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0: Si se va quedando con ella el Toti Regueira. Regueira alcanza esa pelota para Jefferson Moreira, el hombre de Bella Unión. Va saliendo por izquierda del equipo tricolor. Más atrás viene jugada para Salaverry. Salaverry que va a salir por el otro lado. Era González y va entregando. Toca y juega el equipo tricolor desde el fondo. Estamos jugando los 2 minutos 0-0 el partido. 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Va saliendo el equipo tricolor del fondo. Toca y juega, no puede salir. Marca bien y presiona bien el Lobo en zona de tres cuartos de cancha. El Regueira, el capitán tricolor, mira, levanta la cabeza, no tiene salida. Ahora sí, aparece para jugarla con Salaverry. Va saliendo el 4, entrega la pelota para la ubicación. Toca y juega en gran forma para Reina. Reina mete esa pelota para Trindade. Le quedó para Aranda, está a borde del área. Atención con esto, está en el área. Tocó para Trindade y la van sacando del fondo. En gran forma aparece Neira. Le va quedando otra vez para Mantuani. Mantuani que va con la pelota, arranca por izquierda, entregaron por la grande hasta el área, qué peligro, atención con esto, salió, rebota la pelota y la va sacando por el otro lado, quién aparece, la saca de Lechea para despejar el peligro y sacar esa pelota sobre un costado y Nacional tocando con mucho pienso para llegar con tranquilidad en un toqueteo intelectual del balón por bajo. Llega este equipo tricolor, Enrique.
19: Sin duda que sí, el gran protagonista Nacional, uno de los mejores planteles del fútbol salteño. Jugadores que se conocen y jugadores, como decíamos antes, con buen pie, ¿no? Desde Mantuani, Aranda, el propio Zurdo, el Tatucito, en fin. Cuando Nacional tiene la pelota, imagina, genera ante un equipo de Libertad que, bueno, como partidos anteriores, una línea de 4-4 y, bueno, y un enganche.
0: Acá viene para Trindade, está en área, punto penalti. ¡No! Arzaguete. Arzaguete se queda con la pelota. Cuando no cerraba Jonathan Neira, en el punto penal le sirvieron esa pelota para Trindade. Se escapa el equipo de Libertad, otra vez Nacional al ataque. Perdóname, Enrique.
19: No, está bien, digo. Y bueno, como en partidos anteriores ya vemos que Diego Arzaguet, con toda su experiencia, va a ser la figura, ¿no? Casi todos los partidos que ha jugado Libertad es la figura. Libertad que se espera lo que juega Suárez, el 10 y arriba, la movilidad del equipo, pero ahora está bien parado en zona defensiva de todas maneras, con jugadores de riqueza técnica, como que el Tigre Nacional toca la pelota, una muy buena preparación física, muy profesional a cargo de David Trindade, es lo que estamos viendo en los primeros minutos.
0: Hay laterales para... Sí, se quedó el 4, ¿no? Porque era para Libertad. Va a sacar Echagüe, va a catapultar esa pelota. También viene Pablo Lima a buscar por este lado. Mala entrega. Aparece para quedarse con ella ahora Rodríguez. La pelota jugada para Suárez. Suárez se entregó para el Nico Fagundes. Meta, distribuye. La pelota jugada ahora para Rodríguez. Casi concentrada, la maga, le pega al zurda. Y el remate se va mordido. Lejos del arco, defendido por Arzaguete. Primer disparo al arco de este equipo tricolor, que se va perdiendo fuera el segundo, en definitiva, estilo de meta para el equipo albirrojo, el equipo del Lobo de Libertad. Adelante, estudios, y vamos con esa información.
2: 10 minutos en el Parque Dickinson, es empate, Ceibal 0, Almagro 0.
0: Ceibal que va por la primera victoria en este torneo, todavía no la conoce, está con saldo negativo en la tabla de posiciones debido, como lo compartíamos con Enrique Hugo al principio, tras una sanción que cumplió. La pelota que la va sacando Neira, pica por este lado Chagüe, largo pelotazo, la viene a buscar, sin embargo va retrocediendo, le queda para Mantuani más atrás para la ubicación de González, Enzo González toca para Reguera, tiene que salir con el pie, a modo de zaguero saca, fuerte y largo para Nico González, de pecho la baja, le queda para Chaparro de media vuelta, manda a correr por aquel sector a Núñez que va, se la quitaron, y aparece Trindade para bajar esa pelota, arriba la pide el Nico González, la pelota que se va perdiendo Nico Fagundes, debe decir, hay falta de Trindade y tiro libre para Libertad en zona defensiva.
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0: No aparece por ahora el Tatucito Suárez en la mitad de la cancha. La pelota que va jugada para la ubicación ahora de Hugo Rodríguez. Rodríguez que va saliendo, sale por el sector derecho, tres cuartos de cancha en zona defensiva todavía. Levanta la pelota para el Nico Fagundes, la baja con el botín izquierdo para Mantuani. Mantuani devuelve para el Nico, levanta la cabeza al titiritero, el que manda en el sector central del equipo tricolor. Entrega la pelota para González, González para Salaverri, va saliendo con una línea de tres, está jugando Nacional por momentos. La pelota jugada larga, seguramente va a venir para el Tigre, anda, largo pelotazo, aparece bien Echagüe, golpe de cabeza que va restando para Pablo Lima. Hace un enganche, se va por la casilla central, va avanzando el círculo central y entregó mal, le queda para Suárez, Suárez que recupera, entregó para el Tiquer, anda, se viene Nacional, se viene por izquierda, la pelota para Jefferson, vale, de Bellunión, entregó para Nico Fagundes, Fagundes que va, hace un pienso ahora para la pelota, entrega más atrás para Jefferson, hace la diagonal, se viene al medio, vino para Suárez, de primera para el Tiquer, qué jugada en offside. Offside de Aranda, parecía allí volcándose por izquierda, una gran jugada tocando de primera Nacional. Casi, estaba inhabilitado el número 23.
19: Claro, y después la contra que Libertad prácticamente le entrega la pelota, metió malos pases, la presión de Nacional, y este equipo Nacional con la pelota en los pies genera peligro, sin duda, sobre el arco defendido por Diego Arzaguet. Por ahora Libertad poco en ofensiva, como lo vimos en partidos anteriores, un equipo que le falta un número 9, si bien Suárez, que es el que antiguamente gestaba, juega más de punta, pero este equipo Libertad está en el debe, ¿no? Igual que, bueno, Ceibal, igual que Parque Solari y River también, que han sido los equipos que no han dado bien. O sea, no han dado pie. Y esta es la cuarta fecha, ¿no?
0: Este Libertad que perdió ante Arsenal en la fecha pasada, 2-0. Nacional también viene de una derrota. Cayó frente a Salto Nuevo por 2-1. La pelota jugada la recupera ahora por este lado. El jugador Almada va recuperando Suárez. Largo ese pelotazo. Otra vez Echagüe devuelve. Le queda para la obligación ahora del jugador Núñez. Núñez levanta, cambia la pelota para Chaparro. Se viene Libertad ahora por el sector izquierdo. Tira, rebota. La viene a buscar el Fagundes. Pica Trindade. La pelota jugada. Hace una maga, un enganche, un rodeo. Vana entregó la pelota jugada larga. Ahora viene para la ubicación de Moreira. Viene el centro. Era Reina el que apareció por aquel lado. La va a correr Suárez. Arriba con golpe de cabeza Hugo Rodríguez. Aparece Mantuani y se queda con esa Lima. Se va quedando con la pelota. Ahí va sobre el sector central del terreno. Todavía en su cancha. Hace un rodeo y no puede salir. Está cercado por tres hombres. Sin embargo, sale bien. Levanta esa pelota para Suárez. La peinó. Aparece Chaparro. Chaparro por la izquierda. Va Chaparro. Va por el medio. Aparece Almada. Atención con esto. Se viene Libertad. Por el otro lado va Neira. Atención. Se viene ahora Suárez. Le va a pegar. Apronta el cañón. Le pegó por bajo. Y le salió suave el remate rastrero. se queda con ella, viene el jugador Regueira, Enrique Hugo, intentó libertad al menos.
19: Claro, Chaparro, esa es la gran figura, se junta con Almada, y bueno, y ahí apareció Suárez de último, un tiro muy enunciado, bien paradito, la experiencia de uno de los mejores boleros que tiene el fútbol salteño y que ha dado en los últimos años, el Coti Regueira.
0: Pelota jugada para ubicación por aquel sector para Salaverry. Va saliendo Davis. Entrega para Reina, volcado totalmente por derecha. Jugando prácticamente con línea de tres y dos carrileros. Fagundes mandó a correr. Atención con esto. Se viene Nacional. Y quedó para Suárez. Suárez para Trindade. Contra el clavo. Aparece para restar esa pelota ahora por aquel sector. Telechea. Mantiene, la busca Trindade, se cae, va Telechea, va, aparece para ganar y salir bien Leonardo, y sale Silva del fondo, va transitando la mitad del terreno, la pelota para Suárez, muy solo, atraviesa la canilla, se va, hace una pisadita, ahora se queda con la pelota, hace la pausa, mandó a correr ahora el jugador Chaparro, es Almada, pero estaba en offside. Claramente inhabilitado el número 16 de Libertad, hay tiro libre en la zona defensiva del equipo tricolor.
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0: Pelota para ti, Aranda. Acomoda el cuerpo, manda a correr a Jefferson, va Moreira, va, lo cierran dos, Silva. Hace pared, deja salir esa pelota por línea de fondo, siente un golpe ahora. Aparentemente lo tocó Moreira, sin embargo desestima el árbitro, el árbitro Mauricio Revuelta. Indica que es tiro de meta para el equipo Libertad. Jugamos los 10 minutos con 50 esta primera parte. Por ahora de Guilherme están todos en Libertad de Nacional.
2: Por el clausura uruguayo, 10 minutos del segundo tiempo en el Parque Artigas. Es triunfo visitante, Danubio 1, Juventud de las Piedras 0.
0: Perfecto, perfecto. Gracias. Jugada la pelota para ubicación. Estaba en offside nuevamente. Sí. El jugador 16, Bruno Almada, de Libertad. Ayer Nacional se le escapa un partido increíble frente al Bohemio en el Parque Viera.
19: Y la otra vez también.
0: Le pasó contra Juventud y ahora le pasó contra Wanda.
19: Yo creí que había ganado Nacional porque Nacional iba a ganar. Y bueno, después me entero el otro día en la radio que Lorenzo dice temprano en el programa que había empatado.
0: Sí, sí, no, increíble. Lo estaba mirando el partido. No, voy a ser sincero, no lo miro, pero lo estaba mirando y digo, vamos a ganar un partido. No, le empatan en los 94 minutos. La pelota que la va sacando ahora.
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0: Reina vino para la ubicación de Suárez. Falta tu sitio, va. Allá volcado por derecha. Levanta la cabeza y cambia totalmente de frente para Jefferson Moreira. Todavía en terreno tricolor. Va saliendo el gigante del cerro del fondo. Estamos jugando los 12 minutos del primer tiempo. 0-0 el partido. Pelota para Aranda. Taquea la pelota. Sin embargo, aparece para restar bien arriba Lima. Era Núñez el que aparecía. Le queda ahora para Pablo Lima. Lima para Núñez. Círculo central. Sigue donde hace el fútbol. Manda esa pelota para Chaparro. Volcándose por izquierda. Manda Chaparro. Va. Lo cierra Reina por este sector. La pide Núñez al medio. Vino para Núñez. Núñez más atrás por la ubicación ahora de Silva. Silva que va a levantar esa pelota. Era el jugador Telechea. Levantan la subida ahora para Chagüe. Chagüe que viene. Muy largo el pase. Aparece para cerrar bien Moreira. Moreira para Fogundes. Ahora se viene Nacional. Levanta, cambia de frente para Suárez. La baja Suárez por aquel lado. Es Reina el que aparece. Le va quedando esa pelota. Se le cruza. Reina aparece otra vez ahora. La ubicación Rodríguez. Va sacando ahora Telechea desde el fondo para cualquier lado. Y ahora restó mal la Almada. Le quedó para Fagundes. Callejón central. Mantiene Fagundes. La pelota jugada para Rodríguez. Rodríguez que entrega mal. La corre Suárez. A ver si puede llegar. Llega Suárez. Llega. Se viene Nacional tocando por bajo. 13 minutos de la primera parte. 0-0 el partido. Pica Moreira por este lado. No lo vieron. La pelota viene jugada para Reina. Ahora sí lo vieron para Jefferson. Viene para él. Viene el centro por bajo. Y saca Silva. Aparece Lima para despejar ante Fagundes. Sale bien. Hace un globito y se va. Deja otro hombre por el camino. Mandó a correr al Almada, le va a cerrar bien ahora a Salaverry. Salaverry aparece para cerrar por este sector. Hace un enganche, un recorte y entrega para el Coti Regueira del fondo. Sale Nacional.
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0: Álvaro Chagüe punteaba esa pelota porque se venía peligrosamente por este sector Nicolás Fagundes. La pelota que viene catapultada para el Tiki Aranda está en el área, vino para Trindade, la bajó de derecha, le quiso pegar de izquierda. Y la pelota la va sacando ahora Núñez. Núñez para ubicación de Chaparro. Chaparro para Suárez. Se viene Libertad. Intenta mantener la pelota y la pierde nuevamente. La viene a buscar Reina. Se va a ir esa pelota. Hace parete Lechea. Pelota afuera. Hay lateral que le corresponde al equipo de Libertad. Va a sacar el Lobo. Va a reponer por zona izquierda defensiva.
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0: 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El fútbol de Caster Multimedia Deportes, vino Reina al centro para Fagundes. Está bien, ahora Silva, Leo Silva, estaban sacando, otra vez recupera Nacional, vino para Moreira, Moreira para Fagundes, de primera para Moreira, y el remate queda golpeado, se dio sobre el tejido del fondo, aparecía para cerrar por aquel sector Lima, queda muy sentido, se golpeó Jefferson Moreira sobre una de las columnas que mantiene el tejido en la zona final de la cancha. En este complejo rojo de Universitario estamos en los 15 minutos de esta primera parte, Lorenzo.
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0: Es empate en el complejo rojo en cancha de Universitario. Por ahora no se supera, Libertad 0, Nacional 0.
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0: Le va a pegar el Mago, le va a pegar el Nico Fagundes a esa pelota, pierna izquierda, punta también izquierda. Alcanzó para el Tiki Aranda de primera, se abre Fagundes ahora. La pelota va para Aranda, vino el centro de Trindade, metía el cuerpo y aparece en ella para despejar. Le quedó para Chaparro, la pide Lima por el medio, mandan a correr Almada, corre Bruna, sin embargo aparece bien para cerrar. Para aquel sector Rodríguez, le va quedando para Reina. Reina que alcanza para el Nico Fagundes, volcado por izquierda, acá sobre la el callejón central. Van entregando por la ubicación de Trindade, igual corpulento mandó para el Tiki Aranda, aparece bien para cerrar. El número 6, Jonathan Neira, arriba con golpe de cabeza Reina, le va quedando otra vez para Fagundes. Amaga el número 11, el titiritero. Entregaron ahora por ubicación de Mantuani. Mantuani más atrás para Jefferson. Otra vez la pelota por ubicación de Salaberry. Entrega y sale bien ahora González. González para Fagundes. Fagundes entregó para Reina. Estaba afuera la pelota, dice en línea de este sector. Y Moreira, hay un lateral que le corresponde al equipo de Libertad. Enrique Hugo.
19: Gino Mantuani, casaca número 7, pero es el eje medio que tiene este equipo de Bella Unión. Una riqueza técnica muy importante que le aplica a Nacional. Jugadores que a veces no se ven lo que rinden.
0: Pelota para Nico Fagundes. Fagundes se entregó para Suárez. De primera. La pelota que no se entendieron ahora con Trindade. Tampoco con el Tiki Aranda. La pelota que va quedándose con ella en las manos de Diego Arzaguete. Experimentado y muy buen arquero del equipo de Libertad. Va boleando esa pelota fuerte y largo. Arriba el golpe de cabeza de Hugo Rodríguez. Arriba Gino Mantuani. Peinó la pelota. Quedó a Trindade. Trindade en el pie a Fagundes. Fagundes que intenta alcanzarla ahora para Moreira. Moreira que llega a dominar el esférico. Estaba afuera, dice el árbitro. Estaba afuera para mí. No sé si se había ido toda, pero el lateral le corresponde a Libertad.
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0: Qué sentido Jefferson Moreira, Se toma a la altura de la cintura, la pierna derecha se dio contra el tejido, no sé si no fue contra la columna de hormigón que está sosteniendo el tejido. Muy sentido el número 17. Vamos a ver si se recupera. La pelota jugada por la ubicación de Núñez. Núñez con el esférico. Levanta la pelota para Chaparro. Arranca Chaparro. Intenta escapar y marca bien. Ahora Salaberry. Sale bien el corpulento número 4. Entrega para González y Binacional de contratención con esto. Vino por la ubicación de Salaberry. Volcado como puntero derecho. Por el medio Trindade. Vino el centro pasado. Arzaguete en dos tiempos. Y la va sacando para no complicarse Chagüe. La manda al córner. Hay tiro de esquina para Nacional. Ya lo hicieron. vino para Aranda, Aranda con la pelota, hizo un globito sobre Chagüe, mantiene a Aranda y la va sacando bien, punteando Chagüe, la va sacando ahora complementando Lima, largo pelotazo para Chaparro, Chaparro con la pelota, se le cruza Suárez, mantiene Chaparro, hace un enganche, hace un rodeo y se queda con la pelota, se va de uno, de dos, pero no puede con Suárez, y se queda con ella el tatucito, entregamos otra publicación ahora de Salaverry, se queda con la pelota, Davis que va, es González, González que vuelca esa pelota para Lico Fagundes, Fagundes que va a meter esa pelota al área seguramente para Trinidad, amaga la pilla, el pie Rodríguez se entrega más atrás, y del fondo va saliendo el tricolor, pelota para González, Enzo que va, Enzo ahora va volcando esa pelota por ubicación de Rodríguez, Rodríguez levanta ahora para el tique, Aranda la bajó de pecho para Jefferson Moreira que aparecía como nueve, y la va sacando Ustra, otra vez recupera Nacional, le quedó para Suárez, marca y cierra Salaverry, arriba con Pablo Lima, se viene el tricolor, se viene, pelota jugada por ubicación de Fagundes, Fagundes para Aranda, Aranda para Fagundes por el medio, intenta entrar y no puede. Y va saliendo Libertad ahora con cierta complicación, Enrique.
19: Claro, la pregunta nos hacemos todos, ¿hasta cuándo va a aguantar Libertad? Dos líneas de cuatro, defiende, Nacional toca, le ha faltado la profundidad. No iba a decir que en partidos anteriores jugaba más de punta, lo vemos muy atrás al Tatucito Suárez, el goleador de Nacional esta temporada 2026. Hizo muchos goles en la Copa de Clubes B que participó Nacional, y la mayoría de los goles que ha hecho Nacional en lo que van estas tres fechas anteriores lo ha hecho el Tatucito Suárez. Por eso digo, para mí tiene que jugar más de punta.
0: Rodríguez metió para Suárez, aparece como puntero derecho, se le va la pelota, se escapa esa pelota afuera. Muy cerca el tejido, ¿no? Vienen con el envión y se come el tejido los muchachos. Acá hay tiro de meta, estamos jugando los 20 minutos con 20. De esta primera parte, 0-0 el partido de Libertad y Nacional. Ya vamos a repasar cómo va Ceibal y Almagro en el estadio Dickinson. Pelota jugada de publicación de Trindade. Trindade que va pivoteando esa pelota para Rodríguez de primera. Mandó a correr a Fagundes. Corre Fagundes. ¡La punteó! ¡Arzaguer! ¡Arzaguer! Palma esa pelota al córner cuando aparecía increíblemente el Nico Fagundes picando al vacío. Una pelota jugada sobre el sector central del área del equipo de Libertad. Fagundes la punteó, apareció Arzaguirre, le mandó el corte, Enrique.
19: La riqueza técnica del zurdo, ¿no? De memoria jugó esa pelota.
0: Ahí va a levantar pierna izquierda, vino al centro. Ustra con golpe de cabeza va sacando esa pelota, alejando el peligro, le queda para Trindade. Trindade de media vuelta entregó por ubicación de Fagundes. Fagundes mandó a correr a Suárez. En offside, habilitado, dice la línea de aquel sector. Mantiene Suárez. Suárez para Fagundes. Fagundes que intenta escapar a Maga. Intenta, va. Manda esa pelota para Rodríguez. La baja Mantuani. Mantuani que entrega mal. Y la va sacando Chaparro. Era Chagüe. Ahora sí, Chaparro. Chaparro pica ahora por aquel sector Almada. Pisa la pelota, hace la pausa, vino para Suárez por otro lado, va a Lima, por el medio lo tiene Núñez, mantiene Suárez, alcanza domicilio para Núñez, aparece el Tiki Aranda para cerrar, marca más atrás ahora la pelota, pero echa Guchabón para la ubicación de Núñez, toca y juega el equipo de Libertad, intenta mantener, poner una pausa en el partido, este equipo de Libertad, le queda para Neira, ahí va saliendo el central, levanta la cabeza, no tiene nadie, se arrima Chaparro, mandó larga ahora para Suárez, Suárez ahora de espaldas al arco, pivotea y Ustra no la puede dominar, no la puede controlar, la perdió con Trindade, corre Trindade, alcanzó de cabeza autopase para correr sobre Neira, le pegó al arco, bien parado, está Arzaguet para quedarse con esa pelota en el primer palo, Nacional machaca, todavía no llega.
19: Claro, un poquito. Trindade es un nueve grandote, ¿no? Es un jugador de la casa de todo el periodo nacional. No sé si tuvo Montevideo. Y hoy la gran confianza quedó de nueve. Pero vio que tiraba unos metros atrás la zancada que da, ¿no? Creo que el técnico hoy lo pone muy adentro del área, como los nueve de antes.
0: Pelota jugando ahora para la ubicación de Pablo Lima. Iba para Chaparro, se cae Suárez por aquel sector, el capitán. Uno de los estandartes de este equipo de Libertad. Todavía no ha mostrado, tuvo un remate al arco un par de ocasiones este equipo de Libertad, pero no llega con profundidad. Ganó Ustra la pelea. Vamos con información de Lucho Lorenzo.
2: 28 minutos en el Parque Dickinson, continúa Ceibal 0, Almagro 0 en un partido de trámite parejo, un poco más Almagro.
0: Perfecto, gracias entonces. Perfecto. Toda la información al instante. Usted lo pide, usted lo tiene, Enrique.
19: No, impecable el trabajo, Lorenzo, ¿no? Metido de cuerpo y alma lo que está pasando. Ya prácticamente casi 30 del primer tiempo. En un gran partido, Almagro por afirmar el buen momento y Ceibal por esa recuperación que no viene nunca. Ceibal que lo está dirigiendo, al igual que el miércoles cuando cayó 1-0 con Arsenal. lo está dirigiendo el ayudante técnico, ¿no? Que es el Poroto Martínez. Pero a la renuncia se había dicho que Ceibal estaba en busca de técnico, ¿no? Esto es como todo. Si Poroto gana hoy, un fenómeno. Si llega a perder, creo de que el próximo partido, y creo que es entre semana también ante Libertad, va a estar con técnico nuevo Ceibal.
0: Es el Lasarte salteño. Sí, la pelota jugada al corazón del área, la va sacando Trindade. Va recuperando Ustra. Le queda para la pelota. Al equipo de Libertad va levantando fuerte y largo el centro. Arriba Núñez, golpe de cabeza. Offside, volvía Almada del offside. Iba saliendo sobre la raya del área mayor del equipo de Nacional. Hay un tiro libre que le corresponde al tricolor. Va saliendo Reina por el sector derecho. Tres cuartos de cancha. Va volcándose. La pide a Rodríguez cerca. Viene jugando la publicación de Suárez. Suárez que intenta escapar pegado a la raya. Vino para Reina. Reina para Trindade. Toca y juega el equipo de Nacional. Vino para Rodríguez. Rodríguez al medio. Cambió para Gino. O Mantuani va. Pica por este lado. Jefferson amagó. Entregó para Nico. Va Fagundes. Amagó. La pisó. Dejó nombre por el camino. Otra vez para Mantuani. Offside. El Tiki Aranda aparecía inhabilitado, el número 23, hay tiro libre para Libertad.
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19: No lo vi a mi amigo el Rolly Mació, pero de repente está acá hoy o está escuchándolo acá usted Medina. No lo vi acá en los parciales tricolores que han pasado por acá.
0: Saludo grande para toda la gente de esa gran barriada que es el Cerro, al equipo gigante del Cerro, una de gigantes también, por supuesto, este Nacional de Salto, que hoy bien está ahí, a mitad de tabla, digamos. La pelota juega para Fagundes, se viene Nacional, puede venir el primero, atención, vino para Aranda, pica habilitado, va Aranda, cabeza de fondo, el centro para Trinidad, asusta, aparece Jonathan Neira para mandarla al córner, increíblemente una gran habilitación magistral de Fagundes por izquierda mandándolo a correr al Tiki Aranda. Llegó muy sesgado, muy cerrado a línea final y no pudo mandar, servir bien como corresponde ese centro atrás para que llegaba Trindade. Hay tiro de esquina para Nacional, estamos en 26 minutos de esta primera parte, 0-0 el partido, usted lo vive a través de Radio Tabaré de Salto, la radio que más se escucha en Salto y en todo el norte del país. Va a venir el centro, le va a pegar Suárez, atención con esto, vino el centro pasado, arriba Arzaguel, se queja Moreira, que lo tomaban en el área, desestima el árbitro, revuelta, la pelota larga. Aparece Almada con golpe de cabeza. Offside de Chaparro. Habilitado el hombre de Libertad. Hay tiro libre para el equipo tricolor.
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0: Va saliendo el equipo de Nacional del fondo de la pelota jugada para ubicaciones. El jugador Rodríguez que va transitando, la pide Moreira, la pide Mantuani. Viene jugada para ubicación ahora de González para Mantuani más atrás para González. Y va saliendo del fondo Enzo más atrás para el Coti Reguera. El Coti a modo zaguero va a salir con Salaverri seguramente por el otro lado. Sin embargo, cambia el sector para González por el sector izquierdo. Otra vez por ubicación de Rodríguez, que está como central ahora. Va entregando la pelota ahora para Salaverri que se va por el callejón. Va entregando por derecha por ubicación ahora más atrás. La pelota para Rodríguez juega para González, toca y juega el equipo de Nacional en forma pendular, va moviendo esa pelota, entregó por la ubicación ahora del zurdo. El zurdo que amaga, hace un rodeo y entrega por la ubicación ahora de Rodríguez. Rodríguez levanta la pelota buscando a los Suárez, aparece bien Chaparro para controlar la pelota. Viene tobogando para Suárez para Ultra. Manda a correr a su pies. Atención, se viene por derecha, Pablo. Va, Pablo, va. Atención con esto, se viene Libertad. Amagas un recorte, se viene al medio. Demasiado, se cierra demasiado. Y aparece Jefferson Moreira para sacar esa pelota. Alejar el peligro a los 28 minutos de la primera parte. Siguen 0-0 Libertad y Nacional aquí en el Complejo Rojo.
19: Dale, amigo Giles. ¿Cómo te va, Ramón? No, tenemos que hablar.
0: La pelota jugando por ubicación de Chaparro, la van sacando, entregaron para Suárez que intenta escapar, marca Mantuani con falta, dice el árbitro, el hombre tricolor, hay tiro libre, estamos en 28 minutos con 20 de la primera parte, se arma una revuelta a propósito de Mauricio, Así algo discute el hombre de Libertad. No sé si es Chaparro que está discutiendo con Suárez. Se arma una escaramuza por allí, no pasa nada. Justamente en la línea media allí, en la cañada mismo de este escenario deportivo. Le van entregando la pelota, pero la ubicación de Ustra, se viene Libertad. Embocaron la pelota. Da atención con esto, se viene el jugador Núñez. Bien, Chaparro va, levanta contra el clavo. Le va quedando para Suárez. Suárez que intenta salir, rebota en el hombro de Libertad y lateral que le corresponde al tricolor del Cerro.
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0: 0-0 el partido Libertad y Nacional. 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Va saliendo Salaverri, Salaverri que entrega para Reina, volcado por derecha, mantiene a Reina. Reina va atrás para Salaverri. No se apura, tiene mucha paciencia Nacional para salir jugando desde el fondo. Lo hace bien y cuando tiene que dar la estocada, la da. Apareciendo Fagundes o también Trindade. La pelota jugada por la ubicación de González. González que entrega para Rodríguez. Vino a jugar de central Rodríguez, lo reiteramos. Aparece con línea de tres marcando el equipo tricolor. La pelota jugada ahora por la ubicación de Salaverri. Entrega arriba para Trindade. Viene a pivotear esa pelota. Marca y quita bien Ustra. La va entregando por el sector izquierdo. Marca Reina. Deja pasarlo a Ustra. Mantiene Reina, sin embargo, la pierde. Y la va sacando por aquel sector, comete la falta el hombre de Libertad. Hay tiro libre para Nacional.
19: Cambios posicionales lo de Miguel Márquez, porque vio que lo baja Rodríguez a la línea de tres y lo sube a Jefferson Moreira, nada menos al medio, ¿no? Cambios posicionales, Nacional con la línea de tres, mucha gente en el medio y prácticamente de punta Trindade y Aranda.
0: Pelota jugada para Mantuani. Mantuani que entrega por bajo por ubicación de Rodríguez. Rodríguez va volcando por izquierda. La pelota para ubicación de González. Va Enzo, va. Atropella. Mantiene González. Entregó para Tique Aranda. Aparece para pivotear. Muy lejos del área. La pelota entregada para Hugo Rodríguez. Rodríguez que va volcando para Salaverri. Por aquel lado va Reina. Mantiene a Reina pegado a la reja de cal. Tira, rebota en Chaparro. La pelota se va perdiendo afuera. Va a catapultar el propio número 7. La pide Gino. Vino para Trindade. Vértice del área. Ganó Trindade. Está en el área. Qué peligro. Tiró al centro. Atrás aparece para marcar Echagüe. Iba alejando el peligro. La va corriendo Almada. Almada que le gana. Corpea con Salaverri. Sin embargo, Salaverri gana. Le pone toda esa corpulencia encima y se queda con la pelota, controla bien el 4, entrega, ahora le va a quedar corto el pase, entregó para González, presiona ahora por aquel lado, mira. Lima, la pelota larga y le va quedando para el Coti, Regueira pica y es del número 1 que va devolviendo con Jefferson.
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0: 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Nacional, Gino Mantuani, una gran jugada por izquierda, y la tocaron todos, apareció Trindade por el corazón del área para romperle el pecho a Arzagué, que contuvo en primera instancia, pero después en el rebote apareció Gino Mantuani, que había...

0: fusilaron, José, comúnmente, a Diego Arzaguet, y gana Nacional, y está bien, porque de los dos, el que hizo mejor las cosas del momento fue el equipo del Gigante del Cerro.
1: Acá se viene otra vez Nacional, le deja el brazo. Trindade le deja el brazo a Núñez, hay tiro libre para el equipo de Libertad en el círculo central, reitero, 32 minutos. A los 32 aparece el primero del equipo tricolor. Lo hizo Gino Mantuani después de una gran tapada a boca de jarro de Arzaguede, le contó.

0: Su cancha Trindade manda para el zurdo Facundo de marca, bien Lima. Sale de uno, sale de dos, pero no puede con Gino. El autor del único tanto tricolor mandó para Jefferson Molina, manda a correr a Suárez. Por el sector derecho va Suárez, va con puntero, va. Toca esa pelota al medio, marca bien Leonardo Silva. Y ya va entregando para Chaparro. Chaparro sale ahora con Telechea. Telechea otra vez para Chaparro. Entrega mal. La pelota se le escapa afuera. No, logra controlar. Sin embargo, recupera Reina. Reina por ubicación ahora de Rodríguez. Aparece por aquel sector. Entregaron para Reina. Vértice del área. El centro atrás. Va Trindade. No llegó. Le quedó para el chique. De media vuelta. Tiró. Afuera. Afuera. El remate de Aranda. Apareció controlando en el borde del área mayor. Y de media vuelta de derecha. Anda esa pelota sobre el vertical del hincho que se escapa apenas afuera. El arco defendido por Arzaguete. Nacional quiere más. El tricolor quiere más, Enrique.
1: Sí, por el lado derecho, Reina, y lo veíamos habitualmente por la izquierda, desbordó y generó eso. Y después, la calidad para pegarle el tique a Aranda muy cerca del caño. Se pararon los hinchas tricolores que están detrás del arco que al norte acá para gritarlo.
0: Ahora volvió a la alineación anterior, me parece. Sí, sí. Lo manda Salaverri al fondo con González por izquierda y aparece Reina. Hay tiro libre para Nacional, la de López, el zurdo Fagunde. Va a levantar esa pelota con pierna izquierda. Va a meter para Trindade, seguramente por este lado aparece el pie que Aranda, se mueve Jefferson Moreira. Toca en corto para Rodríguez. Rodríguez que va, Callejón Central, entregó para Gino. Le pega a Rodríguez, le pega a Rodríguez. Le pegó al arco, pica dos veces y Arzaguete. En dos tiempos después del rebote en el pecho se queda con la pelota. A los 35 minutos de la primera parte le está ganando Nacional a Libertad. 1-0 aquí en el Complejo Rojo.
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0: Largo pelotazo, la viene a buscar Almada, corre González, gana Almada, mano, mano, mano, sí, lo cobra el árbitro. Hay mano del jugador, no fue, obviamente, metió la mano, iba manoteando, como braceando, como quien, claro, buscando la pelota, buscando la posición, en un rebote la peleaba con Almada, sí. Le pegan la mano a González, cobra el árbitro, el tiro libre peligroso para Libertad al borde del área mayor.
1: No, le decimos que no fue penal como reclaman algunos, de acá tenemos una visión bárbara de las cabinas universitarias, acá el Complejo Rojo. La pelota en la mano, podía ser casual o no, pero como estaba en fase defensiva, la cobró, y pero fue ahí al borde del área. Sí tiene un tiro libre Suárez, vamos a ver cómo lo ejecuta.
0: Hay amarilla a propósito también, No sé si correspondía a amarilla, pero al cobrar la mano, claro, al cobrar la mano le corresponde amarilla, sí, a Enzo González. El primer amonestado de la tarde por Mauricio Revuelta y tiro libre para Libertad. Casi frontal al arco, muy pegadito a la empanada. Allí al borde del área mayor, a un metro, menos de un metro del área mayor, volcado para la derecha. Le va a pegar esa pelota Suárez, pierna derecha. También está el jugador Ustra para pegarle, está Kevin. Atención con esto, está Gabriel Suárez, el capitán. También está Pablo Lima. Hay tres hombres en la barrera, cuatro hombres en la barrera nacional que prepara el Coti Guerreira. Que está a vuelta con el superante izquierdo. Atención con esto. Después vamos a la animación, después del tiro libre, nos vamos contigo a Estudios Centrales. Hay tiro libre peligroso para el equipo de Libertad, que busca el empate. Nacional lo gana con gol de Gino Mantuani. Le va a pegar esa pelota Suárez. Atención con esto, va Gabriel. También está Lima. Regalado el palo izquierdo. Atención con esto. Da la orden el árbitro. Llegó Suárez. Rebota en el muro humano. La pelota se va perdiendo afuera. Queda sentido el hombre de Nacional en el área. Hay lateral que le corresponde a Libertad. Vamos, Estudios Centrales. Sí, te escucha, Lorenzo.
3: 42 minutos. Se abre el marcador en el Parque Dickinson. Ceibal 1, Almagro 0.
0: Está ganando Ceibal. Está ganando el Ceibo. El equipo de esa gran barriada. Que impresionante lo que ha alentado al equipo de Ceibal en todas estas instancias de la Copa de Ofi, la Copa de Clubes B de Ofi. Bueno, en cada partido ha jugado un partido preponderante esa barriada de Ceibal. Hoy está ganando, logrando su primer triunfo parcialmente. Falta, está todavía en la primera parte. Está ganando Almagro 1-0 ahí en el Estadio Dickinson. Usted lo vio a través de Radio Tabaré también, por supuesto, toda la información. Queda muy sentido González. Creo que había hecho la mano. Ahí ya, se tira el piso, se se sienta en el área, queda muy sentido en la cabeza, entra a la sanidad de Nacional, el fútbol momentáneamente detenido, Enrique Hugo.

0: No, es un golpe que no lo esperaba allí, en la cabeza le dio la pelota, reitero, la bajó mucho, no la subió Suárez en el remate, está de lleno en él y bueno, allí está la sanidad tricolor en lo que es el buen zaguero Enzo González. No, y decir que bueno, si de ganar Saibal se mantiene el técnico, ¿no? Las cosas que tiene la vida, ¿no? Y ahora de los técnicos interinos, ¿no? Pero de todas maneras, después el Chacho Coudet perdió 4 partidos en River y todavía está ahí. Y lo de Nacional también, ¿no? Con Bava, la segunda vez que lo trae, y creo que esperó muchísimo, ¿no? Ahora, bueno, demasiado lo que está haciendo este nuevo técnico nacional, ¿no? Las cosas que pasan. No, le iba a mandar un saludo, se ha olvidado a usted, el amigo Leiva, Ramón Alberto Leiva, y estaba contento en el clásico, pero después otro
1: Sí, no, no, no,
0: desapareció Leiva,
1: después
0: desapareció.
1: desaparece, ¿no? Desaparecemos todo. Increíble lo de Nacional, al menos no están perdiendo, eso ya es importante. Estamos en vivo, señoras y señores, a través de Radio Tabaré, queda muy sentido González, está prácticamente hace más de un minuto tendido sobre el terreno de juego aquí en la cancha de Universitario, reitero, está ganando Nacional a Libertad un tanto contra cero, a los 32 minutos apareció Gino Mantuani. Después de un par de atajadas tremendas de Arzaguet, después del rebote apareció Gino Mantuani con esa pelota suelta del área, prácticamente dentro del área chica, para mandarla a guardar. Ahí lateral y para Libertad, ya lo hicieron, vino para Echagüe. Echagüe para Pablo Lima, le va a levantar esa pelota al centro, al área. Golpe de cabeza, va restando la saga, le queda para Núñez. La baja Núñez, aparece para marcar. Foul de Suárez. Foul de Suárez. Contra Núñez, levanta demasiado y falta técnica, dice el árbitro. Revuelta y tiro libre para Libertad, un poco más alejado. El tiro libre indirecto, 41 minutos de la primera parte, gana Nacional 1-0.
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1: Tiro libre, falta técnica, es tiro libre indirecto, tiene su mano derecha levantada, revuelta. Hay tres, cuatro hombres en la barrera, se van acomodando con el Toti Reguera, atención con esto, casi frontal al arco. Y que le va a pegar el Lima, acomodó la pelota como para pegarle a Lima, pero no la puedes acomodar tanto porque Lima es indirecto el remate. Apronta Lima de todas maneras, también está Suárez, también está Núñez, aparecen varios nenes para este trompo, le va a pegar esa pelota, muy frontal al arco, después del toque seguramente le va a pegar Suárez. Me tengo que correr un poquito, tengo la luminaria ahí atravesándome justo en el remate. Le va a pegar esa pelota. Atención, está Suárez. También está Núñez para tocarla. Está Lima, está Chaparro. Había 8 hombres de Libertad. 4 hombres en la barrera. ¡Le pegó Suárez! Le pegó al propio compañero, increíblemente. Rebotó en un hombre de Libertad que se corría después del remate. ¡Ay! Lateral para Nacional por zona defensiva. Acá por izquierda es que va a reponerse Jefferson Moreira.
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1: Salía mal Nacional, se equivocaba en la salida, parecía Almada, pero estaba inhabilitado después del remate. Salió mal el Toti Reguera, un largo pelotazo. De Marco recuperaba Libertad, pero parecía el mal de offside. La pelota jugada para Rodríguez. Va por el callejón central, levanta esa pelota en mala forma, entrega mal. Le quedó para Pablo Lima, recupera para el equipo del Lobo. Manda a correr Almada ahora, callejón central, sale muy lejos el Coti. Le queda la pelota, rebotó en Reguera y la va sacando Rodríguez. Qué enredo que se hizo la zona defensiva de Nacional. Entre 3 hombres no podían sacar la pelota frente al hombre de Almada. Frente al hombre de Libertad, ahora sale Nacional. La pelota por ubicación de Jefferson Moreira, levanta la cabecita, entrega por ubicación de Aranda. Aranda muy suelto, hace la diagonal, ahora se viene cruzado, muy largo el pase, muy largo, demasiado fuerte el remate, buscándolo el pase a Trindade que iba al vacío, filtrándose entre los zagueros, el tiro de meta que le corresponde a Libertad en 43 minutos y medio del primer tiempo. Es victoria, debo decirle, de Nacional 1-0 con gol de Gino Mantuani desde los 32 minutos. Gana el gigante del Cerro aquí en la cancha Universitario, la pelota jugada para Jefferson, de cabeza para González, más atrás, presiona Suárez, sale el Coti Regueira, modo zaguero, no tiene otra. Echagüe que resta con golpe de cabeza, le va quedando para González, el único amonestado del partido, tocó para el Coti, presionado por el hombre de Libertad, entrega mal, se le dejó en el pecho Echagüe, lo va pellizcando desde atrás ahora el Tique Aranda. Pelota fuera impulsada por Leonardo Silva al lateral para Nacional en círculos en la zona central del terreno de juego.
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1: Prevalece el equipo de Libertad en estos últimos minutos del partido. La pelota que va arriba buscando a Fagundes, ganó, marcó, cerró bien ahora para aquel lado que le queda. Pedía en mano, deja seguir el árbitro. Francisco Mantoni ganó, taqueó esa pelota, le va quedando aplicación de Núñez. Núñez con el esférico ante la marcación de Suárez, mantiene Núñez, hace la diagonal, se viene de la punta al medio. Entrega mal, Paul de Chaparro, ahora deja seguir el árbitro, no pasa nada. La Ustra mandó a correr Almada, corre González, corre Almada, marca y sale en la media luna el Coti Reira, aleja el peligro, arriba va, con la rodilla la saca Neira, le va quedando para el Nico Fagundes de media vuelta, intentaba meter para Mantoni, va devolviendo Echagüe. Echagüe que levanta esa pelota, le va quedando para González, la baja ahora para Jefferson Moreira, se queda con ella el zurdo, va entregando, se le escapa esa pelota, se le escapa increíblemente al lateral. Va a reponer el equipo de Libertad cuando los 45 con 20. El árbitro revuelta. Prácticamente estuvo dos minutos tendido el jugador de Nacional González. Ahí le va a reclamar la gente de Libertad. Claramente le va a reclamar y está bien que la reclame.
0: Hubo 45.
1: Más, el jugador González, debido a la nueva regla, debería haber salido y esperado un minuto afuera porque tuvo asistencia dentro del terreno de juego. Eso lo dice la regla. Revuelta. Parece que se equivoca. Ahora. El cartón amarillo para Suárez, el capitán del equipo de Libertad, le va a recriminar. Así fue, muy, muy enojado Suárez, muy enojado Suárez. Arzagué también le dice de todo, a revuelta, algo que dice. Así va Escote Reina a meterse en el camino, pero en definitiva el cartón amarillo vino para Suárez. Realmente, pero a ver, algo de razón le compete al jugador número 10, al capitán del equipo de Libertad. No puede terminar a los 45 minutos con 10.
0: Tiene usted control ahí. Control,
1: 45 con 10. Así marcaba nuestro cronómetro.
0: Por lo menos 3 o 4
1: por
0: días.
1: Por lo menos 3 minutos. 3 sí, minutos por lo menos debería de contar. Porque vos, no sé a usted qué le parece, ya lo voy a dejar con los comentarios. Yo me despido por un ratito nada más. Acá lo gana Nacional. Es victoria tricolor del Gigante del Cerro con gol de Gino Mantoni. A los 32 anda. Minutos de esta primera parte. Vamos a Estudios Centrales con la comercialidad de Lorenzo. Y por supuesto ya se viene el comentario. Enrique Hugo Olaizola, el número uno. 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
10: Gracias, compañero. Bueno, cayó el telón de los primeros 45 minutos. 45, creo que exacto, lo controlamos acá con el cronómetro de Medina. Y claro, lógico, dos o tres minutos más era lo que reclamaba Libertad. Y justo en el final, que Libertad había retomado de la mano de Suárez, había retomado el trámite del partido y bueno, estaba Nacional defendiendo. Pero bueno, cayó el primer tiempo. Yo creo que en estos 45 con 10 segundos que se jugaron, desde el primer tiempo, Nacional fue el que hizo más por el espectáculo, el que tuvo más chance. Los cambios posicionales que nos gusta de Miguel Márquez, muy bueno. Como decíamos, ahí en la línea de volantes, lo adelanta Montuani, que la gran figura estaba más atrasado, y va Jefferson. Después, luego vuelven a cambiar los cambios posicionales, que estaba Rodríguez, que había pasado a la línea de tres. Cosas importantes que tiene este equipo, un equipo muy bien preparado físicamente por el profe David Trindade y que sin duda tiene un cuerpo técnico importante, ¿no? Un tipo que te filma los partidos, ellos mismos, y después sin duda que lo analizarán la semana, partido a partido y error cometido. En fin, este equipo de Nacional que tiene una cuerda de volantes muy importantes, ¿no? Lo que es el Tatucito Suárez, lo que es el zurdo Fagundes y sin duda lo que es el Tiki Aranda, y bien de punta jugando, por más que nos da la impresión que tira, cuando se tiene unos metros atrás, tiene una sacada bárbara, como los grandes nueve para definir el remate cruzado, ¿no? Pero la función de él es como pivot, bien de nueve a la antigua, la de Matías Trindade. En fin, así vimos jugar a Nacional, que está ganando 1-0 y está ganando bien. El gol a los 32 de Gino Montovani. Como dice Medina, llegaron noticias del norte de Bella Unión al cerro, lo que fue el gol de Montovani. Reitero, un equipo Libertad que se limitó a defender, Libertad que tiene bajas en defensa. Tuvo expulsados el partido anterior con Arsenal en el final, ¿se acuerdan? Partido que transmitió Caster Multimedia a través de todas sus señales y AM740 Tabaré. Bueno, tuvo, y sobre todo, un jugador muy importante, con un muy buen zaguero, el Nacho Viera, fue expulsado en ese partido. En fin, hoy una saga improvisada, y lo vimos ahí cuando Nacional tuvo la pelota, nadie para sacarla, y en la tercera dos oportunidades contiene Diego Arzaguet, y ahí aparece Gino Montovani para marcar en la tercera oportunidad. Jugada que le había iniciado él, ¿no? Jugando un poquito, volante un poquito más adelantado, cuando pasa Jefferson Moreira a jugar más al medio, y baja Rodríguez a esa defensa, que reitero, aparece Jefferson Moreira, aparece Enzo González, que es la figura, y por supuesto, primero estaba Salaberry, y después va al lateral derecho, que es el chico Reina, el juvenil de la casa, que juega este equipo tricolor, que maneja bien los tiempos, que juega bien la pelota, y que ha generado mucho, y que está ganando 1-0. Libertad, muy poco, 2 líneas de 4, queda muy solo Suárez, muy solo el otro delantero importante que tiene este equipo, como Chaparro con la 7, y Almada, a veces como llanero solitario. De todas maneras, tuvo 2 o 3 llegadas, tuvo un tiro libre, y de todas maneras, en los últimos minutos como que tuvo más la pelota, se juntaron más los que saben, se juntó Suárez con Chaparro, sobre todo, y con Almada, ayudó Núñez ahí en el medio, el propio Lima, que lo vemos en los primeros minutos muy defensivo, gestó, creó, empujó Lima, y se sumó también al ataque. Reitero, primeros 45 minutos, ya en minutos más se va a venir el relato del segundo tiempo de Nacional 1, Libertad 0, primera jornada aquí en el Complejo Rojo Universitario, que a segunda hora lo va a tener al local, al equipo de Larry Yrigoyen, ante un Arsenal de Ronnie Costa que repuntó y mucho, y en el estadio Dickinson está ganando el Saibo, al cabo del primero 45 minutos 1-0 al Magro, y veremos qué es lo que depara el segundo tiempo. 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

0: Bien, bien, bien, compañeros. Estamos retomando nuestra transmisión acá desde el Complejo Rojo, desde la cancha de Universitario. Es victoria parcial del equipo del Gigante del Cerro, el equipo de Nacional, con gol del Gino Mantuani a los 32 minutos de la primera parte. Le está ganando al equipo de Libertad, al Lobo, que se viene igual, agazapado, está a la espera y tuvo unos minutos. Nacional decayó después del gol, le cedió la pelota, le cedió los espacios. Libertad tuvo un par de tiros libres ahí a favor, al borde del área, que pudo llegar al empate, pero no lo supieron aprovechar. Nacional está haciendo un gran partido, realmente está jugando un mediocampo espectacular con la distribución del Tique Aranda, con el Nico Fagundes, con el zurdo. Allí la recuperación, un gran partido de Gino Mantuani, al igual que Rodríguez. Creo que están rayando a buena altura, todavía en déficit, se quiere. El Tatucito Suárez, que no está apareciendo en su gran magnitud, un gran trabajo de entrega de Trindade. Ahí está todo pronto, amigos, para comenzar el segundo tiempo. Revuelta, dice que marche el segundo. Ya está en marcha el macramé. Ya juega en el segundo tiempo Libertad y Nacional. Nacional 1, Libertad 0, aquí en el Complejo Rojo, en la cancha Universitario. 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Pelota jugada que la va sacando Reina. Reina levanta esa pelota buscando la Trindade. No alcanza a conectar, con golpe de cabeza va sacando Neira. Golpe ahora por parte de Suárez. Suárez para el zurdo. Fagundes, Fagundes que va de media vuelta para la ubicación de Rodríguez. Saca desde el fondo Silva. Arremete Reina otra vez metiendo para Fagundes. Fagundes el zurdo que entregó para Mantuani. Mantuani de primera logra sacar esa pelota Ustra. Iba entregando para Núñez, otra vez Ustra, transita el círculo central, entrega para la subida de Chagua, por el otro lado va saliendo el equipo de Libertad. 2 minutos, 1 minuto, debo decir, jugado de este segundo tiempo. Se está ganando el tricolor con gol, reitero, a los 32 minutos de la primera parte. El jugador de Bella Unión, Gino Mantuani, la pelota la viene a buscar Chaparro, intenta escapar, amaga, intenta meterse al área, metió para Núñez el centro, al área, el Coti Regueira. Arriba, controla con seguridad, te va a devolver.
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0: Pelota jugada para ubicación ahora. La viene a buscar Trindade, marca y cierra Núñez. Van entregando para ubicación de Pablo Lima. Lima que va devolviendo para Chevrolet. Va saliendo del fondo el equipo de Libertad. Vino para Ustra. Ustra bien parado. Entregó para Suárez. Marca y cierra bien Núñez. Aparece bien parado González. La pelota para Trindade. Intenta escapar. Marca y cierra Ustra. La quedó para la pelota para Núñez. Núñez levanta para Chaparro. Anticipa bien Reina. Callejón Central se viene por el círculo. Así donde nace el fútbol. Enrico para González. Va, Fagundes va. Va Fagundes entregando la pelota para Suárez. Suárez que entrega ahora bien parado para Rodríguez. Rodríguez levanta para la corrida. Suárez marca y cierra. Con falta la lleva ahora el Tique Aranda. Hay tiro libre en la zona defensiva que le corresponde a Libertad. La falta le cometían allí sobre la humanidad de Leonardo Silva. Tiro libre para el equipo de Lobo.
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0: Va a salir el equipo de Libertad, el albirrojo saca largo, Leonardo Silva la pelota buscándolo a Chaparro, empujaba a Reina detrás, el árbitro desestima la jugada, dice que no pasa nada. Va a devolver catapultando esa pelota Reina. Buscando para Fagundes. Aparece a pelear esa pelota Trindade. Corre Rodríguez. Marca y cierra ahora Silva entregando por la ubicación de Chagüe. El Chagüe para Pablo Lima ante la marcación ahora de Moreira. Mantiene Lima. Vino tocando esa pelota a domicilio para Núñez. Recupera bien el equipo tricolor. Recupera ahora Libertad. Vino para Ustra. Levanta para Chaparro a ver si llega. No puede controlar Chaparro. La pelota se va perdiendo fuera sobre un costado. De nuevo lateral y es para el Gigante del Cerro.
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0: Trindade con la pelota, tírala, va sacando sobre la humanidad de Ustra. que ha sentido Núñez allí, acusa un golpe de Trindade, deja seguir el árbitro en la media luna, se caía el número 2 de Libertad, no pasa nada, arriba va Reina, golpe de cabeza, la peinó, se van perdiendo sobre un costado afuera y lateral para Libertad, transitamos los 4 minutos del segundo parte, 1-0 gana Nacional, mereció un poco más en el primer tiempo, sin embargo después decayó después del gol, Libertad tuvo su chance, sin embargo Nacional juega mejor este partido frente al equipo del Lobo, largo pelotazo buscándolo a Chaparro, a ver si llega, no va a llegar, pelota afuera sobre la raya final, hay un tiro de meta que le corresponde, que va a devolver el Coti Regueira para el tricolor.
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0: Saludo grande, por supuesto, a mi tía amiga que siempre está a la escucha, allá por Tomás Gonzón, acá se viene Libertad, atención, la pelota al medio la tiene Ustra, se quiso dar la media vuelta. Y lo anticipa justo Gino Mantuani. Increíble. Tenía para definir de primera. Sin embargo, quiso dominar, controlar y dar media vuelta. Otra vez para Ustra. Manda a correr esa pelota para Almada. Almada que va. Está en el área. ¡Qué peligro! ¡Vino el centro! Le sale mordido. Mal afuera. La pelota se va perdiendo sobre la raya final. Muy lejos del arco defendido por Regueira. Hay un tiro de meta que le corresponde a Nacional. Sobre los 5 minutos se va 5 minutos con 20. El segundo tiempo, Enrique Hugo Olaizola hace sus precisiones de este partido. ¿Por dónde puede estar la clave? ¿Para Nacional, para aumentar o para Libertad de empatarlo?
2: Sí, de aquí al final va a ser eso, ¿no? Lo que vemos que adelanta la línea Ustra, parece jugando más arriba, presionando, recuperando pelotas ahí, que el relato suyo. Y bueno, y un equipo Nacional que espera y sin duda va a esperar el momento que este equipo vaya con todo arriba a buscar el empate, no le sirve ir perdiendo Libertad y no va a morir con la bota puesta. Y ahí sí, Nacional sentenciar este partido, que no va a ser nada fácil, ¿eh?
0: Había offside de Fagún, desaparecía inhabilitado el zurdo cuando venía a peinar, a pivotear para que la fuera a buscar Trindade. Va saliendo Núñez, Callejón Central, allí donde nace el fútbol, aparece Núñez, manda a correr ahora Almada, lo empuja desde atrás González. Entonces se estabiliza, sin embargo, no pasa nada, dice el árbitro. Se va quedando para el Coti Regueira, que va controlando en su área. Y con golpe de pie derecho va entregando para Jefferson Moreira. Alcanza para Mantuani. Mantuani que levanta para la corrida. El ticket anda, aparece para cerrar. Y Chagüe mantiene Chagüe. No se complica Chagüe. La manda sobre un costado afuera, sobre el lateral. Hay reposición para catapultar esa pelota por parte de Jefferson Moreira. Allá por izquierda lo va a hacer. Se arrima Trindade. También está Gino. Por este lado Rodríguez. Vino para Mantuani. Mantuani que va para Jefferson. Otra vez para Rodríguez. Va por el medio. Pica por este lado Reina. Mantiene Mantuani. La pelota jugada ahora para la ubicación de Suárez. La perdió con Suárez. La perdió Herón. La pelota jugada ahora para salir. Toda carrera de Lechea. Sin embargo, la van sacando del fondo. La busca el tique Aranda. Hay mano de Aranda. Mano de Aranda. Tiro libre para Libertad.
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0: Va del fondo saliendo, ahí hay falta, me parece que había falta sobre el hombre de Libertad, sí, lo cobra, revuelta, la iba a buscar, si no me equivoco, Suárez, está tendido en el campo de juego, no es Suárez. ¿Quién es? Chaparro, Chau, Almada, me parece. Almada es el hombre que está caído allí sobre el terreno de juego. Hay tiro libre para Libertad, volcado por la derecha. Estamos jugando los 7 minutos con 50 del segundo tiempo. Aquí en el Complejo Rojo, en cancha de Universitario, lo gana Nacional. El gol lo hizo Gino Mantuani a los 32 minutos de la primera parte. Hay tiro libre para Libertad. Va a tomar carrera, ya lo movieron, atención, va al centro, al área, se apuraron, no aparecía nadie, se quejan los otros compañeros, lo hizo rápido, increíblemente, el jugador Silva. La pelota la va quedando Suárez, Suárez dejó pasar para Fagundes, pisa la pelota entre dos, tres hombres, despeja la zona y le va entregando para Rodríguez, aparece para controlar Chaparro, gana la ubicación Chaparro, mete un caño, vino para Ustra, otra vez para Chaparro, marca y cierra. Salaberry, y le va sacando por este lado la pelota jugada ahora para Trindade, marca bien Leonardo Silva, entrega, lo presiona ahora para la última zona, para que va reventando la Diego Arzaguet, La pelota jugada en círculo central. Arriba Ustra. Gana con golpe de cabeza. Va Reina a llevarse esa pelota por delante. Le va quedando para González. Sale el Coti Regueira. Lo presiona el Mama. Marca y cierra ahora el Coti. Manda para cualquier lado. La baja el zurdo. Entregaron ahora para Rodríguez. Rodríguez para Trindade. Trindade de primera. Se equivoca. Y la va recuperando Gino. Le va quedando para Suárez. Suárez para Pablo Lima. Pablo que va volcado por derecha. Mantiene a Libertad. Va. Pero este otro lado va Almada. Lo garronearon desde atrás. Se la van sacando. Le quedó para el Tique Aranda. Aranda con la pelota. Entrega para Rodríguez. Volcado por el callejón central. Va mandando esa pelota por la derecha. Le va quedando para el zurdo. El zurdo entrega para la ubicación de Suárez. Suárez para el zurdo. Se va como puntero derecho. Va a meter el centro atrás. Lo marca Telechea. Mantiene el zurdo. Se perfiló para la zurda. Manda el centro. Muy abierto. No aparece nadie. Y va apareciendo Gino. Mantuani que va saliendo. Y toca y juega el equipo tricolor.
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0: Acá se viene Reina. Lo marca Silva. Paulo. No cobra la falta. Va toda la impresión que lo empujaban desde atrás. El jugador Silva. Leonardo Silva. A Reina para hacerse de la pelota, sin embargo se le escapa por raya final. Hay tiro de meta para el equipo de Libertad. Jugamos los 10 minutos del segundo tiempo. Gana Nacional 1-0 aquí en el Complejo Rojo.
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0: Hay tiro de esquina para Nacional ahora en 10 minutos y medio del segundo tiempo. Tiro de esquina, punta derecha, le va a pegar esa pelota el zurdo Fagunde. Va Nicolás, va Trindade al corazón del área. También está González, el único amonestado Nacional. En el equipo de Libertad tiene amarilla el número 10, el capitán Gabriel Suárez. Hay tiro libre para el equipo tricolor, le va a pegar pierna zurda, punta derecha. Va a venir el centro de Nicolás Fagundes. Atención con esto, va a picar el primer palo Trindade, también en el corazón del área está González. El segundo palo va a aparecer Salaverri con el Tique Aranda. Atención con esto, el primer palo va Suárez. Va a venir el centro de Fagundes. Viene el centro, primer palo, cierra con golpe de cabeza Suárez. Otra vez al córner. Nuevo tiro de esquina para Nacional. Después del córner, buena la información, Lorenzo Estudios, va a venir el centro nuevamente, el zurdo, va Fagundes, va, atención con esto, se viene Nacional por el segundo, el primer palo va a ir González, está Trindade también, marcado por Neira, toma hombre a hombre, hay amarilla.
2: Para Trindade.
0: Amarilla para Trindade, para Matías Trindade. No entendemos por qué, había el manotazo, forcejeo, pero en definitiva, estaban peleando la posición, le saca amarilla, eso entiende Mauricio Revuelta. Es realmente prolijo, pero no tanto el arbitraje por ahora de Revuelta, me parece. Quedó en débil el primer tiempo, los minutos adicionales. Le va a pegar Nicolás Fagundes. El tiro de esquina viene, se cerró el primer palo. Marca Suárez otra vez, despeja con golpe de cabeza, la viene a buscar el propio Nicolás. Arriba va, a pelear esa pelota con Chaparro. Aparece Reina para controlar la pelota hasta afuera. Deja seguir el árbitro en línea, no lo entiende así. Entregaron para Trindade, Trindade que pisa la pelota, marcado por Suárez. Mantiene Trindade, lo marca Suárez, lo marca Chaparro entre dos hombres. ¡Au! Dice el árbitro. A falta la cobran a Trindade, hay tiro libre para Libertad. Fue forcejeo allí, fue más lucha que otra cosa. Buscar esa pelota, tiro libre para Libertad. Ahora sí, vamos a la información.
3: 15 minutos del segundo tiempo en el Dickinson. Continúa Ceibal 1, Almagro 0. Finales, Cerro 3, Progreso 1, Juventud de las Piedras 1, Danubio 0. A las 16 horas en el Francini, Defensor Sporting recibe al Deportivo Maldonado. Y a las 19:30 en el Campeón del Siglo, Peñarol recibe a Albion.
0: En el Campeón del Siglo, pero no está suspendido el Campeón del Siglo. O puede jugar pero sin público, ¿cómo es el tema?
3: Sí, después, sí. Sí, tiene razón. Acá dice Campeón del Siglo, pero vamos a chequear la información.
0: Bien. Sí, no. Va a jugar allá en el medio campo. Bueno, no pasa nada. La pelota juega para la ubicación de Neira. Se viene Libertad. Vino al centro al área, despeja con golpe de cabeza González. La viene a buscar ahora por este lado el jugador Telechea. Levanta la pelota. Núñez que domina, controla bien, se va de dos. los hombres. Marca Rodríguez. Aparece bien Salaverri. Entrega la provocación de Tatu Silva Suárez. En cara y va. La pelota jugada para Reina. Muy solo se viene de contra Nacional. Atención con esto. Es peligroso. Mantiene Reina. Va al vértice del área. Está en el área. Reina gana la cuerpeada. Lo marca Chaparro. Mantiene Reina. Cubre la pelota. Se cae al piso. Chaparro que intenta sacársela. Mantiene Reina cubriendo el esférico. Va sobre el banderín del gol. ¡Foul! ¡Foul de Chaparro! Reina se jugó la vida en esa pelota prácticamente. Metía cuerpo, corazón, ganas, garra, todo. Una lucha tremenda para quedarse con esa pelota, controlarla y sacar la falta. Hay tiro libre para Nacional en 14 del segundo tiempo. El primer cambio, la primera variante en el equipo tricolor.
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0: Valentín Mazarino es el hombre que va a entrar en el equipo de Nacional. ¿Quién se va? El 9, ¿no? Se va a Trindade,
2: sí, me parece. Presente, sí, y le va a jugar se más va de punta.
0: Trindade, sí. Ingresa Gabriel Valentín. Valentín Mazarino, entonces, se va el número 9 de Nacional. De gran partido, Trindade. Un trabajo, sí, sí. Un esfuerzo tremendo hecho el número 9 durante todo el primer tiempo y también en lo que va del segundo. Hay tiro libre para Nacional. Se escucha, Enrique, ¿qué me decías?
2: No, te iba a decir que, bueno, iría a quedar más de punta el Tatucito Suárez, no sé, porque saca un 9 y Valentín es volante, ¿no? Juega en el medio Valentín Mazarino.
0: Hay tiro libre para Nacional. Le va a pegar Jefferson, me parece que es Moreira. El que está perfilado, va el zurdo Moreira. Va a levantar esa pelota al área. Estamos jugando los 15 minutos con 20. Vino el centro de Moreira, se cerró. De golpe de cabeza de Aranda. Que atropellaba, pero rebotaba en un hombre de libertad. Hay tiro de esquina para Nacional.
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0: Para Jefferson, mal hombre de Bella Unión, el centro. ¡Golpe de cabeza! ¡Está! ¡Gol! ¡Mazarino! ¡Gol de Nacional! ¡Gol de Nacional! ¡Mazarino! ¡Acababa de entrar Valentín! ¡La primera pelota que toca! ¡Jefferson Moreira con la zurda diabólica! ¡Con esa zurda mágica! ¡Se la puso en la cabeza! Valentín tuvo que saludar al gol. Mala salida de Arzaguén, que se quedó en el camino sin nada. Y Mazarino fue más arriba que nadie para conectar un golpe de cabeza limpio y mandar el segundo a la red a los 16 minutos de este segundo tiempo. Duplica el tricolor, duplica Nacional. Nacional 2, Libertad 0. Valentín Mazarino, el hombre del gol.
2: Increíble, ¿no? Hay que cómo le pegó un jugador de corte internacional, un jugador de mucha experiencia como Jefferson Moreira, cómo le pegó esa pelota y la habilidad para ganar terreno. Pero la primer pelota que toca, cómo se perfiló, cómo cabeceó el chiquilín de la formativa nacional, Valentín Mazarino, para marcar el segundo, darle tranquilidad al tricolor. Y bueno, ahora muy cuesta arriba para el Lobo Libertad, que la estaba peleando, La estaba peleando, pero acá, reitero, jugada con pelota quieta, notable, cómo le pone la cabeza, la experiencia de un jugador como Jefferson Moreira y, por supuesto, el chiquilín para ganar. Acá estoy yo con presencia en el área mayor. Y bueno, el 2-0, que ahora tenemos que justificarlo por todo lo que hizo Nacional en el primer tiempo y cómo manejó el trámite del partido hasta el momento.
0: Sin lugar a dudas, un cabezazo frontal prácticamente. Se perfiló en gran forma Mazarino, que va a jugar de 9, me parece, ¿no?
2: Sí, se fue arriba.
0: Básicamente a ocupar ese puesto que lo tenía Trindade. Pero la primera pelota que toca, increíblemente, la pelota que viene al área poniendo y conectó bien Mazarino. Ese zapatito de color naranja. Acá se viene Fagundes, atención, está en el área, qué peligro, tiró. ¡Y el remate del zurdo! El remate del zurdo sale mordido porque se le atravesó un jugador. Parece que no la tocó nadie de Libertad. Para mí, ¿qué querés que te diga? Para mí no la tocó nadie. Sin embargo, revuelta desde atrás, indica que es tiro de esquina para Nacional. Después de este tiro de esquina, voy con vos, Lorenzo. Está ganando Nacional 2-0 aquí en el campo de Universitario frente a Libertad. Atención con esto. Hay tiro de esquina. Va a venir el centro. La pide por este lado. El Jefferson Moreira vino al centro. ¡Oh! Y Silva mandaba esa pelota contra su propio arco. Lo encontró bien parado. Salió por suerte. Para Libertad pudo haber sido el tercero, Enrique.
2: Correcto, es así como lo decís tú. Pero nos vamos a estudio con Lorenzo.
3: 21 minutos del segundo tiempo, cayó el segundo en el Dickinson, se igual 2, Almagro 1. Peñarol y Albion van al Estadio Centenario.
0: Perfecto, gracias Lorenzo por la información, atento como siempre. Preciso y contundente con la info. La pelota jugada para Reina, se viene Nacional, volcado por la derecha. Por el medio vamos a Vino, por el otro lado aparece el Tique Aranda. Esta fue en el área, preparó la derecha, le va a pegar, le pegó de zurda y el remate. Vino para Reina, le pegó, sobre pica Reina. De sobrepique, Reina, volcando por derecha dentro del área, prácticamente en el vértice del área, chica. Un sobrepique tremendo, la agarró Reina, no la agarró bien y se fue por encima del horizontal. Se acaba de salvar Libertad nuevamente y está a caer el tercero, le digo. Gana Nacional 2-0, lo gana, viene y ahora está sintiendo el trajín del partido el equipo de Libertad. Está sintiendo el cansancio, la parte física, y Nacional lo está maniatando, tanto en la mitad de la cancha como adelante, Enrique Hugo.
2: No, te iba a decir el Reina, es un chico, muy chico todavía, que ya ha debutado el año pasado, el año anterior en primera. Papá fue buen jugador, fue en Cerro, el Chapu Reina, pero el abuelo, el papá de la madre, Echeverry, el Paraguay, si lo está escuchando, fue un gran delantero que tuvo con Salto Uruguay en Nacional y selecciones de salto, ¿no?
0: Pero es tremendo jugador, sí, este sí, chico, sí. Ha hecho un gran partido hoy. Acá por el lateral, por el sector derecho. Un poco cansado lo veo, con las manos en la cintura. Tampoco tenemos que hacer bien esta postura. Voy a buscar a Reina justamente, sin embargo, se va quedando por la ubicación de Telechea. Creo que tenemos info. Vamos a vos, vamos contigo, Lorenzo, en Estudios Centrales.
3: 24 minutos del segundo tiempo en el Dickinson. Llegó el descuento. Gol de Almagro, se igual 2, Almagro 1.
0: Perfecto, gracias. Descuenta Almagro, el equipo rojiverde. La pelota jugada larga para Aranda, atención, se viene el tercero, está en el área, viene Aranda, tiró, por abajo. Se endulzó demasiado el Tiki Aranda, tenía un tiempito más para levantar la cabeza, no salió nunca, Arzaguito esperó parado bajo los tres palos y Aranda define cruzado, un derechazo tremendo, furibundo que se va a perder sobre el vertical derecho de Arzaguet. Está muy grogui, está realmente entregado Libertad. Acá se viene otra vez el Tique Aranda. La pelota jugada sobre la raya final. Atención con esto. Se viene Rodríguez, le va a pegar, le pegó, rebota en Silva. Milón Rodríguez tenía a Fagundes volcado por izquierda, por derecha, y no se la dio. Aparece Reina, la pelea, marca Telechea, pelota afuera. Lateral para Libertad. Está a caer el tercero. Un poquito más de puntería y es el tercero de Nacional.
2: Claro, Nacional jugando en serio, confiado en el equipo que tiene, las variantes, esto de Mazzarino volante ahora como 9, todas estas cosas que tiene este técnico como Miguel Márquez, que es algo innovador en el fútbol salteño, un jugador de corte profesional que tiene el título, hombre de Bella Unión también. Y sí, Nacional tiene hoy el dominio del partido, Libertad hizo lo que pudo, la va a pelear, si llega a descontar Libertad la va a pelear hasta el final. Pero te quiero decir, lo tiene dominado el partido por el momento el equipo tricolor.
0: Hay que buscarle la explicación en esos partidos que pierde, ¿no? Sí. 3-2 en el debut frente a Salto Uruguay y después pierde frente a Salto Nuevo también. 2-1. Creo que 2-1 o 3-2. Sí,
2: no, 2-1 pierde frente a... La tarde de los penales. Los tres goles fueron de penal. La tarde de los penales.
0: Increíble. Hay lateral para Libertad. Estamos jugando los 26 minutos y medio. Promediando este segundo tiempo. Es victoria tricolor. Se vienen dos variantes. En el equipo de Libertad se va a retirar el número 2 por aquel sector, Matías Núñez, de buen trabajo en la mitad de la cancha. Vamos a ver quién ingresa y se va también Almada, si no me equivoco. Se va Núñez y Almada, ya vamos a corroborar quiénes son los chicos que ingresaron a este equipo de Libertad. Vamos a verle, ya le vamos a ver los números, no te preocupes. Hay lateral para el equipo del Lobo, la viene a buscar el jugador Ustra. También a buscar el primero, el que ingresó. Van mandando, catapultando esa pelota al área. Arriba Suárez, golpe de cabeza a Salaberry. Complementa a Rodríguez, le va quedando con la ubicación de el Nico Fagundes. Se queda con el zurdo. Marcado muy cerca por dos hombres de Libertad. Pelota afuera. Hay lateral que le corresponde a Nacional. Ingresó Joaquín Bonini. Joaquín Bonini con la camiseta número 13. Y si no me equivoco, ya vamos a concretar el número 9. Que realmente no lo tengo, es David Silva. Sí, el 9 es David Silva en el equipo de Libertad. Son los dos que ingresaron, se retiraron, reitero, Matías Núñez y Bruno Almada en el equipo del Lobo.
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0: Pelota para Suárez, raya final, rebota en Silva ahora. El Leonardo Silva, es un tiro de esquina que le corresponde a Nacional, 25 minutos casi de este segundo tiempo. Gana Nacional 2-0 aquí en la cancha de Universitario, le gana Libertad. Los goles de Gino Mantuani y también del jugador Valentín Mazzarino en el segundo tiempo, complementando estas dos piezas que le está ganando al equipo de Libertad, reitero, 2-0 aquí en cancha Universitario. En esta quinta fecha también le gana el equipo de Ceibal 2-1 Almagro. Vino el centro de Jefferson, el primer palo, Mazzarino, se queda Suárez, intentó dominar la pelota, le va sacando ahora Bonini. Vino con la ubicación de Silva, manda a correr a Suárez ahora, marca bien Hugo Rodríguez de media vuelta, entregó para Gino Mantuani, Mantuani levanta con la ubicación ahora del jugador Tique Aranda, recupera Libertad, vino para Pablo, Pablo Lima entrega por ubicación de Silva, allá va el equipo, es Chaparro, entregaron para Pablo Lima, se viene de la punta al medio, levantó, cuchareó esa pelota para Suárez, corre Suárez, González, González por el cuerpo, deja salir esa pelota afuera, por línea de fondo, es un tiro de meta que le corresponde a Nacional.
2: Claro, no, uno hace tiempo a veces que está un poco alejado, tuvo este año en Buenos Aires. Huguito Rodríguez se hizo en Saigual, muy joven debutó, después estuvo un pasaje por el fútbol capitalino, no recuerdo si fue Racing, y estaba últimamente en Salto Fútbol Club. Fue de los jugadores que a mitad de año pidió pase para ellos. Buen jugador, ¿eh? O sea, lo conozco, es muy chico, una sub-14 de Saigual hace muchos años, pero es un muy buen jugador.
0: No, juega muy bien, ha dominado correctamente, un desempeño realmente muy bueno en la mitad del campo de juego, y le ha tocado jugar de central en algún momento del partido también. El Nico Fagundes va entregando para la ubicación de Gino Mantuani, otro gran despliegue ha hecho el número 5 del equipo Nacional Ófico. La pelota jugada ahora para Jefferson Moreira. Moreira que entregó para el Tique Aranda, volcado como puntero izquierdo, mantiene el Tique, vino para Suárez, Suárez deja pasar. Sin embargo, aparece Pablo Lima para concretar esa pelota. Quita y entregó para Ustra. Ustra más volcado al ataque, ahora entregó por ubicaciones de Telechea. Entrega mal Telechea, recupera Chaparro. Va en contramano ahora Chaparro, levanta para Suárez, muy solo aparece Silva por este lado. Habilitado, atención, entregó, era de primera Suárez. Intenta escapar ahora y lo dominan entre dos, entre tres, mantiene la pelota igual. Lo tiene a Silva, acomoda el cuerpo, entregó para Chaparro, este área, qué peligro puede haber, que descuento, mantiene Chaparro, ahí al fondo, el centro atrás, Regueira, Suárez, y lo va sacando como puede Salaberry, y lo saca Salaberry, increíblemente, y ahora se viene el contra Nacional, corre ahora, atención, la viene a buscar Mazzarino, marca y cierra, bien parado ahora Leonardo Silva. Y la pelota va jugada por la ubicación de Chagüe. Se viene Libertad. No hay medio campo ahora, ¿eh? Ni para un lado ni para el otro. Mantiene Libertad la pelota para Chagüe. El Chagüe con el esférico se viene de punta al medio. Entregando por la ubicación de Bonini. De media vuelta Bonini va dejando esa pelota por la ubicación de Leonardo Silva. Se viene Libertad ahora. La pelota jugada por la ubicación de Telechea. Telechea abre el esférico ahora por punta izquierda. Viene jugada para Chaparro, Chaparro que va, hace la pausa, entregó para Bonini, Bonini de primera, ahora para Telechea, marca y cierra Hugo. Hugo va entregando para Nico. Nico para Mazzarino, controla por derecha, cruzó la cañada y se va. Arrancó, le dejó el espacio, le dio Silva increíblemente. De cara al gol, se viene Mazzarino, está el tercero, tiró. Y el remate, mordido abajo. Otra vez cruzado contra el vertical derecho. Se acaba de salvar, pero increíble. Le dejó totalmente el espacio libre Leonardo Silva. Le hizo la mague, le dejó la libertad de acción total a Mazzarino, que encaró derecho, derecho, derecho al arco. No supo definir bien el número 18, el autor del segundo tanto.
2: Claro, le digo, es volante. Yo me acuerdo que jugó formativa de salto, era el número 5. Pero claro, ahora el técnico le dio un nuevo papel. Cuando se va a venir una nueva variante, dos, ¿no? Uno es el otro tatucito, Enzo Suárez, con la casaca 19, que supo jugar en la inferior, no sé si jugó en el primero de Danubio de Montevideo, también salió de la formativa del Ceibal, y vamos a ver la otra variante, número 8.
0: Habilitado Mazzarino, está el tercero, se viene Nacional, tiro Mazzarino, el zague, le quedó para el Nico, al zurdo, el tique, el tique, el tique, el tique, el tique, el tique, el tique, el tique, 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el tique, el encima, encima en horizontal, el remate es córner. Es córner, lo cerró justo Echagüe, lo tuvo otra vez Mazzarino y Arzaguer, figura ahora del equipo de Libertad, tapó, ahogó el tercero, después lo taparon bien al Tiki Aranda. Hay córner para Nacional, se vienen dos variantes en el tricolor, ya vamos a ver quién se retira. Se viene el número 8 y el número 19 en Nacional, el 8 es Thiago Perdomo. Y también se viene
2: Enzo Suárez.
0: Enzo Suárez con la casaca número 15. ¿Se va a venir la variante ya? Sí, antes del tiro de esquina.
2: Vamos a ver quién se va.
0: Antes del tiro de esquina, vamos a ver quién se retira al terreno de juego. Vamos a ver quién se va. Entonces ingresa el número 8, reitero, Thiago Perdomo. Y el número 19, Enzo Suárez.
2: Se va el 7, Montuani.
0: Se va. No, no,
2: no. El 7, pará.
0: El
2: que usted elogió.
0: Santiago Reina. Reina. Gran partido Santiago, gran partido Santiago Reina, Tiki Aranda también, un despliegue bárbaro del número 23 de Nacional, ya están en la cancha Thiago Perdomo y Enzo Suárez, hay tiro de esquina para Nacional, han rayado todos los jugadores, le digo, de Nacional, claro. No hay uno que haya fallado, digamos, en su puesto, el Coti Reguera incluso ha respondido bien, cuando lo tuvo que hacer, amaga el zurdo Fagundes. Va a venir el centro de Nacional, punta derecha, pierna izquierda, va a meter el centro, la pide Mazzarino, también la pide por aquel sector González, vino el centro, pasado, Arzaguel, con golpe de puño, espera de despedirlo, sin embargo le quedó para Fagundes, Fagundes que entregó ahora para Suárez, Suárez que va con el cuerpo, Ustra deja salir, raya de fondo, es un tiro de meta que le corresponde a Libertad.
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0: Escapa bien el zurdo Fagundes a la marca, entregó por la ubicación de Suárez, va Enzo Suárez, toca por un lado, corre por el otro, marca bien Leonardo Silva, se queda con la pelota, el muy buen zaguero, el muy buen central del equipo de Libertad, la va sacando afuera ahora, lo que me le pegó para cualquier lado, ahí la lateral que le corresponde a Nacional, ya lo hizo Salaberry, vino para Hugo, Hugo Rodríguez que va, entrega contra el clavo, sin embargo recupera la pelota, vino la ubicación Suárez, más Suárez, ¡tate! ¡Oh! Arzaguet una vez más se queda con la pelota en el primer palo, bien parado, invulnerable por ahora el jugador de Libertad, el arquero, en estos últimos minutos ha sido figura realmente Diego Arzaguet en el arco de Libertad. Vamos, Estudio, sí te escucho.
3: 34 minutos del segundo tiempo, llegó el empate en el Dickinson, gol de Almagro, se iba al 2, Almagro 2.
0: Perfecto, acá se viene ahora Nacional, la pelota para Suárez, va Agustín, entregó para su hermano, va para Enzo, Enzo para ubicación del Nico, va el zurdo, va, deja un hombre por el camino, hace un recorte, se viene de punta al medio, mandó para Enzo Suárez, al medio para Mazzarino, eso no fue penal, eso no fue penal. No la copió, no la tocó con el brazo. Sin embargo, no pasa nada, no hubo protesta. La va sacando, era contra el cuerpo, dice el árbitro. Le va quedando para la ubicación del jugador Salaberry. Salaberry para Hugo Rodríguez. Rodríguez para la ubicación de Nico. Fagundes mandó a correr ahora Enzo Suárez. Va Enzo de media vuelta, mandó para Mazzarino. ¡Tiene el palo! ¡Pero el palo! ¡No, Perdomo! ¡La pelea Perdomo! Intenta definir. Mantiene Perdomo, entregó más atrás. Le quedó para Mantuani. Mantuani para Suárez. Suárez para Mantuani. Mantuani para Enzo, está en offside. En offside aparece Enzo Suárez, un remate furibundo, tremendo de Mazzarino, le reventó al horizontal, después que el jugador Arzaguet intentaba sacarla, lo dominaba y sin embargo está al caer, le digo, el tercero de Nacional, por un poquito de falta de puntería no lo está logrando, sigue ganando Nacional, estamos en 33 minutos del segundo tiempo, con goles de Gino Mantuani y de Valentín Mazzarino, Nacional está ganando a Libertad 2-0.
2: Sin duda que tiene un enorme plantel, ¿no? Porque, en primer lugar, decir que el técnico le exige ganando a Libertad 2-0 un tercer gol o un cuarto gol. En primer lugar, y después la variante, ¿no? Entra uno y sale otro y todos rinden igual. Además, acá no lo hemos visto al hermano de Jefferson, el Colo Moreira, que es terrible volante, y no lo hemos visto tampoco al chino González, ¿no? Terrible zaguero también. Hay varios jugadores que capaz no están en el plantel de este Nacional, y lo que es tener un plantel largo, ¿no? Ahora cuando se

0: Se queda con la pelota el Cota y va devolviendo rápidamente para el ataque nacional.
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0: Acá se viene ahora Libertad, iba saliendo del fondo, después de un muy buen centro de Suárez que no supo definir Perdomo. Va saliendo ahora el chino Mantuani. Mantuani que entrega para Mazzarino. Sin embargo, se equivoca. Lo va recuperando Libertad. Entregaron para la ubicación por aquel lado. Es el número 15. El recién ingresado es Enrique Rosa. Comete la falta. Hay tiro libre para Nacional en 35 minutos del segundo tiempo. Está ganando el tricolor. El gigante del cerro juega bien y le gana bien a Libertad. 2-0 aquí en el complejo rojo de Universitario.
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0: Sabemos movimiento para el segundo partido, usted lo va a tener a través de Radio Sabré de Salto con los relatos de Alfredo Giles, con los comentarios de Alexander Rupel, gran trabajo de Caster Producciones Deportes. Para llevarles a ustedes todas las instancias de esta quinta fecha del torneo salteño. La pelota para Hugo Rodríguez, va Rodríguez, hay un hombre caído, me parece que es Enzo Suárez, está muy sentido en la cadera, está muy sentido el árbitro, revuelta para el juego, detiene el juego momentáneamente aquí en el complejo rojo. Nacional le está ganando, reitero, 2-0 Libertad, a segunda hora Universitario frente a Arsenal. El local recibe al equipo verde para llegar al final de esta quinta fecha. Allá en el Dickinson le está empatando, ganaba Ceibal 2-0 y el equipo de Almagro le empata desde atrás al equipo ceibaleño. No pasa por un buen momento Ceibal, quedó sin técnico a mitad de semana. Vamos a ver qué pasa de aquí en más el equipo rojo, que ha hecho una gran campaña, reitero, en la Copa de Clubes B de Ofi. Vamos a ver acá el torneo salteño, que arrancó en menos cero, en zona negativa. Pero vamos a ver, todavía hay tiempo para recuperarse este equipo ceibaleño, que merece mucho más. Hay tiro libre para Nacional, no suelta el neutral. En realidad estamos en 36 minutos con 40. Aquí el partido prácticamente, si no pasa nada raro, está liquidado, Enrique Hugo.
2: Y yo pienso que sí, Nacional lo sigue manejando, la ventaja, hizo variante, generó, usted mismo lo dijo, el palo le dijo que no hace un rato a Mazzarino, en fin, este es el equipo de Nacional con variante y todavía le queda alguna que otra variante más. Ahí viene, mire, número 16, el 15, dos, o al menos el 16 ya está, recibe de parte del delegado el cambio, el pase, y bueno, se va a venir otros juveniles, ¿no? Número 16, Lucas Silva, otro chico de la cantera del club, ¿no?
0: Va a venir la última ventana, la última variante que va a ocupar el técnico. Se van a venir con dos cambios, dos variantes en el equipo tricolor. La pelota le viene a buscar Bonini, vino para Suárez, deja correr a Suárez, le va a pegar, acomoda el cuerpo. Sin embargo, no puede dominar, vino para Suárez otra vez, la pide Thiago Silva, vino para él, marca y cierra Gino Mantuani. Le va quedando por ubicación ahora del jugador Neira. Neira que va entregando para Echagüe, Echagüe para Bonini, calle con central, vino para el círculo central, allí está Pablo Lima para recibir, controla la izquierda, mantiene ahora, domina, levanta el centro, vino cruzado para Silva, parece bien parado Regueira, que sale a cortar esa punzante jugada por parte de Libertad. Estamos en 37 minutos. Se van a venir dos variantes más. Está jugando con 10 por ahora Nacional porque está afuera Enzo Suárez, que había sido asistido. La pelota jugada por ubicaciones de Salaverry. Salaverry levanta con pierna derecha. Largo pelotazo buscándolo en el Nico Fagundes. Aparece Silva para dominar. Entregó por ubicación del jugador Telechea. La pelota que no puede dominarla se va perdiendo por raya. De costado afuera, hay lateral por derecha que va a reponer en sus Suárez para Nacional y se vienen los cambios.
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0: Se va el autor del primer tanto del partido, Gino Mantuani, reitero, una de las figuras de este Nacional. Tremendo partido, se mandó Mantuani, los dos de Bella Unión. Se va Jefferson Moreira también, número 17, que hizo una asistencia perfecta, le diría yo, para el segundo tanto, cuando apareció Mazzarino en el primer palo para conectar el golpe de cabeza y mandar a la red el segundo tanto de Nacional. Ya están afuera entonces Moreira y Mantuani, están dentro del terreno de juego con la número 15, Martín Umpierri, con la número 16, Lucas Silva.

0: De la cantera, gente del equipo tricolor del Gigante del Cerro. Y del fondo va saliendo Regueira. Por el otro lado la pide González. Presiona por aquel lado Thiago Silva. Le va quedando para Bonini. Bonini con la pelota entregó para Pablo Lima. Lima vino para Silva. La pelota se va perdiendo sobre un costado de fuera y lateral que le corresponde al equipo de Libertad.
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0: La pelota jugada por aquel sector es el jugador Lucas Silva. Lucas Silva que va, arremete para Mazzarino, se viene de punta al medio, mantiene Mazzarino, entrega para Fagundes, era Suárez el que aparecía, no la pudo controlar. Iba saliendo Pablo Lima, va devolviendo del fondo, se entrevera, mantiene Lima, se va de uno, se va de dos, la perdió, marca Suárez. ¡Foul! Falta de Pablo Lima, le comete a Agustín Suárez al Tatucito cuando se venía de cara y la pedía por este otro lado. Perdomo, tiro libre, frontal al arco. Al caso un metro fuera de la media luna, allí de la empanada, le va a pegar esa pelota al propio Agustín Suárez. Atención con esto, estamos jugando los 40 minutos y medio del segundo tiempo. Nacional 2, Libertad 0 aquí en cancha de Nacional. 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A través de todas las plataformas de Caster Multimedia Deportes, le va a pegar esa pelota el zurdo, ¿eh? Esta es para el zurdo. No se la saca nadie. ¡Ay, en el botín! Va a desplegar su magia. Vamos a ver. Va a frotar el zurdo Fagundes. Le va a pegar Fagundes. Llegó, tiró. Rebotó en la barrera y es córner. Rebotó en la barrera y se fue por encima. El horizontal apenas afuera. ¡Ay, tiro de esquina para el equipo tricolor!
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0: Centro al área, la va sacando como puede Libertad, despeja la última zona, la viene a buscar por aquel lado, el número 11 del equipo, Lucas Vidal. Está en el terreno de juego, no vi esa variante, le digo, no vi quién se fue en definitiva. La de Lucas Vidal no la vi. Le va a pegar esa pelota y tiro libre para Libertad, reitero. Debe hacerse unos metros más atrás. Estamos jugando en 42 minutos casi. Este segundo tiempo, vamos a ver cuánto adiciona el árbitro Mauricio Revuelta, que se quedó realmente avaro. Muy corto en el primer tiempo, cuando debería adicionar por lo menos 2 o 3 minutos. Atención, se viene Lima, la pelota jugada en el fondo. La viene a buscar Rosa. Viene el centro al área y la va sacando ahora Saraberry. Despeja el área, le va quedando para Rosa. Rosa más atrás, vino para Ustra. Ustra que va entregando, era Neira. Neira entregó para Leonardo Silva. Se viene Libertad, presiona en los últimos minutos del encuentro buscando el descuento. La pelota para Thiago Silva. Volcado sobre el banderín del córner, viene por izquierda, vino el centro, rebota en Perdomo Salaberry, que se va revoleando el ponche y sacando esa pelota, alejando el peligro. Se va perdiendo afuera, no puede controlar Agustín Suárez. Pelota afuera, nuevo lateral que le corresponde a Libertad. 42 minutos con 30 de este segundo tiempo, sigue ganando Nacional. Gana el tricolor, gana el Gigante del Cerro aquí en Cancha del Rojo.
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0: Elechea que levanta esa pelota, la viene a buscar por aquel lado el jugador Rosa, la viene a buscar por el jugador Correa, Correa que la pierde. Sin embargo, va derivando para Leonardo Silva. Silva mete esa pelota. Va a correr la Vidal. Salaberry le golpea, le ganó y aparece González para complementar. Hugo Rodríguez de gran partido. En la mitad del terreno de juego del tricolor. Entregó para Suárez. Suárez para el zurdo. Fagundes va. Encara y se va. Va metiendo, imprimiendo velocidad. Va como puntero derecho. Lo acompaña Suárez. Vino para Enzo. Atención con esto. Vino el centro. Atrás. Lo cruzaron. Cometía falta, ¿eh? Había falta de Leonardo Silva. Y allí se disculpa con Enzo Suárez, lo cruzó con mucha vehemencia. El número 18 cobra la falta en línea, en definitiva, de este sector. Hay tiro libre para Nacional sobre el final del partido.
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0: Agustín Suárez, el Tatucito, va a levantar esa pelota. 4 hombres esperan de Nacional el segundo palo. Al primer palo viene Perdomo. El otro lado está González, también está Mazzarino. Va a venir el centro, atención, vino el centro pasado, golpe de cabeza. Y se va perdiendo afuera por encima el horizontal. Cuando conectaba Martín, un cierre. Hay tiro de meta para el equipo de Libertad. jugamos el último minuto reglamentario de este partido, 2-0 gana Nacional, la pelota jugada para la ubicación de Rosa, Rosa deja para el jugador Perdomo, entregaron, vino para Vidal, muy largo el pase, se va quedando con ella, al borde del área mayor el Coti Regueira, y entrega suelta para Rodríguez. Rodríguez a domicilio prácticamente para el zurdo Fagundes. Controla Nacional, toca y juega. Hace deambular esa pelota en zona defensiva todavía. Vino la pelota jugada por ubicación de Unpierre. Unpierre que intenta salir. Vino para Mazzarino. Mazzarino toca más atrás para González. Toca y juega el equipo tricolor. Tiempo cumplido aquí en el complejo rojo de Universitario. Nacional le va a ganar seguramente a Libertad. 2-0. El gol lo hizo en el primer tiempo a los 32 minutos. Gino Mantuani, el hombre de Bella Unión, y en el segundo tiempo apareció Mazzarino, tocó la primer pelota del partido porque había ingresado del banco de suplente y la mandó con golpe de cabeza contra el arco de Libertad, concretando así el 2-0, que va a terminar seguramente en un ratito este partido. La definición, la asistencia fue perfecta. Después de un córner de Jefferson Moreira. Acá se viene Neira, tira la pelota contra el área, la van sacando, le quedó para Pablo Lima. Recupera Nacional, vino para el zurdo, va a mandar a correr a Perdomo, corre Perdomo. Lo cierra Leonardo Silva. Hay mano de Perdomo, hay tiro libre para Libertad en zona defensiva. Va a salir el globo.
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0: Vidal con la pelota, transita la zona central del avance, aparece Coti Regueira para dominar, le pega en la espalda, la viene a buscar Lucas Silva, Silva entregó para Mazzarino, levantaron ahora la pelota, vino para la ubicación de un pierre que va, lo cierran tres, mantiene un pierre volcado como puntero izquierdo, mantiene, entregó para Silva, Silva lo ve cruzar ahora Enzo Suárez, mantiene, Silva entrega más atrás. A la ubicación de Mazzarino, por el medio aparece solo, vino para él, vino para Rodríguez, Rodríguez que alcanza para ahora para el zurdo Fagundes, Fagundes que va a tocar esa pelota, sin embargo retrocede unos metros y el árbitro revuelta, no se complica. A los 46 minutos con 10 de este segundo tiempo dice que se termina el partido aquí en el complejo rojo, en cancha de Universitario, el equipo tricolor se agiganta más que nunca desde el cerro. Y saca una victoria importantísima para sumar 3 puntos en la tabla de posiciones en esta quinta fecha, ganándole al Lobo. Un lindo partido entretenido, pero dominó prácticamente en todas las áreas el equipo de Nacional. Llegó a los 32 minutos el gol de Gino Mantuani, el hombre de Bella Unión, y a los 32 del primer tiempo y a los 16 del segundo tiempo, concreta la postre del definitivo 2-0, el chico Valentín Mazzarino. Golpe de cabeza tremendo el primer palo después de un centro servido a la cabeza por Jefferson Moreira. Se termina el encuentro, lo gana Nacional. Señoras y señores, yo me despido. Ha sido un gusto, un placer enorme haber compartido con todos ustedes estos minutos de fútbol en esta quinta fecha del torneo salteño. Ya se van a quedar con los comentarios, las apreciaciones finales de Enrique Hugo Laizola y también, por supuesto, después de la venta comercial, toda la información de Lorenzo desde Estudios Centrales con todo lo que está pasando en el estadio Ernesto Dickinson. Se viene para el partido de fondo aquí en cancha de Universitario local. Universitario enfrentará a Arsenal. Usted lo va a tener en la voz de Alfredo Giles, los comentarios de Alexander Rupel por Radio Tabaré de Salto, en la radio que más se escucha, y por todas las plataformas de Caster Multimedia Deportes. Amigas y amigos, gracias. Gracias por la compañía. Yo me despido cuando hasta el fútbol así lo decida. Nos vemos pronto. Que pasen muy bien. Buena vida para todos. Chao, gracias.
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3: Final en el Dickinson fue empate Ceibal 2, Almagro 2, en un intenso final donde el equipo de Almagro quedó con 10 hombres, y igual fue al ataque. El resultado final fue Ceibal 2, Almagro 2.
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6: Gracias, compañeros. Simplemente lo que veníamos comentando a lo largo del partido: Superior Nacional marcó los goles, golpeó Montuani primero y después, ya en el segundo tiempo, a los 15, la primera pelota que toca, el golpe de cabeza, el golazo. Remarcamos la experiencia, cómo le puso la pelota en la cabeza a Mazzarino Jefferson Moreira, y ahí yo creo que se terminó el partido. Dignísimo Libertad, con jugadores. Hay que decir que es un equipo muy limitado, los otros días tuvo dos expulsados, dignísimo el trabajo. Libertad Nacional, un favorito, Recién mirábamos acá a espalda de cabina, se saludó, y eso es lo bueno, ¿no? Se saludaron todos los jugadores ahí, se iban cruzando, Nacional que salía, la U que llegaba, y bueno, estos dos equipos que tienen que ganar sí o sí al salteño si quieren jugar la Copa de Offi. Si no, la van a mirar por TV la Copa de Offi los dos, dos grandes planteles, dos grandes candidatos para lo que va a ser. Ya están los compañeros acá. Nosotros vendemos un par de fichas, compañeros ahí en estudios, quien hacen posible toda esta transmisión. Y bueno, se viene el rojo y el verde. ¿Qué partido? Ya está hace rato Alfredo Giles, el Pichi Giles, y por supuesto los comentarios de Alexander Rupel, y para el estimadísimo Darío, conectarme, pero en el otro, ¿no? En el 098 mío, si me puede conectar a la transmisión, le agradecemos muchísimo. Vamos arriba,
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0: Bien,
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0: compañeros.
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0: Bien, compañeros, muchas gracias. Aquí estamos desde el Estadio Universitario. Por supuesto que las muy buenas tardes para todos. Estamos aquí para lo que será el encuentro de segunda hora entre el local, el Rojo de Calle Brasil, y el Atlético Arsenal, que viene de vencer a Libertad en la fecha pasada. Universitario, uno de los candidatos naturales a lograr el campeonato salteño. No es ninguna novedad que el equipo rojo de Calle Brasil es uno de los mejores planteles del medio, que bueno, viene con una preparación importante, más allá de no haber logrado los objetivos a nivel del interior, y Arsenal, que está con el doble objetivo de pelear el campeonato, pero además, por supuesto, de mantener la categoría, en este año dirigido por Ronnie Costa, el entrenador además de la selección salteña. Estaremos aquí en minutos con los relatos de Alfredo Giles. Estaremos, por supuesto, con todos los aportes de nuestro compañero Lorenzo, también con Darío a nivel de estudios, Enrique Hugo Laizola, todo el equipo de Caster para lo que es y será esta transmisión de fútbol aquí desde el Complejo Rojo. Le pedimos, cuando disponga nuestro amigo Lorenzo, repasar los resultados de primera hora, si le parece, de esta etapa del fútbol salteño, cuando ya ingresan los árbitros a la cancha, cuando ya hace un buen rato ambos equipos están realizando los ejercicios precompetitivos.
2: Muy bien, repasamos los resultados. A primera hora en el estadio Dickinson fue empate, Almagro 2, Ceibal 2. Bueno, el partido que se relató ahí en cancha de Universitario, con el resultado de Nacional 2, Libertad 0. Y recordamos el partido ganado ayer en el Parque Merazzi por el local Ferrocarril 2, Parque Solari 0.
0: Bien, muchas gracias, Lorenzo. Victoria entonces de Ferrocarril ayer, victoria hoy de Nacional aquí en cancha de Universitario, y también se dio lo que tiene que ver con el empate entre los equipos de Almagro y el equipo también de Ceibal, que no consigue repuntar, por lo menos en lo que va de este torneo. Recordar, además, estarán jugando Salto Nuevo y River Plate complementando esta quinta etapa del fútbol salteño, que ya tiene en cancha tanto Universitario como Arsenal. Después del informa, vamos a repasar las formaciones de ambos equipos para lo que será este encuentro.
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0: Bien, el local Universitario, que hoy forma con Jorge Fleitas en el arco, en el lateral derecho Javier Gómez, Facundo Barrientos, Octavio Pinto. Defensa, en la mitad de la cancha, Gastón Barrientos, Jonathan Jorge, Franco Ábalos.

0: Muniz y Valentín Fornaroli son los 11 que pondrá en cancha en esta ocasión Alejandro Irigoyen, que tendrá en el banco a John Burgat, Elías Andaluz, Franco Correa, George Dos Santos, Matías Morales, Martín Lima y Tomás Medina. Muchas variantes ofensivas tendrá, en este caso Universitario, en el banco de suplentes. Por su parte, Arsenal va de la siguiente manera después del informe.
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0: Nicolás Sánchez será el arquero del equipo verde. En el fondo, Bruno Vera, Nicolás Pintos, Leonardo Alves y Álvaro Acevedo.

0: La cancha Rafael Cereijo, Agustín Pereira Das Neves, Richard Toriani y Catriel Piegas. El ataque de Darío Giovannoni y Gabriel de Souza, los 11 que pondrá en cancha Ronnie Costa, que tendrá además en el banco de suplentes a Gonzalo Nalbarte, Juan Coelho, Matías Batista, Cristian Luna, Lautaro Godoy, Emiliano Maciel y Brian Asensio, los protagonistas para el encuentro de esta tarde, que dirigirá, que arbitrará en este caso Fernando López como árbitro central. Está todo listo, está todo dispuesto aquí en cancha del equipo rojo, aquí en cancha de Universitario, donde ustedes tendrán los relatos de Alfredo Giles. Aquí le damos las muy buenas tardes.
1: ¿Qué tal, amigos? Muy pero muy buenas tardes. El saludo para todos. ¿Cómo te va, Rupert? ¿Todo bien? A los compañeros en Estudios Centrales, ya tuvieron el relato el primer partido donde ganó el equipo de Nacional. Bueno, el saludo para todos. Gracias por hacer posible que estemos compartiendo esta hermosa transmisión. Domingo un poco gris, pero igualmente brilla en el fútbol. Ya están los árbitros centrales en el terreno de juego. Ya viene ganando terreno debí decir Arsenal. Falta el universitario, la mesa está casi pronta. Vamos a ver qué pasa. Los papeles son un lindo partido. Vamos a ver qué nos proponen en la cancha.
0: Sí, con dos equipos que habitualmente buscan protagonismo, con bueno, un claro favorito en lo previo, que es Universitario, decíamos uno de los planteles más completos a nivel del medio local, pero por supuesto que esto es fútbol y muchas veces ocurren cosas impensadas, con un Arsenal que es un equipo competitivo, que viene de ganar, y un Universitario que es, decíamos, un natural protagonista de este torneo, que buscará estar justamente en la definición del mismo. Está todo listo, todo dispuesto aquí en el complejo del equipo rojo de Calle Brasil.
1: ¿Cómo te va, compañero de Estudios Centrales? Vamos a estar también compartiendo toda la información desde Estudios Centrales, como lo tiene acostumbrado este gran amigo. Estamos para Casti Multimedia, la 740M para Salto en la región Uruguay y el mundo. Y usted lo vive en la radio del deporte.
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1: Segundo partido acá en la cancha de Universitario. Está bien ahí, sí, está bien. Damos la informa que vamos a recordar cómo va Universitario y cómo va Arsenal.
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1: Universitario sale a la cancha con Fleita, línea de cuatro para Gómez. Gómez, Pintos y Sagradini, mitad de terreno para Barrientos, Jorge Siávalo, atacan Tavares, Muniz y Fornaroli, los 11 de Irigoyen, así va el equipo de Arsenal.
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1: Sánchez en el arco, Vera, Pintos, Alves y Acevedo, Cereijo, Pereira y Piegas, Toriani, Giovannoni de Sousa, los 11 de Ronnie Costa, López, el encargado de impartir justicia, acompañado por Mazzaroni. Y Artaves, esa es la terna arbitral, ya está todo listo, la mesa está servida, tengo tiempo para dos tuyas, mientras se prepara el saludo protocolar, ambos equipos con camiseta, la indumentaria roja, pantalón, medias y short rojo para Universitario, camiseta verde, short y medias blancas con vivos bastones verdes, el equipo de Arsenal. Tengo tiempo para dos tuyas y venimos con el fútbol. Primera división.
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1: Sí, está todo listo para que comience este segundo partido aquí, en la cancha de Universitario. Vamos a ver el equipo de Arsenal. Está todo listo, va a venir la orden de López, va a empezar a correr la bola aquí. En Salto, ahora sí, se viene, se va y se va. Comienza a rodar la bola, arranca el partido.
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1: Que va entregando para Alba y Salve, que la tira arriba, rebotaba el jugador universitario, se va por ese costado, hay salida al equipo verde que rápidamente van tomando para Toriani. Toriani, que es marcado allá por el jugador Sagadini, cometía falta el árbitro, la contienda, Piti marca, tiro libre para Alberto Laga.
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1: Bueno, le va a pegar a esa pelota, ¿quién le va a pegar allá? Me parece que es el capitán Cerejo, ¿no? Está arriba, está conversando el árbitro con los ambos capitanes. Vamos a ver qué pasa. Está bravo para pegarle a esa pelota. Vamos a ver hasta dónde llega. Está muy conversado allí. Está conversando Giovannoni con el árbitro y también con el defensor Zegradini. Bueno, le va a pegar esa pelota a Torriani. Estamos a las primeras escaramuchas de este partido. Lindo marco de público aquí en la cancha de Universitario. El dueño de casa recibe el Arsenal. Hay tiro libre para el equipo verde. Un poco más atrás le dice López. Vamos a ver qué pasa con el tiro libre. Le va a pegar Acevedo. Vamos arriba, muchachos. Pierna derecha. Acevedo que va. Acevedo que viene. Levanta el centro al punto penal. Se viene elevando. Allí el jugador reverá, mira. Pero cerraba con toda la última zona Munín. La va tirando arriba. Ahora el que sale es el equipo de Arsenal. Por parte de Pereira. Pereira que lo va a tirar arriba. Cerraba con todo. En la última zona Alves. Alves que salta de la punta al medio. Recupera ahora el jugador Zegradini. Zegradini que lo va tirando arriba. Pero cerraba en la última zona Zarejo. Tirando fuera ese balón. Hay devolución de mano y es para el dueño de casa.
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1: Van buscando la posición allí del jugador número. Bueno, allá lo enterraron con todo. Me parece que es Acevedo. Protestaba la gente de Arsenal, claro. Se fue demasiado de mambo. Hay tiro libre para el equipo visitante. Le va a pegar el arquero Sánchez a ese balón.
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1: Saltaba y ganaba Pinto, le va tirando hacia el mitad del terreno. Es que va recuperando rápidamente ahora, allí en la mitad del terreno, Turiani que salta a la punta al medio. Ahora van entregando rápidamente para la opción de Piega. Piega que le tira arriba para corrida, ahora de Pereira. Y la gana bien Pereira, deja salir ese balón. Hay otra salida y es para la visita por izquierda.
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1: Bueno, le pegó tal, salió todo mal.
7: Sí, a ver, el partido comenzó muy friccionado con ambos equipos jugando quizás un poco más fuerte de lo habitual, partido que por el momento se va armando, pero que ya tiene varios roces en uno y otro lado.
1: Exactamente, así lo ve Alexander Rupel. La pelota va saliendo por parte del jugador número 24, Gómez, la va tirando arriba a la corrida de Tabárez. Tabárez que pide ante la marca de Bravo, va saliendo al equipo de Arsenal, lentamente a la última zona. Bravo que se va apoyando rápidamente ahora en el jugador número 9 de Sousa, pero cometió falta, dice que no, el árbitro recupera ahora el jugador Toriani, pero con falta el árbitro, la contienda Piti Barca, tiro libre para el dueño de casa.
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1: Gómez que va entregando para Ábalos, Ábalos que salta de la punta al medio, va descargando para Jorge. La tira arriba, no podía entrar bien el jugador Murí, pero estaba muy atento el arquero Sánchez. Saliendo por derecha, van dejando para Vera. Vera que lo va tirando arriba. Vamos a ver qué pasa. Viene para corrida Giovanni. Anticipa y gana la última zona. Sagradini que va descargando un poco más atrás para que salga el arquero Freitas, esta forma de zaguero. La va tirando por raza de costado. Hay salida de mano y es para el equipo de Arsenal.
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1: Alguien va a ser efectivo el saque de costado por el andarivel derecho, atacando hacia el arco norte Arsenal. Vamos a ver qué pasa, no tiene que dársela, está un poco más atrás el arco, también se viene remando Toriani, la va tirando arriba, prefiere dársela ahora para el jugador de Sousa, la descarga hacia la mitad del terreno, pierde, anticipa y gana la última zona, pinta que la va tirando hacia la mitad del terreno, es que recupera ahora ese jugador número 24 del equipo de Arsenal, se ve, la va tirando arriba para la corrida de Giovanni, corre Giovanni, se arroja muy seguro el arquero Jorge Freitas para quedarse muy seguro con ese balón.
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1: Pinto que va entregando para Jorge, ya se corre ahora y va entregando para el jugador Gómez. Va saliendo lentamente el equipo de los universitarios, se le evita el terreno, salta de la punta al medio. Van entregando para Jorge. Jorge que va descargando rápidamente ahora para Ecuador Barriento, Barriento que la deja pasar para Sagradini. Va saliendo Sagradini, va entregando para Barriento. Barriento con campo fuerte y va entregando ahora para el punta izquierdo Sagradini. Sagradini que le va tirando arriba para corrida de Muniz. Corre Muniz, va con la marca ahora del corpulento Acevedo. Le pega tan mal a esa pelota que se va arriba del arco defendido por Sánchez. Hay salida para Alberto Laga, Rupel.
7: Sí, no termina ninguno de los dos equipos de tomar protagonismo. Por el momento se divide en la pelota. Una referencia de alguien más allá de su delantero, con todos los jugadores de otro tipo de características, ¿no? Ningún 9 de área, y sí tiene dos jugadores de esas características en el banco de suplentes. Vamos a Estudios Centrales, tenemos una información.
9: 7 minutos en el Parque Dickinson, es empate, Salto Uruguay 0, Gladiador 0. Por el clausura uruguayo, 25 minutos en el Francini, Defensor Sporting 0, el Deportivo Maldonado 0. En Argentina, Sarmiento 1, Belgrano 0, Tigre 0, Rosario Central 1.
1: Bien, Gómez iba entregando ahora para la precisión, así de jugador número 14, rebotaba en el jugador de Arsenal, pero el árbitro dice que no, hay salida del arco y es para el equipo verde.
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1: Cerejo que va descargando para Toriani, levanta al centro, pesa Raba con toda la última zona Pinto. Va descargándose de mitad del terreno. Recupera Cerejo, la tira por izquierda. Ahora es que va recuperándose el equipo de Arsenal que va saliendo rápidamente a la última zona. La pelota la va llevando el jugador número 8 del equipo de Universitario, Gómez. Gómez que va descargando ahora para el número 14 del equipo de Universitario. Corre rápidamente, Muniz, corre Muniz. La va descargando ahora para presión de Tabárez. Tabárez que levanta la cabeza, descarga ahora con el jugador Gómez, levanta el centro, pero no, levanta el centro al segundo caño, ahora para presionar su compañero ataque, recupera bien el equipo de Universitario, van descargando para Jorge que va entregando rápidamente, pero Ábalos que levanta la cabeza, va descargando más atrás, apoyándose, así el jugador Pinto va saliendo lentamente Universitario, ahora van cambiando por derecha para presión, así el jugador Gómez que descarga, Gómez que va entregando rápidamente para Ábalos para Gómez, corre Gómez, también va corriendo allí el jugador Pereira de la GB, la pelota se va afuera, hay salida para Arsenal.
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1: Largo el pelotazo buscándolo morir, pero es mala la entrega. La pelota se va por raya de fondo, no deja salir el arquero Sánchez. Y va entregando rápidamente para el corpulento Acevedo. Lentamente va saliendo el equipo de Rony Costa. Van tirando arriba, pero cierra con todo en la última zona. El Ecuador Gómez que la descarga al medio. Recupera ahora en la mitad del terreno. El Ecuador Piegas que rebota. Va entregando un poco más atrás para posición así de su compañero. Levanta el centro Pinto que la quiso tocar por derecha. Rebota el Ecuador de Universitario. Se va afuera. Hay devolución de mano para el equipo de Arsenal que lo va a tomar Acevedo por izquierda.
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1: La pelota vino para Tavares que va descargando ahora para Fornaloni y cometía falta, claro. El corpulento Acevedo, el árbitro cerca de la jugada, Piti marca, tiro libre para el rojo.
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1: Bueno, estas son las cosas que no te entiendo, ¿viste? Paró todo, Burger, el arquero suplente con cartón amarillo.
7: Sí, por alguna protesta justamente debido a la falta, en este caso fue molestado el guardameta suplente del Universitario.
1: Bien, está para pegarle esa pelota Fornaroli, también está el número 8 del equipo de Universitario, Gómez. Vamos a ver qué pasa, si le pegamos Gómez o Fornaroli, deja un poquito más de espacio, le dice el árbitro, ahora sí, le va a pegar Fornaroli esa pelota con pierna izquierda. Fornaroli que la toca cortita, va descargando ahora para el jugador Gómez para Fornaroli. Fornaroli para el jugador, ahora Tavares que va descargando para Gómez que levanta, la va cambiando por izquierda para Sagradini, va saliendo lentamente el rojo, Sagradini que se va arriba, pasa la línea divisoria, la va tirando para Muniz, pero le pega de mala forma, le pega con la parte externa del pie, se va afuera, hay devolución de mano y lo va a hacer Acevedo para el equipo de Arsenal.
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1: De Sousa, que pierde entre la marca del zaguero, rebotaba y le pegaba con todo, pero estaba muy atento Jorge Fleita para quedarse con ese melón. El arquero del equipo de Universitario va saliendo ahora rápidamente por derecha, que viene entregando para Javier Gómez. Javier Gómez que levanta la cabeza, va descargando hacia para Jorge. Jorge para Gómez. Gómez que va entregando ahora para la presión allí, el jugador número 11. Este es Ávalo. Ávalo cuando entregaba para Fornaroli, bueno, lo dio por tierra, le juntó todo el puesto con la estancia. El árbitro saca cartón amarillo, tiro libre para el Universitario.
7: Sí, el primer amonestado del partido, en este caso el número 24 de Arsenal, Álvaro Acevedo. Partido que, reiteramos, comenzó muy friccionado, muy discutido, muy conversado, pero con poco juego claro hasta el momento.
1: Exactamente, mucho pelotazo han abusado estos muchachos. Le va a pegar esa pelota a Fornaroli, le va tirando arriba a la corrida de Tavares, corre Tavares, se mete en el área, cierra con todo en la última zona. El jugador Acevedo estaba fuera, la pelota estaba fuera, sí, se fue por raya de fondo, tiro de esquina y es para el dueño de casa.
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1: Estamos en 13 minutos de este primer tiempo, 0 para el Universitario, 0 para Arsenal. Le va a pegar esa pelota Valentín Fornaroli con pierna izquierda. Vamos a ver qué pasa. Le viene remando, toca cortito ahora, un toque, un tuya y mía, y no se entendieron así. Qué lástima. Los jugadores de Universitario no se entendió Fornaroli con Muniz. La pelota se va afuera, hay devolución de mano, lo va a tomar Acevedo para el equipo de Arsenal.
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1: Tavares que pierde con Giovanni que salta de la punta al medio, anticipa que ahora viene Gómez. Vos ves que se va replegando, va entregando un poco más atrás, ahora va dejando para el otro come. Vos ves que va descargando rápidamente para el arquero Fleita. Fleita que va cambiando por izquierda. Va saliendo lentamente un universitario, viene por parte de Sagradini. La línea creativa arriba. Viene descargando rápidamente para Barrientos. Barrientos que gira, bailotea. Rebota en el jugador de Senal, se va afuera. Hay otra, la devolución de mano que lo va a tomar Ramiro Sagradini.
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1: Fernando Gómez, que la va tirando arriba para el otro Gómez, Javier Gómez, levanta la cabeza, la va entregando rápidamente, cortita para Tabárez, corre Tabárez que va con la marca, ahora sí de Codorvera, Tabárez que levanta, Tabárez que la pisa, Tabárez que salta de la punta al medio, la va entregando rápidamente ahora para el jugador número 5, Jorge. ¿Qué pasó ya? Hay cartón amarillo para Fornaroli, falta el ataque que cometió Fornaroli, que las tarjetas tontas amarillas, como te imaginas.
7: Sí, reclamaba en este caso el tío Fornaroli que lo estaban agarrando a él, justamente dentro del área, lo que lógicamente sería penal. Pero bueno, el árbitro optó por amonestar por protesta del capitán de Universitario. Partido, decíamos, ¿no?, que arrancó del minuto cero con un ambiente caldeado.
1: Claro, vos la tenés una mejor vista porque yo sigo el transcurso de la pelota, ¿viste? Vos te quedás con una mejor visión. A los 15 minutos de este primer tiempo igualan sin goles Universitario y Arsenal.
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1: Si se tira de primero, capaz que sí.
7: Sí, capaz que sí. Dio la impresión de que lo habían tocado. De todas maneras, siguió con la pelota. Y no, bueno, después exageró la caída en un momento como era.
1: Tardío, tarde, pero bueno. Va saliendo el equipo de Arsenal por parte de Acevedo. Acevedo que tiene cartón amarillo. Va entregando por izquierda. Viene rápidamente buscándolo el jugador Pereira de Neve. Pereira de Neve que tiene para Sosa. Pero cerraba con toda la última zona, Sagradini tirando arriba. Sagradini viene buscando a Tabárez. Antes ir pegando bien Cerejo. Cerejo que va entregando para Pereira. Ahora bien Gómez. Gómez que va saltando la punta al medio, va entregando rápidamente para Ábalos. Ábalos de primero, que viene para Tabárez. Tabárez que lo va entregando para Fornaroli. Que van allí cometiendo falta, claro, cometía falta Fornaroli contra el corpulento Acevedo. Estaba bien marcado por el árbitro de línea. Tiro libre por el Arsenal.
7: Sí, debe calmarse Fornaroli, sobre todo a nivel de las protestas, ¿no? Ya tiene amarilla y, bueno, cada jugada es una discusión y todo eso puede conllevar, por supuesto, otra tarjeta, ¿no?
1: Exactamente. Y si viene amarilla, chao, a los camarines. Estamos, controlamos el tiempo, Lorenzo.
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1: 17 minutos de este primer tiempo que me está indicando el placar.
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1: Mira, mira que va cambiando por derecha, va entregando ahora para Alves, Alves que la tira arriba, y va descargando ahora para Salisco, le pega como venía, le pegó mal perfilado Salisco, la pelota se va muy lejos del arco defendido por Freitas, hay devolución desde el arco para el equipo dueño de casa.
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1: La pelota vino para Jorge, Jorge que descarga rápidamente ahora para Fornaroli. Fornaroli que va entregando, se lo mete al terreno. Ahora viene para Gómez. Gómez que va descargando rápidamente ahora para presión así de Ecuador. Ábalos, Ábalos que la tira arriba. Ábalos que va entregando para Tabárez. Tabárez que va entregando para Gómez. Ataca el equipo del Universitario. Vamos a ver qué pasa. La paró, saltó de la punta al medio, la va entregando, pero cerraba con todo. En la última zona, el jugador número 7, Toriani. Toriani que la tira arriba para corrida Giovannoni. Antes sí pegara bien Sagradini. Sigue Sagradini. Cometía falta y dice que no el árbitro, el que recupera Toriani. Toriani que va descargando ahora para Pinto, la tira arriba. Ahora el que recupera rápidamente el jugador número 20, Muniz. Muniz para el equipo del Universitario. Se metió nomás con todo, pero cerraba Alves. Leonardo Alves tirando afuera ese balón. Hay otra devolución de mano, lo va a tomar Sagradini por izquierda.
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1: La pelota viene para Salisco, Salisco va descargando rápidamente para Pereira, Pereira Cajira, bailotea, le comete falta allí a la pasada, Jonathan Jorge, el árbitro, Piti marca, tiro libre para el visitante.
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1: Le va a pegar esa pelota Álvaro Acevedo, camiseta número 24. Largo, grande el hombre, ¿eh? Hay que marcarlo ese bicho. Va tirando rápidamente ahora para De Sousa. De Sousa, que no se pudo conectar con Doriani. Que recupera Cerejo. Le dijo que entrega de mala forma. Recupera ahora el jugador Álvaro, que la tira de mala forma. Recupera Doriani. Quedó centrado en la mitad del terreno. Doriani, que va cambiando por derecha, viene para Alves. Alves, que la mete anda arriba, viene para la posición. Así el jugador Giovannoni. Estaba saliendo de la jugada Giovannoni. Bandera arriba del árbitro de línea. El árbitro pita que hay tiro libre indirecto para Universitario.
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1: Jorge Clavete dando arriba para la corrida de Tavares. Corre Tavares, va corriendo también el otro Vera, que la separé, gana bien Vera, pero le cometían falta el atacante del Universitario. Tiro libre para Alberto Laga.
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1: Le va a pegar esa pelota Nicolás Sánchez, el cuidameta del equipo de Arsenal. A forma de seguro largo el pelotazo para que salte De Sousa. De Sousa, que lo va perdiendo, peinando. Ahora para la corrida de Giovannoni. Anticipe, gana la última zona. Ecuador Gómez tira hacia la mitad del terreno para Muniz. Cometía falta, sí señor. Ecuador Pigas contra Muniz. Tiro libre para Universitario.
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1: Entregando por derecha para Gómez. Gómez, que levanta al centro buscándolo allí a Ecuador Fornaroli. Anticipe, gana la última zona. Pinto tira fuera ese balón. Hay otra devolución de la mano que rápidamente lo va haciendo Tavares. No, deja para Gómez. Vamos a ver qué pasa con el saque de costado. Viene buscándolo Fornaroli. Fornaroli, que va con la marca de Bramo. Gana bien Fornaroli, pero no puede pasar la marca ahora allí de Ecuador número 10, Pereira. La tira arriba, pero recupera la mitad del terreno Jorge, que la va tirando al punto. Apenas cierra con todo Alves, que va descargando para Pereira. Anticipaba Fornaroli, ahora bien Fornaroli. Va descargando rápidamente para presiones Chile, Ecuador, Álvaro, que va descargando por derecha para Gómez. Gómez la toca de primera ola para Fornaroli. Rebotaba en Pereira, la pelota se va afuera. Rápidamente van haciendo saque de costado, que van entregando para posiciones Chile, Ecuador, Álvaro, que le tira arriba para Jorge. Anticipa y gana, queda por el camino Vera. La pelota se va afuera, hay otra salida para el equipo de Arsenal, que protesta la falta, claro, pero se chocaron fuerte, ¿verdad? ¿Fue tiro de esquina? Bueno, rebotado. Ah, eso era lo que le protestaba Acevedo. Bueno, hay tiro de esquina y es para el dueño de casa.
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1: 22 minutos de este primer tiempo, le va a pegar con pierna izquierda el jugador Fornaroli, que tiene cartón amarillo, levanta al centro, al segundo palo, pero estaba muy atento Nicolás Sánchez, que se va quedando con ese balón y rápidamente va devolviéndose al terreno del equipo del Universitario, la deja pasar allí en la última zona Gómez, la pelota cae ahora en las manos del arquero Jorge Fleita, va saliendo por izquierda, van entregando rápidamente ahora para Pinto, que la tira arriba, descargando bien el jugador número 20 del equipo de Universitario Muniz. Muniz, que va descargando ahora para Tavares, que toca para Fornaroli. De primero la Fornaroli, sí, lo hace de mala forma. Recupera bien Vera, la tira hacia la mitad del terreno, viene para Cerejo. Cerejo, que va cambiando por derecha, ahora para el marcapunta Alves, que levanta la cabeza, la va entregando ahora para su compañero número 7, Torgen. Levanta la pelota, rebota en el jugador Universitario. Recupera ahora el equipo de Arsenal por parte de Piega. Piega, que la tira arriba para la corrida. Su compañero cerraba con todo en la última zona. El jugador Pinto tirando afuera. Ese balón no alcanzó sobre la raya. Anticipaba también ahora el jugador de Arsenal tirando más afuera. Ese balón. Hay salida para el Universitario. Lo va a tomar Sagradini.
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1: Ataca Universitario, viene para Gómez, Gómez que va descargando ahora para Ábalo para Gómez. Ay, la va tirando arriba, la recuperó nomás el número 20, que le pegó de emboquillada, Bri. Le pegó mal perfilado, va a caer a las manos del arquero Nicolás Sánchez.
7: un débil remate de Muniz, pero está mejor Universitario en estos minutos finales. Ya pasó, digamos, esos minutos iniciales donde lo primordial era la protesta, el reclamo y demás. Ahora el Universitario adelanta sus líneas y si bien no logra generar ocasiones claras, está más cerca que su rival.
1: Exactamente, sí, señor. La pelota vino para De Sousa. De Sousa que va entregando un poquito más atrás para Torriani. Torriani

0: Catriel Piegas. Estamos en 24 minutos de este primer tiempo, cero para el Universitario, cero para Arsenal. Le va a pegar con pierna izquierda, Piega. Vamos a ver qué pasa. Tres, cuatro, pocos hombres atacando del equipo de Universitario. Asaltando el jugador Álvarez, pero cerraba con todos. Ahora viene, rebota allí el jugador Pereira. Y la pelota va a caer a las manos del arquero Fleitas. Rebota largo, ¿eh? ¿Qué pasó? Siga, siga. Bueno, bueno, bueno. Ahora sí. Se armó la gorda, me parece.
1: Bien, lo que reclaman los jugadores del Universitario es que no lo dejó sacar el futbolista de Arsenal. Esto, por supuesto, es penado con tarjeta amarilla. El tema es que Fleitas sacó y le rebotó en la espalda al jugador de Arsenal, ¿no? El árbitro interpretó justamente eso, como que Fleitas ya jugó. Pero bueno, ahí está parte de la protesta que ha sido muy vehemente, tanto del banco como de los jugadores universitarios.
0: Bueno, si lo estaba viendo Rupel. Come que la pretendo arriba para corrida. Ahora sí el jugador Murillo Tavares, pero cerraba con todo en la última zona. El jugador Acevedo tirando afuera esa balona. Hay devolución de mano para el equipo de Universitario que lo va a tomar el jugador Javier Gómez. Gómez que va entregando hacia la mitad del terreno para Jonas Jorge. Jorge que va descargando para Gómez. Gómez de la para, la pisa, va descargando para Jorge. Rebotaba allí en el jugador número de 21 del equipo de Arsenal. Piega la pelota, se va afuera. Hay tiro de esquina y es para el rojo dueño de casa.
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0: Gabriel Tavares le va a pegar con pierna izquierda sobre el banderín derecho del ataque de Universitario. Vamos a ver qué pasa. Levanta el centro, se va cerrando el primer palo. Cierra con todo Tareco. Otro cabezazo que se fuera. Nuevamente tiro de esquina para el rojo.

0: puntos en el Parque Dickinson es empate, Salto Uruguay 0, Gladiador 0.
1: Bien, muchas gracias, Lorenzo. Seguimos.
2: El centro, el segundo palo, pero saltaba bien Nicolás Sánchez cuando se cerraba el tiro libre que lo hacía efectivo el jugador número 20, Brin. Ahora que va saliendo, Cercena la va tirando arriba para corrida del jugador número 7, Toriani. Corre Toriani, pero cerraba con toda la última zona. Fernando Gómez tirando afuera ese balón. Hay tiro de esquina o saque de costado. Saque de costado para el equipo visitante, ¿no? Tiro de esquina para Arsenal.
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2: Zapatazo de Acevedo, dentro de tantas ganas que se va apenas al largo defendido. Por Fleita se salva el equipo de Universitario.
1: Sí, una serie de rebotes que le quedó al zaguero justamente Acevedo, que remató con muchísima potencia, pero la pelota se fue apenas a centímetros del palo derecho de Fleitas.
2: Ahora hay saque de costado para el equipo de rojo, lo va haciendo Gómez. Gómez que va descargando ahora para Fornaroli. Fornaroli va tirando arriba, viene para Gómez. Ahora viene para Fornaroli. Fornaroli que salta de la punta al medio. Van cambiando frente. Rápidamente van entregando para Ecuador. Número 10 Barrientos que cambia para Zaradini. Zaradini que le hace el cambio de frente. Le hace pared. Ecuador Pereira para que se vaya afuera. Hay devolución desde el arco y es para el equipo visitante.
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2: Bueno, ahora sin apuros, el cuidameta Nicolás Sánchez va a ser efectivo el saque desde el arco. Estamos en 28 minutos y medio. Cero para el Universitario, cero para el equipo de Arsenal. Vamos a ver qué pasa. Viene largo y tendido el saque a forma de zaguero de Sánchez, que caiga a la mitad del terreno. Gana bien Jorge. Jorge que lo hace de mala forma entregando y va recuperando ahora a Ecuador Alves. Alves que la va tirando arriba. Bueno, la van tirando para Giovannoni. No arrieron, ¿eh? Para mí tiene que haber cartón amarillo. ¿Usted qué dice, Rupert?
1: Sí, va a ser amonestado Ramiro Zagradini, el segundo en este caso en Universitario, el lateral izquierdo, por la dura falta a Giovannoni, número 8.
2: Sí, señor, quedó sentido Giovannoni. Vamos a ver qué pasa.

0: Si entra la sanidad o no, se va a
1: Sí. Perdón, el segundo en cancha, ¿no? O el tercero.
0: sí, sí,
1: No.
0: sí, sí, sí. Está Fornaroli, está
1: Claro.
0: Ramiro Zanardini y
1: Burgas de
0: el
1: Nueva.
0: Cuidametá, que está de suplente. Bueno, le va a pegar a esa pelota el jugador número 21 del equipo de Arsenal, Catriel Piegas, con pierna izquierda. Estamos llegando a los 30 minutos de este primer tiempo, 0-0 Universitario y Arsenal. Vamos a ver qué pasa. Busca ahora por arriba el equipo verde. Vamos a ver qué pasa con este tiro libre. Va a venir la orden de López. Muy conversado en la última zona. Tranquilo, muchachos, ¿eh? Claro, esto se presta para eso, ¿no?
1: Como dijo un amigo, conversado como truco de ocho.
0: Exacto. Levanta el centro allí, rebota y salta en la última zona, sacando la Pinto, Pinto que va entregando para Fornaroli. Ataca ahora el equipo de Universitario. Van descargando rápidamente ahora para presión de Bri. Bri que la tira arriba, cierra con todo Pinto. Pinto ahora que va entregando para Torriani. Va saliendo por derecha el equipo de Arsenal. Ahora cerraba con todo bien Pinto, Pinto que va saltando hacia la mitad del terreno, entregando para Tavares. Tavares que devuelve. Tavares que va entregando para Gómez, para el marca punta derecho, se va arriba. Se va proyectando el ataque. Vamos a ver qué pasa. Levanta la cabecita. Ecuador Gómez. No tiene quien tocársela. Viene descargando más atrás. Ahora para posición de Barrientos. Barrientos que va entregando. Ahora para Ecuador Ávalo. Pero cerraba con toda la última zona. Pinto, Pinto que recupera. Pinto que se cae entre la marca de Fornaroli. Cara bien ahora se dijo. Se dijo que va entregando rápidamente para Giovanni. Ahora el que ataca es el equipo del Universitario que va con la marca Zagadini. También de Jorge. Creo que va a haber otro cartón, ¿eh? Creo que le entró con todo Jonathan
1: Sí.
0: Jorge al jugador de Arsenal. Tiro libre para Arsenal. Tarjeta amarilla para el rojo.
1: Sí, fue amonestado Jonathan Jorge, se carga de tarjetas amarillas en este caso Universitario, nuevamente por falta contra Giovannoni, bien amonestado el número 5 de Universitario, que no logra resolver en los metros finales, que creo que le falta la presencia de un centro delantero. Vemos que está en el banco tanto Matías Morales como Jordan Santos, que son jugadores de esas características. Si bien tiene varios jugadores de ofensiva, no termina de tener una referencia de área y eso le dificulta los ataques.
0: Exactamente, bueno, quedó muy sentido. El jugador de Arsenal, tengo tiempo para dos tuyas en estudio.
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0: Le va a pegar esa pelota Leonardo Acevedo, jugador marcapunta derecha del equipo de Arsenal. Vamos a ver qué pasa. Estamos llegando a los 32 minutos. Viene la orden del árbitro. Va levantando al centro el punto penal. Hay que salte Pinto, cerraba con toda la última zona Jorge. La batería se le mete al terreno. Es que recupera el soberano que había. Falta.
1: Sí, falta, sí. Algo que me llama la atención de Giovannoni, ¿no? Que es un delantero, pero en las jugadas a favor de pelota quieta se viene como último hombre, ¿no? Algo totalmente extraño, por lo menos. Habitualmente los delanteros están dentro del área, obviamente, en las jugadas ofensivas, pero se da esa particularidad.
0: Ahora le va a pegar a esa pelota el jugador número 3, Pinto, para el equipo de Universitario. 33, 33 minutos. 0 para el rojo, 0 para el verde. Va cerrando la última zona Pereira, Pereira que va descargando rápidamente para Piega. Piega que le va tirando arriba. Cierra con toda la última zona Pinto del equipo Universitario. Anticipa y gana bien, bien. Se le fue afuera el balón, sí. No, era a Pereira, la debe. La pelota se fue por el de costado. Va a ser efectivo ese saque de costado Javier Gómez para el Universitario. Va entregando rápidamente ahora para Ábalos. Ábalos para Gómez. Gómez que la tiene arriba, cierra con todo Pinto, recupera la mitad del terreno Barriento. Barriento que va descargando ahora para Muri, Muri para Barriento, Barriento que la va dejando. Ahora sí levanta la pelota, Barriento la va tirando arriba, cierra con todo en la última zona Alves. Alves que la va tirando arriba, la va descargando para Cerijo. Cerijo que va entregando rápidamente ahora para la presión allí del jugador número 21, me parece que es. Piga se le fue afuera. Saque de costado para el Universitario que lo va haciendo Gómez. Gómez que va descargando rápidamente para Ábalos. Ábalos que la tira arriba para Fornaroli. Comete falta, dice que no, le gana bien la cuarteada Fornaroli a Toriani que se quedó parado mirando. Ahora sí lo barrió Toriani. Iba a haber cartón amarillo, ¿eh? Creo que le hizo precio.
1: Sí, fue para Gabriel de Sousa, el número 9, la amarilla, que estaba casualmente en la mitad de la cancha y terminó cometiendo la falta.
0: Bien, ahora sí, gracias por acotar eso que fue para Gabriel Sousa. Yo se le iba a dar a Toriani, mirá vos. iba a dar una tarjeta que no le correspondía. Hay tiro libre para el equipo universitario que le va a pegar esa pelota a Jorge, el centrocampista del equipo rojo. Vamos a ver qué pasa. 34 minutos y medio. Le va a pegar Jorge. Le pegó al arco nomás de larga distancia. ¡Ah! Y muy atento el arquero Sánchez. Claro, cayó tímidamente a la última zona del equipo que dirige técnicamente Rony Costa.
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0: Cerraba con toda la última zona, el jugador Acevedo, Acevedo que lo tira, lo entrega de buena forma, recupera ahora Barrientos, bueno, ahora sí, le juntó las dos patitas, y bueno, se quedó sobando, claro. Le hizo precio, no le sacó tarjeta.
1: Sí, podía haber sido perfectamente una jugada amarilla. De hecho, ha amonestado por jugadas similares en este mismo partido.
0: Exactamente. Bueno, le va a pegar esa pelota el jugador Valentín Fornaroli para el equipo del Universitario, unos 20 metros pasando la línea de Villoria, ya en terreno del equipo de Arsenal. Agazapado, la gente de Sánchez. Vamos a ver qué pasa.
4: El equipo del Universitario, 20 metros pasando la línea de Villoria, ya en terreno del equipo de Arsenal.
0: Está todo entreverado, me parece. La pelota vino para Barrientos, le pega de mala forma, se va por raya de fondo. Hay salida desde el arco y es para Arsenal.
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0: Pasa viendo el equipo de Arsenal, lo mantirando por derecha para corrida de Giovanni. Corre Giovanni. Anticipe, gana la última zona. Pinto, que la vertían de arriba para corrida de Fornaroli. Anticipe, gana el corpulento Acevedo, que la va tirando arriba. De mala forma Acevedo, con pocos recursos, Ese grandote la tira afuera. Hay salida por izquierda que lo va a tomar Ramiro Sagradini.
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0: Leonardo Alves va a ser efectivo el saque de costado para el equipo de Arsenal. Está dando batalla el equipo de Arsenal Universitario. Van descargando más atrás para Pinto. Pinto que corre más atrás y se va replegando con el arquero Sánchez, Nicolás Sánchez. ¿Cómo se regaló? La dejó cortita, pero cerraba con todo ahora en la última zona el corpulento Alves. Acevedo, debe decir. Acevedo que va entregando. Para presión de Pereira, Pereira que salta de la punta al medio, entregando para Piega. Piega que la pierde, recupera Gómez ahora. El marcapunta derecho va entregando por derecha ahora para corrida. Ahora sí, de jugador Piega, debí decir Tavares, pero la pierde. La pierde con Vera. Vera que la va tirando arriba para corrida. Giovanni está lejos de la jugada. Giovanni, sí, tenés razón, Ruppel. Ahora va saliendo por izquierda el equipo de Universitario. Lentamente va saliendo Sagradini.
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0: Pinto que le tira toda la humanidad, el árbitro dice, con la señita a la piscina. Bueno, y ahora le cobra, falta en ataque universitario, tiro libre para Arsenal.
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0: Cuando quieras darme la informa de cómo van los otros equipos, si tenemos información, dale con todo Lorenzo nomás, Pero se informa, la pelota vino para Pereira, Pereira que le hace parece va afuera, hay devolución de mano por izquierda que lo va a hacer Veira para Arsenal.
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5: Cancha, en el estadio continúa el empate entre Salto Uruguay y Gladiador, 0-0 ya en los 40 minutos.
0: Bien, gracias. La pelota viene para el jugador Cerejo, rebotaba allí en el jugador Tavares, se va afuera y rápidamente lo va haciendo Vera que va tirando arriba para Giovanni que pierde. Giovanni que pierde ante la marca, allí del jugador número 11 es a Ávalo que va cambiando para Sagradini. Sagradini que salta en la punta medio, va entregando para Barrientos que gira, bailotea, pero pierde ante la marca de Giovanni también de jugador Vera, cometían falta, hicieron sanguchito, tiro libre para el Universitario en mitad de terreno.
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0: compañero, estaba adelantado.
6: Atento, compañero.
0: Cuando recibía el pase de Jorge, esta pelota está quietita ahora con un tiro libre para el equipo de Nacional. Estamos
6: Cabina.
0: En 40 de este primer tiempo, 0-0 el partido.
6: Gracias, compañero. Probando el móvil, probando el móvil. Y bueno, estamos aquí cerca de Universitario, más que nada, pero bueno, viendo poco fútbol, en minutos más vamos a tener una nota con el técnico de Ferrocarril. Resultado hasta el momento, queda líder exclusivo del fútbol salteño.
1: Bien, gracias, compañeros. Sigue este empate 0-0 en un partido que tiene poco por el momento en cuanto a claridad en el juego. Universitario no logra los circuitos futbolísticos, sobre todo en la mitad de la cancha, entre Jorge y Barrientos. Lo decíamos también, quizás le falta algo más de presencia ofensiva. Arsenal básicamente se defiende y busca tener alguna ocasión de contraataque. Tuvo algunas jugadas ya, como el remate de Acevedo, como aquel mano a mano de Giovanni, pero es un partido que por el momento no es bueno, sobre todo por la falta de profundidad de ambos equipos.
0: Sin más nada que acotar, Rupert, tenés razón. Ataca el equipo de Universitario, se viene arriba. Vamos a ver qué pasa con esto. Se viene Taradini, va tirando al medio. Bueno, está Tavares. ¡Perra con todo! Pereira salva. Pereira que la tiene, Pereira que la masa, Pereira que la hace rebotar. El jugador Gómez se va afuera. Hay otra salida para Arsenal. Se salva Arsenal,
1: Sí, por primera vez Universitario tuvo espacios en ofensiva y eso se adecuó un poco más a las características justamente de sus delanteros. En este caso, una buena jugada por izquierda que culminó con el remate de Tavares, que fue trabado, pero fue la más clara del equipo rojo en lo que va a esta primera mitad.
0: La pelota venía para Giovanni, le juntaron todo el puesto con la estancia y cerraron todos con las porteras. Y claro, lo dieron por tierra, hasta con el cartón amarillo en la mano, es el pito. No pasó nada. Tiro libre para el equipo de Arsenal, que quiere buscar quebrar el marcador, pero no puede. Tampoco Universitario lo ha podido hacer. Estamos en 41 minutos y medio. 0 para el dueño de casa Universitario, 0 para Arsenal. Le va a pegar esa pelota el jugador número 21, Catri, y le pega.
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0: Le hizo la marca y la dejó afuera, ¿no? Qué cosa, hijos del rigor somos, ¿verdad? Le va a pegar esa pelota a Piegas. Piegas que levanta con pierna izquierda, se va cerrando el segundo palo para que salta. Sí, el arquero que se eleva arriba, Jorge Fleita, muy seguro, se va adueñando con ese balón. La va tirando arriba, buscándolo a Fornaroli. Fornaroli solo y contra el mundo. Va cerrando y va ganando en la última zona Ecuador Alves. Alves que le va descargando. La pisa Acevedo ahora, mirá. Cómo se le va a hacer una pisadita Acevedo. Va descargando para Alves. Va saliendo lentamente el equipo de René Costa. La va tirando arriba para corrida Giovanni. Anticipa y gana la última zona Sagradini. Le quedó hacia la mitad del terreno. Le pega como venía. Piega. Le pega de mala forma. Se va arriba, muy arriba. Del arco defendido por Fleitas. Hay otra salida para el dueño de casa.
1: Sí, pero más allá de que no fue un remate muy exacto, un buen recurso de Piegas en este caso, teniendo en cuenta la salida en falso de la defensa y el arquero adelantado, bueno, remató de izquierda. Una opción más para Arsenal, que ha tenido ocasiones más claras, más allá de que la posesión de pelota fue Universitario.
0: Ataca Universitario, se escapaba y se metía como perico por su casa, Sagradini. Lo derriba Pintos, creo que hay cartón amarillo y es para Pintos, me parece. Para Pintos, el jugador número 15 del equipo de Arsenal, se metía nomás de uno, de dos, de tres, no pedía permiso. Y bueno, Pintos dijo, vení para acá, aquí no pasa. Lo derriba, hay tiro libre para el equipo de la U, unos 20 metros fuera del área mayor, vamos a ver quién remata. Está todo previsto para que sea Jonathan Jorge.
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0: Movido pero desprolijo el partido, ¿verdad? Movido pero desprolijo. Le va a pegar esa pelota a Jorge, vamos a ver qué pasa. Unos 10 metros 15 fuera del área mayor, ya en el terreno del equipo de Arsenal, le pegó nomás como venía. ¡Ahí arriba! Se elevó con todo. Y cuidado, meta Nicolás Sánchez para tocarla con la puntita de los dedos y tirarla al córner cuando se le quería meter en el ángulo superior izquierdo. Hay tiro de esquina para el Universitario.
1: Sí, muy buen remate de Jonathan Jorge. Gran atajada del el arquero Sánchez. Una de las más claras del primer tiempo.
0: Le va a pegar a esa pelota el jugador número 11. Ábalos, vamos a ver qué pasa con este tiro de esquina para el equipo de la U. Abrir la orden del árbitro, vino el Mahá y se resbaló. Ábalo, y le quedó allí en el terreno. ¡Ah! Y otra vez de Muniz, de cabeza, cuando quedó un cachón tremendo. Y sin saltar le ganó a todos y no pudo conectar bien el cabezazo. Se salva Arsenal, Rupel.
1: Sí, desinteligencias en el fondo de Arsenal. Y creo que Muniz mismo se sorprendió que le llegó la pelota tan fácil de frente al arco. Sin marca, no cabeció bien. En este caso el número 20 de Universitario, pero que el equipo rojo sobre el final comienza a crear algunas ocasiones, las que no se le dieron en los minutos iniciales.
0: Ataca ahora Arsenal, rebotaba en la mano ahora el jugador Jorge. No, es para cartón porque fue a la pasada. Hay tiro libre para el equipo de Verdolaga, le va a pegar esa pelota el jugador Alves.
1: Sí, fíjese el detalle de lo que le decía recién. Ataca Arsenal, sí, y su centro delantero se viene a defender. Es raro esto, por lo menos es raro.
0: ¿O será porque se va arriba a Acevedo?
1: No, claramente es porque se van arriba a los zagueros, pero es raro que un delantero retroceda. Generalmente es un volante, es otro jugador.
0: Exactamente, sí, tiene razón, sí. Bueno, ¿qué pasa allá? Vamos a ver qué pasa. Uno le dice para aquí, el otro le dice para allá. Pero al final el que tiene razón es el árbitro. Y va a pegar esa pelota acá a Triel Piegas. Se la marquita al árbitro. Unos 15 metros ya en terreno del equipo de Universitario. Le va a pegar esa pelota a Piegas. Estamos en 45, casi 46. Se va la barca, se va lentamente este primer tiempo. Vamos a ver cuánto más adiciona el árbitro. Levanta Piegas, va recuperando y cierra con todo en la última zona. Pinto. Va tirándose en la mitad del terreno. Siga, le dice. Ahora que va saliendo ese Arsenal. Va entregando ahora en la mitad del terreno, pero cerraba con todo. El gran patrón del área. Acevedo que va cambiando para Toriani que va descargando repetidente para Piegas que va entregando más atrás para el jugador Alves que la tira hacia la mitad del terreno, viene para Giovanoni que la para, ahora va entregando para Pereira que va cambiando para Toriani, corre Toriani, cierra con todo Sagradini haciéndole para esa pelota, rebota ahora el jugador Nacional, ya estaba afuera. Hay salidas que rápidamente lo va haciendo Toriani que va dejando para Giovanoni se mete en la última zona, quería esperar a la gente y se quedó, pero va cerrando ahora el jugador Ábalos, que la va tirando arriba, desprolijo el partido, remata al arco de larga distancia. ¿Quién fue que le pegó? Piegas. Y en estos precisos instantes, a los 47 minutos, el árbitro de la contienda le baja el telón a esta primera parte. Se van a los camarines, Universitario y Arsenal empatando un cero tanto por bando, para quedar con los comentarios de Rupert cuando puede meter dos o tres mientras prepara los petates, estimado, el estudio.
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6: Bien, gracias Sebastián, gracias compañeros. Estamos aquí en el Estadio Universitario, donde están igualando 0-0 el rojo, el local, y el equipo de Arsenal, en un partido que comenzó muy trabado, con mucha fricción en la mitad de la cancha, por sobre todas las cosas, con muchas faltas, con mucho juego entreverado, con un Universitario que no logró tener los circuitos de juego que habitualmente tiene en la mitad de la cancha, tanto con Barrientos como con Jonathan Jorge, donde le costó también la no presencia de un centro delantero, pero que a pesar de eso logró tener algunas ocasiones claras. También estuvo Arsenal, que tuvo un buen bloque defensivo y que tuvo la más clara al minuto 21 con un remate de Acevedo que se fue muy cerca. Tuvo una jugada de pelota quieta, una serie de rebotes y el remate del zaguero que se fue apenas al lado del palo. Atento, en cuanto a Universitario, lo más claro fue luego una buena jugada por izquierda de Muniz, un centro que Tavares remató y fue trabado. Posteriormente, dos minutos después, al minuto 43, tuvo un tiro libre muy bien ejecutado por Jonathan Jorge que desvió, en este caso, al tiro de esquina el arquero Nicolás Sánchez, y posteriormente, luego de ese tiro de esquina, un cabezazo de Muniz que se fue muy cerca del palo derecho del arquero Sánchez. Más allá de eso, un partido trabado, un partido que tuvo poca claridad en el juego de uno y de otro lado, donde seguramente se podrá venir alguna variante, teniendo en cuenta sobre todo la ausencia de peso ofensivo Universitario, que ha sido el dominador de la pelota, pero que no pudo concretar ese dominio en jugadas claras. Arsenal, decíamos, un bloque defensivo sólido y algunas jugadas aisladas, como un remate de Giovannoni, un remate de Acevedo, que pudieron ser la apertura del marcador. Más allá de eso, un partido en líneas generales bastante mal.
7: Ale, es final del primer tiempo en el Parque Dickinson con empate, Salto Uruguay 0, Gladiador 0.
6: Bien, bien, muchas gracias Lorenzo. Decíamos, empate 0-0 aquí en el estadio de Universitario, empate 0-0 también en el estadio Ernesto Dickinson, en una jornada que tuvo además a primera hora aquí el triunfo de Nacional 2-0 ante Libertad, que tuvo el empate 2-2 entre los equipos de Almagro y Ceibal, y que tuvo ayer el triunfo de Ferrocarril. Estamos en un partido que no logró abrirse por el momento, en un partido que por el momento es un empate justo. Veremos qué nos depara el segundo tiempo. Ya se van a venir los relatos de nuestro compañero Alfredo Giles para lo que es hasta el momento Universitario 0, Arsenal 0. Vende Sebastián Bonini y ya retornamos para el segundo tiempo.
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2: Continuamos aquí en el Estadio de Universitario, cuando ya está todo dispuesto para que dé inicio la segunda mitad. Se va a venir una variante en el equipo rojo de Calle Brasil. Va a ingresar el número 15, el delantero Martín Lima. Se va a retirar, en este caso, Gabriel Tavares. Martín Lima con la 19, perdón, el número 19 del equipo rojo de Calle Brasil, del equipo local. Aparentemente, sin cambios, se viene Arsenal para este segundo tiempo, que tiene un partido, decíamos, bastante trabado, bastante poco claro, por lo menos en cuanto a ocasiones ofensivas de uno y otro lado. Ya se van a venir los relatos de nuestro compañero Alfredo Giles para el segundo tiempo, que ya va a comenzar en instantes nada más aquí en el Estadio Universitario.
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2: Bueno, está todo listo para que comience este segundo tiempo aquí en la cancha de Arsenal. Arrancó el segundo tiempo. Ya está en marcha Universitario y Arsenal. Va saliendo lentamente a la última zona el equipo verdolaga. Lo va haciendo por parte de Acevedo. Acevedo que va descargando, ahora un poquito más atrás para Vera, Vera que la va tirando arriba ahora para Pereira, Pereira que la va tirando para Giovaroni, anticipa y gana la última zona Gómez, tirando fuera ese balón, recupera Vera, se metió, oh bueno, cuando se metía con todo Pereira lo derribaron junto a la línea de Cala y tiro libre para el equipo de Arsenal que entró con todo en este segundo tiempo. Primera es escaramuza de este segundo tiempo, cero para el equipo de Arsenal, cero para el Universitario. Ahora es como que se fue la gente, me parece, ¿eh? Un poquito frío, bastante fresquito. Está linda para una col miel casera. Cállese, no quiero ni acordarme, Dios me libre. Bueno, le va a pegar esa pelota. El jugador me parece que es el 21, ya sí, pega. Pega con pierna izquierda, le va a pegar todo hacia la última zona. La quiere hundir en la tarde salteña. Vamos a ver qué pasa. Mucho preparativo, esto es lo que no me gusta a mí de los tiros libres. Levanta el centro, el primer palo, cierra con todo Barriento. Barriento que la te va tirando afuera. Hay otra salida que lo va tomando Piega. Piega acaba descargando para Toriani. Toriani que cambia de frente para que entre Bravo. La dejó pasar. Le quedó Acevedo. Vamos a ver qué pasa. Remata el arco. Tremendo chamascazo de Acevedo. Y muy bien parado el arquero Jorge Fleita.
1: Sí, luego una serie de rebotes le quedó nuevamente a Acevedo, que tuvo las dos más claras de Arsenal, a pesar de ser zaguero. Remató, tapó bien Fleitas, comienza mejor Arsenal el segundo tiempo.
2: Ahora viene para Acevedo, Acevedo que lo va tirando arriba, después le dijo buscándolo a Giovannoni. Giovannoni que pierde la marca de Jorge, Jorge que va descargando para Barriento. Barriento que va entregando para Lima. Lima que pierde el anticipo de Pinto, Pinto que la tira arriba. Bajala, muchacho, que la cancha te invita. Bajala, jugamos un fulvito. La pelota se va afuera. Hay devolución de mano. Lo va a tomar Pinto por derecha para el equipo de Arsenal.
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2: Soriani que la tiene arriba para la corrida. Así del jugador Giovannoni le pega de mala forma, se va afuera. Yo sé lo que no entiendo con el precioso piso que tenemos. Tuya y mía. Vení acá, hacemos una parecita, jugamos un fulvito, pero no, le pegamos para arriba, qué lástima. Hay salida de mano que lo va tomando Sagradini. Anticipe, gana Pintito, Pintito que la va tirando arriba para corrida Giovannoni. También de Sousa, para ver a Rotoriani. Ataca el equipo de Arsenal. No se entendieron con de Sousa. Estaba antes el arquero Forleita que la va tirando arriba. Rápidamente que vino ahora para Fornaroli. Fornaroli que pide entre marca. Ahora sí, el jugador Acevedo, Alves. Alves la tira arriba. Para viene para Giovannoni. Giovannoni que gira, bailotea. Van entregando rápidamente ahora para presión así. Despiegas, piegas para Giovannoni. Se mete nomás. Giovannoni se quiere meter en la última zona. Rebota en el jugador de Universitario. Se va a porrarse de fondo. Pedía un falta en el Titía. Hay tiro libre y es para la visita.
1: Voy a dar cuadrado. Falta perfectamente tanto de ataque como de defensa, ¿no? La verdad. En este caso optó por el tiro de esquina en la ruta.
2: Toda la ley de ventaja. Está bien. Vamos a ver qué pasa, le va a pegar esa pelota a Piegas, camiseta número 21 en su espalda, Catriel Piegas. Estamos en las primeras que escaramuzan de este segundo tiempo, 3 minutos y medio, 0 Universitario, 0 el equipo de Arsenal. Le va a pegar con pierna izquierda a Piegas, Catriel Piegas, vamos a ver qué pasa. Ojo con el grandote de Acevedo, levanta el centro, el segundo caño le pegó a Acevedo, la peinó, no le pudo entrar bien. Va complementando la jugada y saliendo desde la última zona con un largo pelotazo Sagradini. Sagradini que va jugando a Lima. Lima que pide entre la marca de Pereira, corre Pereira, gana bien la última zona Alves, tirando fuerza cuando remetía con todo el jugador Barriento. Bueno, estaba todo invalidado, había posición adelantada, así lo está indicando el árbitro de línea. Gracias, Rubén. Hay tiro libre indirecto para el equipo de Arsenal.
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2: 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La pelota se va por la raya de costado, que lo va haciendo rápidamente, piega, piega, que va descargando para Vira. Va saliendo lentamente el equipo de Arsenal, largo el pelotazo, buscando a los Sousa, también a Giovannoni, pero salta con toda la última zona el jugador Pinto de Universitario. Va complementando la jugada Sagradini. Bueno, ya pasó de todo. Pasó de todo. Y creo que se va a ganar cartón amarillo, que me parece que es Vera.
1: Sí, ha molestado el jugador de Arsenal, quiso sacar rápido también el Universitario, no lo dejaron porque tenía que anotar la amarilla. Bueno, particularidades que sean. Particularidades como también lo de Valentín Fornaroli, ¿no? Que el primer tiempo jugó con la camiseta 14, se le rompió la camiseta y ahora está con la 17. No sé si eso es del todo reglamentario, ¿no?
2: Imagínense que no se han dado cuenta.
1: Imagínense que el árbitro anota, por ejemplo, más allá de que lo conoce los jugadores, pero imagínense que anota la 14 una amarilla que tiene. Y después tiene la 17. Y de hecho tiene la camiseta con el número 17 y el pantalón con el número 14.
2: Ahí está. Yo lo tenía con el 17, ¿se acuerda? Debía jugar con el 17. Bueno, se ganó Bruno Vega, se ganó el cartón amarillo. Y yo pensé que era él el que protestaba, pero no, estaba de este lado. A ver, tiro libre para el equipo de Universitario, 20 metros pasando la línea divisoria. Estamos llegando al minuto 5, este segundo tiempo 0-0 el partido. Vamos a ver qué pasa, le va a pegar Valentín Fornaroli. Con pierna izquierda, está lejos, pero me gusta. Vamos a ver qué pasa. Le entró nomás, le pegó muy abajo ese balón. Se fue arriba, no pasó nada. Desaprovecha otra oportunidad de Universitario y salida para el equipo visitante.
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4: Estaban buscando los de Sousa, la va cabeceando de Sousa, pero cerraba con toda la última zona el jugador Gómez. Gómez que la va tirando afuera, Facundo Gómez tirando afuera ese balón. Hay salida por derecha que lo va a tomar Leonardo Alves para el equipo de Arsenal.
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4: Ya comenzó en el estadio, Lorenzo.
7: Recién arrancó el segundo tiempo. Sí, continúan 0-0.
4: Bien, gracias. Vino para Giovanni. Giovanni que pierde la marca de Gómez. La va tirando desprolijo afuera. Hay otra salida por derecha. Que la va a tomar, me parece, Pintos. O va a dejar para Alves. Alves va a ser efectivo el saque de costado para el equipo de Arsenal. Estamos llegando a los 7 minutos de este segundo tiempo. 0-0 el partido. A ver, Alves con el saque de costado. Buscándole Giovanni. Anticipaba a Sagredini. ¡Le pega como venía! ¡Pinga! ¡No se prendó a Pinga, vos sabés! ¡Y qué atajadón del arquero! Bueno, se complicó ahora el equipo universitario que va a salir de la última zona, ¿eh? Pero qué oportunidad se perdió de vuelta Arsenal, ¿eh? Cuando parecía que no iba con destino de gol y iba nomás.
1: Sí, tremendo remate en este caso de Catriel Piegas, con cara externa del pie izquierdo, se colaba en el ángulo, ¿no? La sacó muy bien el arquero Fleitas, la mejor jugada del partido, sin dudas.
4: Sí, otra buena tajada también, ¿verdad? Hay salida que viene ahora buscándolo al jugador número 11, que es Ábalos. Se metió nomás, ¡ay! No le pudo entrar a Muniz. ¡Qué cachón que dejó en el fondo Arsenal! ¡Se salva ahora Villa Universitario!
1: Le quedó debajo del arco a Muniz, pero le quedó muy encima la pelota, por lo que no le pudo dar dirección. Estaba el arco vencido, ya que no estaba el arquero Sánchez. Era simplemente bajarla. Pero bueno, se le fue por arriba al número 20 de Universitario. Comienza a abrirse el partido porque hay muchos errores no forzados y eso está generando espacios para ambos lados.
4: Ataca ahora Arsenal, viene para Piega. Piega va descargando para Toriani. Toriani para el Sousa. ¡Está gol! ¡Gol! ¡Gol! ¡Y Arsenal de Sousa! A los 8 minutos y medio. ¿Cómo iba? Venía la pelota, se había perdido una bonita chance. Minutos antes, el equipo de Universitario no la pudo aprovechar y en esa jugada de respuesta aparece un toque rápido de Giovanni para Piega. La tira arriba para De Sousa. Y este que no perdona, a los 8 minutos, cambia el gol para el equipo de Arsenal y quedó muy sentido, me parece que es el 24, ¿eh? El 24 Gómez en el equipo de Universitario.
1: Sí, reclama una falta Universitario justamente en la jugada previa, por eso está Gómez en el piso. De todas maneras, un contraataque perfecto de Arsenal, una gran jugada colectiva que culminó muy bien el goleador, en este caso de Sousa, definiendo de pierna derecha, y Arsenal sorprende, se pone en ventaja, luego de una gran jugada colectiva en un contraataque, lo tuvo minutos antes por intermedio de Piegas, luego de la jugada de respuesta de Universitario llegó esta muy buena jugada colectiva, jugada rápida que culminó muy bien Gabriel de Sousa y pone en ventaja al verde a Arsenal.
4: Bien, quedó muy sentido, me parece que está sequito ahí, ¿eh? Me parece que está seco, bien, una hermosa obra de teatro, vamos a ver qué pasa, a ver si entra la sanidad, ¿eh?
1: Generalmente dicen los que saben que cuando el jugador no se mueve mucho porque realmente le duele, veo que muchas veces pasa que le hacen una falta y se revuelca en el piso, da 300 vueltas. Ahí generalmente es teatro, como dice usted. Pero cuando el jugador está tan quieto, por lo general hay un dolor real.
4: O bien está noqueado, ¿no? Pero muy bien, como fue porque se viene el transcurso de la pelota. Bueno, bien. No sé qué está pasando por ahí. ¿Lorenzo? ¡Vamos, Lorenzo, vamos arriba!
7: 7 minutos del segundo tiempo, penal para Gladiador y gol en el Dickinson. Gladiador 1, Salto Uruguay 0.
4: Bien, gracias. Está ganando por 1-0 con gol de penal. Gracias, Lorenzo, por toda la información. Bueno, ahí se va recuperando, me parece. Pero creo que le movió todo el estandarte.
1: Claro, el tema es que hay muchas protestas y hay una bandera levantada por parte del asistente. Seguramente se va a venir alguna tarjeta por alguna protesta también.
4: Y anda con ella en la mano, ¿viste?
1: Sí, vamos a ver a quién. Porque, bueno, protestó mucho Universitario, sobre todo. él echó una falta previa a la jugada del gol. Lógicamente que fue en la mitad de la cancha esa presunta falta, pero bueno, posteriormente llegó la anotación del equipo de Arsenal. Vamos a ver qué decisión toman los árbitros, pero alguna tarjeta se va a venir.
4: Yo creo que sí, está Lima, también se viene arrimando Ábalos a la conversación. El árbitro saca el cartón amarillo, va para aquí, va para allá, vamos a ver qué pasa. Está apuntando.
1: No, y está sangrando el jugador, ¿no? El jugador Barrientos. Fíjese, Gómez Barrientos, fíjese cómo tiene la cara toda ensangrentada.
5: Sí. Compañero. Sí. Correcto, Octavio Pinto se gana la amarilla y bueno, comparto en todo lo que dicen ustedes. Estamos acá abajo con el rostro ensangrentado Gómez Barriento, pero bueno.
4: Sí, tenía razón lo más claro. Eso era obra de teatro, era obra de verdad.
1: Ya, está bueno, claramente ensangrentado en su nariz y en su rostro el futbolista 24 de Universitario, pero el gol ya lo cobró, ya está.
4: Ataque Universitario, Lima le pega, cierra con todo Sánchez, pide falta, bueno, esto se pone lindo, la pelota va descargando ahora para Sagradini va con De Sousa, se va fuera ese balón, pasó de todo.
1: Sí, el tema es que ahora también el árbitro pierde autoridad con todo este tipo de decisiones, porque ahora todo va a ser contestado y todo va a conllevar algo más. Esto es algo bueno, es manejar el partido.
4: Ya se caldearon los ánimos.
1: Claro, cuando se le fue el partido de las manos al árbitro, ahora todos van a ser protestados, lo que es y lo que no es.
4: Exactamente. Como decíamos en el campito, ¿se acuerda? ¿Te acuerdas, Jalita? Hicieron un volado a chocolate cuando le pegaban punta mañana, corazón. Chau, Pinela, dijo Grigo. Bueno, ahora sí, seguro, ¿cómo no va a llorar el nene si tenía hormiga en el tete? Claro, se pegaron en la ñata, Dios nos libre. Facundo Gómez, claro, no era teatro, era de verdad. Bueno, le pide disculpas allí Giovannoni, pero ya está, le dejó sellado.
1: Claro. Y eso además decían algunos jugadores universitarios, le está pidiendo disculpas, o sea, le hizo algo. El tema es que no cobró la falta en ese momento, y acá no hay de revisión.
4: Y vino el gol.
1: Claro, vino el gol, y acá no hay de revisión de VAR ni nada de eso, ¿no? Porque obviamente con ese tipo de mecanismos quizás se volvió a la jugada atrás. Pero sí, en el momento el árbitro no cobró falta y después, lamentablemente, más allá de que sea un error, por más sangre que haya, no puede cobrar nada.
4: Fijaste el tapón que tiene en la nariz, creo que le agarró hasta el ojo.
1: Claro, tiene dos golpes.
4: Pues. Sí. Doblete bueno. Allá hay conversación de aquí, de allá. Ábalos, no sé qué le protesta. El árbitro creo que ya perdió el control, López. Vamos a ver con qué se queda, con un saque de costado. Para el equipo de quién, de Universitario, no, de Arsenal. A ver, salida por izquierda, para el... no, de Universitario, bueno, pasó de todo esto. No entiendo más nada. Ahora sí.
1: Claro, había cobrado saques para Arsenal. Universitario agarró la pelota y sacó.
4: Claro, la viveza de rapidez. A ver si pasaba. Por si pasa, dijo, y se llevaba una naranja en el bolsillo. Venga para acá, señor, ¿qué le parece? De ninguna manera. Bueno, Pintiño que va poniendo la pelota en marcha, cierra con todo Sagradini. Complementa la jugada. Oh, bueno. Ahí sí, sí lo ve. ¿Lo viste?
1: Sí. El árbitro lo vio, sí. Y hizo señas como.
4: Sí. Que... Venga, señor. Pegale vos la vuelta, dijo Mateo Morales.
1: El tema es que ahora está todo muy complicado para el árbitro, ¿no? Porque él, como que perdió autoridad, prácticamente.
4: Dele con todo, vamos arriba con Informa.
7: La tabla con estos resultados: Ferrocarril puntero 13 puntos, Gladiador 11, Salto Uruguay 10, Universitario, Arsenal y Nacional 9 puntos. La próxima fecha, que será la sexta, dice que Universitario enfrenta a Ferrocarril.
4: Bien, gracias. Vino para Barrientos, cierra la última zona, el jugador Pereira. Pereira que lo va teniendo arriba, remete con... Oh, bueno, ahora sí. Ahora sí, si no cortás, Lópezito, se te va todo el carajo, Y dio un saque de arco. Esto ya se salió de control. Esperemos que no pase más nada, ¿verdad? Estamos en 15 minutos de este segundo tiempo. Gana el equipo de Arsenal 1-0 ante el equipo del Universitario. Muy conversado el partido. Va cerrando Sagradini. Sagradini que va descargando para Muniz. Muniz de primera hora que viene para Lima. Se va metiendo a la última zona. Ataque Universitario. Va con la marca ahora. De Alves cierra con todo. Toriani, no. Fornaroli de pechuga. La quiso cambiar el balón y se salva cuando cerraba con todo Nicolás Sánchez. Se va fuera el balón, otro aviso de Universitario.
1: Buena jugada por izquierda de Martín Lima, centro al área y un recurso extraño utilizó en este caso. De pecho golpeó y casi se viene el empate de Universitario.
4: Sí, señor, casi, ¿eh? Estamos en los 16 minutos, casi 17 de este segundo tiempo. La pelota vino para Alves. Alves que la va cerrando, remata a larga distancia, rebota. Ahora el jugador Gómez se va afuera. Afuera por raya de fondo. Ahí tiro de esquina y es para la visita que gana 1-0.
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4: Ahí tiro de esquina para el equipo de Arsenal que está ganando por un tanto contra cero. Golazo de Sousa. Vamos a ver qué pasa con este tiro de esquina. Le va a pegar esa pelota a Catriel Figas. Cancha del Universitario. El local está cayendo por un tanto contra cero. 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Le va a pegar con pierna izquierda, Figa. Va a venir la orden del árbitro. Dale, metele, jugá esa pelota. Largo el pelotazo al primer palo, pero se entraba con todo el capitán Cereijo tirando afuera ese balón. Hay otra salida y espera el dueño de casa.
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4: Hay salida ahora para el equipo visitante que no tiene apuros pinto. Lentamente va a ser efectivo el saque de costado. 18 minutos de este primer tiempo. Vino para De Sousa, autor del gol. Anticipe, gana en el cierre Muní. Muní que la va tirando arriba para Lima. Lima tejido, velotea. Llegará bien la cuartilla de Acevedo. Se va a meter en los últimos horas. Levanta el centro rasante. Pero cerraba con todo Toriani. Tirando fuera ese balón con lo último que le quedaba. Está remetiendo con todo el equipo Universitario. Pero no le da pase para entrar hacia el arco de Sánchez. La pelota vino rápidamente ahora para el jugador número 11. Ahora que la tira arriba para corrida de Muní. Rebota el jugador. Alves se va fuera ese balón. Hay otra salida para el Universitario, pero va corralando en su última zona.
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4: A gran línea, el segundo palo, la cabeceaba y cerraba con todo en la última zona, Vera, tirándola de pecho para el arquero. Para que la meta es Nicolás Sánchez, que se va a quedar con ese balón y va a salir hacia la mitad del terreno. 1-0 está ganando Arsenal. Va quedando Universitario, que no se entrega. Han errado bonitas chances. Salta con todo ahora Ecuador Gómez contra la humanidad de Giovanoni. Ahora bien Gómez. Gómez que está batiendo arriba para corrida. Ahora de Fornaroli. Corre Fornaroli. Va perdiendo la marca de Vega. Gana bien Vega. Vera. Vera que la tira arriba. Vera que la deja pasar. Rebota el Fornaroli. Se va por rato de costado. Hay salida y es para el visitante.
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4: Se va entregando para el otro Gómez, Facundo Gómez, ahora va cambiando por izquierda para su vida, ahora de Sagradini. Sagradini que va entregando arriba para corrida de Muniz, corre Muniz, se le termina la cancha, hay devolución de mano que lo va a tomar el jugador número 23. Leonardo Alves para el equipo, no, va a dejar para Pintos, para el equipo de Arsenal. Ahora, claro, ahora hacen la calecita, tomala para vos, vení para mí, Vamos a bajar un poco los nervios. La va peinando Alves. Alves que la va tirando arriba. Le estaba Giovanni. Anticipe, gana la última zona Alves. Ábalo que la va descargando rápidamente para Barrientos. Pierde un anticipo con el jugador Cerico. Cerico que va descargando para Toriani. Había falta del capitán del equipo de Arsenal. Así lo está indicando López, que Piti marca.
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1: 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Se vuelve, en este caso, favorable a Arsenal porque se toma su tiempo para hacer cada reposición, porque Universitario tiene muchos nervios, sobre todo por cómo se dio la jugada del gol, y no encuentra la claridad por el momento, más allá del impulso de ir hacia la ofensiva.
4: Claro, tiene las ganas, pero desprolijo. Claro, exactamente. Bueno, hay salida desde el arco, que lo va a tomar Nicolás Sánchez, el arquero del equipo de Arsenal.
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4: Atacaba el equipo de Arsenal por parte de Giovanni. Yo lo que veo que hay pocos recursos, claro. No hay una pisadita y una magrita. Que le amagás y lo sigue de largo. Dando sus tiempos, Jalita.

0: este caso, es el número 14, el capitán Cereijo, es quien se va, ingresa con la número 5, Matías Batista, volante central, como volante central, en el equipo de Ronald Córdoba.
1: Oxigena la
2: variante en Arsenal, ¿eh?
1: Claro,
2: variante en Arsenal, como lo decía Ale, 5x5, vamos a decir así, se va Cereijo, que tenía buen partido, y va el Carita Batista, jugador de selección, ¿eh?
1: Bien, gracias por la acotación ahí, Enrique Hugo. Ahora vamos viendo rápidamente, va dejando Barrientos, Barrientos que va entregando para Sagradini, Sagradini que descarga para Ábalos. Ábalos que va cambiando de frente, van descargando para Gómez. Gómez que levanta desprolijamente al centro, va cerrando Pinto. Pinto que la va tirando, se la mete al terreno. Recupera bien Barrientos, Barrientos que la para y la pisa. No, este es Ábalos. Ábalos que giraba, recupera bien Ecuador, número 23, Alves. Alves que la va tirando para Giovanoni. Giovanoni que pierde en el anticipo. Ay, se le fue en el anticipo de Sagradini. Ganaba bien en el anticipo, pero se terminaba la cancha. Hay salida de mano, que luego va a tomar el marca punta derecho Alves.
0: Bien, y preparen la lapicera porque se vienen tres cambios en el equipo del Universitario. Pedimos colaboración ahí de nuestro compañero Enrique, pero es el número 9, George Dos Santos.
2: George Dos Santos. Sí, te comento, mueve el banco el Ali Irigoyen y va el goleador, George Dos Santos a la cancha.
0: Bien, también viene Elías Andaluz, el número 4, y también viene el número 7, Correa, son los cambios, Franco Correa, son los cambios que se van a venir.
2: Franco Correa, y también está el, como decís tú, el Cholo también, para ingresar casaca número 4 en el equipo de Universitario. Tres variantes en una ventana, mete Irigoyen.
0: Bien, ahí están los tres cambios entonces que se van a venir luego de la siguiente jugada.
1: 7, 9 y 4,
0: sí señor. Cuando, bueno, la pelota se vaya afuera, van a ser quienes ingresen en el equipo de Universitario, que debe buscar sobre todo variantes ofensivas.
2: Sí, compañeros.
0: Además que los minutos pasan. Y que, bueno,
2: Ale. Para confirmar las variantes, se va a retirar Ábalos, se va a retirar Gómez, y ya te digo la otra, los tres que se van, ya lo ven a Ábalos que se va, y se va Javier Gómez también. Las variantes en este equipo de Ale Irigoyen, bueno, tres variantes, abrió una ventana con todo, y bueno, ya lo ven, fundamental, el goleador, ¿no? Lo ven al Cholo Andaluz también, las variantes del ingreso en el equipo universitario.
0: Sí, se va también Ramiro Sagradini, entonces, reiteramos, Javier Gómez, Ramiro Sagradini y Franco Ábalos son quienes se retiran, ingresan Correa, Dos Santos y Elías Andaluz.
1: Bien, gracias. El aporte en cancha de Enrique Hugo. La pelota viene, va descargando rápidamente para Morín. Morín que la va tirando arriba para Jorge. Jorge que la canta, ahí la canta atrás para Morín. Se viene nomás de la última zona. Jorge Morín remata. ¡Gol! ¡Ay, mamita! ¡Mamita, mamita! ¡Los cabezudos! Cuando le pegó bien, la apretaza pelota. Y fue pasando, buscando el arco de Nicolás Sánchez. Métense sobre el arco. Y vuela como un carabel. Nicolás Sánchez le cansa a tocar. Se salva el equipo de Arsenal. Viene el córner ahora, sí, sale con los puños a destiempo. Vasilín de Sousa queda un tiempo, a dos tiempos, cerrada con todo el corpulento Acevedo. Se salva Arsenal, pasó de todo y no pasó nada.
0: Sí, gran jugador, gran remate que tapa primero Sánchez y luego pega en el travesaño. Una tremenda jugada del número 20 de Universitario que no pudo concretar.
1: Bien, ahora está pasando por la historia, le va teniendo arriba, rebata como viene. Y Octavio Pinto le pegó de embotizada, pasando la mitad del terreno. Tremendo zapatazo, tremendo zapatazo. Está avisando Universitario.
0: Avisa, insiste por todos los medios, pero no llega por el momento el gol del empate del equipo rojo, que va creciendo en cancha, que va teniendo recursos, pero que se está encontrando con una gran actuación del arquero Sánchez. Y en muchos casos también el azar no lo está ayudando tampoco.
1: Sí, señor, sí, señor. La pelota viene ahora para la mitad del terreno, la va parando Barrientos, la va peinando. Anticipe gana Acevedo, Acevedo que la va tirando arriba para corrida de Sousa, pero estaba antes muy bien parado el arquero Jorge Fueltas.
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1: Ataca el equipo Arsenal, mirá cómo la quedó, mirá que no, y se salva, rebota ahora, ¿quién es? Empiega, o sea, mirá dónde anda el arquero en la mitad del terreno, ahora sí, está Toriani, Toriani, Toriani, Toriani, dejó para pie, gol, gol.

0: Al piega a los 26 minutos y medio, un error Garrafal de la última zona del Universitario, sale como desesperado el arquero a la mitad del terreno, Fleitas, y ese rebote la agarra Piega la va entregando ahora para su compañero de equipo y la manda a guardar. En el segundo tiempo lo va liquidando Arsenal, está jugando con los nervios del Universitario, está ganando Arsenal 2 a 0.
1: Sí, en el mejor momento universitario en el partido, cuando parecía inminente la llegada del empate, llega el segundo de Arsenal, luego de algunos errores defensivos, de una salida quizás algo en falso del arquero Fleitas, por lo menos salió demasiado lejos del arco, le quedó a Toriani, que inteligentemente la cedió al medio para Catriel Piegas, que puso el 2 a 0, cuando falta algo más de 20 minutos para el final del partido, da la sensación de que es un golpe casi que de nocaut. Este segundo gol de Arsenal, donde aprovechó las desinteligencias defensivas del Universitario.
2: Muchachos,
1: Exactamente, jugando con los
2: yo le
1: nervios
2: iba,
1: ahora el
2: cuando yo le
1: equipo
2: iba
1: de
2: a comentar que estaban calentando con el profe Sosa, Medina y por supuesto el otro goleador, el Machu Morales, que es la otra ventana, justo en ese momento viene este segundo balde de agua fría aquí en el Estadio Rojo.
0: la pelota para la última zona, pegó en el pie y se fue. Pegó en revista y se fue. Hay salida desde el arco para el equipo de Arsenal que ahora va a respirar, cuando el mejor momento del Universitario es como nosotros dijimos, le dio un palo atrás la oreja, ¿no?
1: Sí, en el momento donde parecía inminente el empate, llega el segundo de Arsenal. Y en este caso, bueno, otra jugada extraña que se dio, ¿no? El centro de Fornaroli, que terminó dando en el palo, casi se le mete al arquero Sánchez, pero está cometiendo muchas desinteligencias defensivas. Su Universitario no está sólido y, sobre todo, está muy nervioso, ¿no? Ya desde el primer gol se notan los nervios en el equipo local, que, bueno, ahora buscará. Con el ingreso de Morales, tener dos centrodelanteros y buscar de alguna manera imponerse y lograr un descuento y bueno, luego acercarse al empate.
0: El Machu Morales, el hombre de 18 de julio del equipo de Porvenir, esa del fútbol de privilegio de Paysandú, está en Universitario. Bueno, permítame mandar un saludo a un gran amigo allá en Quebracho, a mi querido pueblo natal, al Chulito Giordano. Un saludo para vos, mi querido. Ataca el equipo de Arsenal, viene para Piega para Sousa, va dejando para Toriani, pegale, dale. Y estaba bien parado Fleitas, le salió tímido el remate.
1: Sí, una buena jugada de contra, de todas maneras, entre Joe Baroni y Toriani, que terminó rematando algo débil el número 7 de Arsenal, que ha sido para mí la gran figura del partido, ¿no? Hasta el momento, un todoterreno el volante del equipo de Arsenal.
0: Sí, señor, sin más nada que acotar. La pelota vino para Fornaroli. Ataca con todo el equipo de. Y se tira al suelo Nicolás Sánchez para quedarse muy seguro con ese balón. Controlamos el tiempo, Lorenzo.
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0: Estamos en 30 minutos de este segundo tiempo. ¿Qué me está indicando el placar? El placar indica que está ganando Arsenal. 2 a 0 de Universitario.
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0: 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Ha salido la última zona del equipo universitario. Vino para Fornaroli. Fornaroli como entregando para Correa. Correa para Fornaroli. Cerraba con todo Pinto. El árbitro entendió que había falta, ¿eh? Que había falta de jugador número 15, Pintos. Hay tiro libre para el universitario que lo va acorralando la última zona al equipo de Arsenal. Pero se va defendiendo con uñas y dientes el equipo. Estaba todo invalidado. Hay una variante ahora en el equipo verde. Vamos a ver quién ingresa, quién se retira. Sí, se van a
1: Naranjales
0: hacer dos
1: Guarín.
0: cambios.
1: En este caso, en el equipo de Arsenal, que por supuesto se va a tomar su tiempo, ¿no? Teniendo en cuenta el resultado a favor, teniendo en cuenta que tiene el reloj a su favor, por lo menos en este momento del partido, se van a venir, decíamos, dos cambios en el equipo de Arsenal. No terminamos de entender la seña del árbitro, pero bueno, todo esto también lo tiene que manejar por donde no es el árbitro del partido, ¿no? Sí. Bueno, se va Toriani, decíamos. Una de las grandes figuras del partido, si no fue la gran figura del partido, ¿no? Realmente el volante de Arsenal dio,
0: Y Piegas también se va, me
1: sí,
0: parece.
1: dio un gran rendimiento y se va también Catriel Piegas, el autor del segundo gol, un hombre que además generó mucho peligro en el área rival. Son los dos que se retiran. Ya vamos a confirmar quiénes ingresaron justamente en el equipo de Arsenal, que ya realizó tres variantes cuando se viene el tiro libre ofensivo para el equipo de Universitario, y ya confirmamos las variantes.
0: Bien, entra ya mucho peligro, le va a pegar Fornarol, y también está Jorge. Ya vamos a estar confirmando quién ingresó en el equipo de Arsenal. Ahí viene el centro, el primer palo, cerraba con todo Correa, la quiso atacar y la regresa a rebotar el jugador de Arsenal, se va fuera el balón, hay salida para el equipo Universitario.
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0: Me parece que está el 19, Asensio.
1: Sí, el número 19, Brian Asensio, y el número 13, Lautaro Godoy, son quienes ingresaron. Se retiraron Catriel Piegas y Richard Toni.
0: Muy bien, está Godoy y Asensio en el equipo de Ronnie Costa. La pelota la va cerrando a la última zona Muniz. Muniz que pierde, la gana bien de Sousa. De Sousa como entregando ahora para el recientemente ingresado Asensio, que cometieron falta Ecuador. Y va a haber cartón amarillo para quién es. O roja, estaba visto. Octavio Pinto tenía. Bueno, una lástima.
2: Sí. Sí, se fue expulsado, Ya tenía la segunda amarilla para Octavio Pintos con 10 de aquí al final a remar Universitario.
1: Sí, se le termina de complicar el partido Universitario. Ya estaba complicado el partido abajo, imagínese ahora con un hombre menos, ¿no? Pero bueno, vamos a estudios, tenemos una información.
6: 29 minutos del segundo tiempo en el Dickinson, cayó el segundo, Gladiador 2, Salto Uruguay 0. Finales en el Clausura Uruguayo, Progreso 1, Cerro 3, Juventud de las Piedras 1, Danubio 1, Defensor Sporting 1, Deportivo Maldonado 0, y a las 19:30 se enfrentan Peñarol Albion.
1: Gracias, Lorenzo, notable con toda la información. Decíamos, se le complica mucho más el partido a Universitario, se le hace muy cuesta arriba, está 2-0 abajo. Falta poco más de 10 minutos y un jugador menos, ¿no?
0: Exactamente, vamos a ver qué pasa. Largo el pelotazo buscándolo a Fornarori. Anticipe, gana la última zona. Alves tirando afuera ese balón. Hay salida por izquierda que lo va a tomar el jugador Muniz para el equipo Universitario.
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0: Correa que va entregando para Barrientos. Le pegó como venía Barrientos. Y sobre el caño derecho, bueno, Sánchez. Ahora viene Jorge. Jorge la va tirando ahora para Fornaroli. Levanta al centro Fornaroli, cierra con todo. Y el cabezazo allí. El jugador número 9, Dos Santos, estaba todo invalidado. Estaba todo invalidado. No encuentra las porteras abiertas el equipo Universitario. Como liga el equipo de Arsenal. Hay tiro libre indirecto para Arsenal en su última zona, Rupel.
1: Sí, pero si hablábamos de Richard Toriani como una de las figuras, hay que hablar del arquero Sánchez.
0: Sí,
1: se fijó hasta el aire, literalmente.
0: Bueno, hay una denuncia, me parece, allá, o se va a realizar otra variante. No. Va a haber una denuncia, retírese, le dice a Lima. Vamos a ver qué pasa, si va López, va a recibir la denuncia del árbitro. Es que no puede estar Lima ahí, ¿verdad? No puede estar, no. Bueno, se arrima un poco más al banderín del córner, a ver qué pasa, creo. Ahí va a entrar el macho Morales, alzando cero en el equipo de Universitario. Vamos a ver qué pasa al final, ¿a quién le sacó cartón amarillo? A nadie.
1: No sabía.
0: Morales, vamos a ver quién se retira, el 20, Muniz, ¿o no? ¿Estás por ahí, Enrique? Corroborame, por favor.
2: Sí, sin duda, sí, es el Machu Morales con la 18, vamos a ver quién saca, ¿no? En el equipo de Universitario, todavía nos cambiamos de sector, ¿viste? Hoy con los cambios anteriores estaba sobre aquel sector y bueno, el amigo Russo nos comentaba. Pero ya te vamos a decir quién se va, acá está levantando la bandera. Era el equipo Universitario, ¿no? Momento cumbre con 10 el rojo a remar. Y bueno, ya vamos a comentar, se sigue en juego la pelota, no se puede hacer el cambio.
1: Bien, sí, volvió a salir la pelota y no ingresa Morales. Acumula delanteros Universitario. El tema es que en el fútbol muchas veces 2 más 2 no es 4, ¿no? El acumular delanteros no quiere decir que un equipo ataque más. Pero bueno, ya en los minutos finales, con una situación adversa, es prácticamente que el tiro final, en este caso, se va a retirar.
2: Muniz se va a ir, Bien, Ale, Muniz se va con la 20 e ingresa Morales.
1: Exactamente, Matías Morales ingresa. Decíamos, en el fútbol muchas veces 2 más 2 no es 4, ¿no? El hecho de acumular delanteros no quiere decir que el equipo sea más ofensivo, pero bueno, es un recurso para estos minutos finales a un Universitario que no tuvo una buena tarde.
0: Exactamente, al ataque el Universitario viene ahora para Fornaroli. Fornaroli va buscando a Lima, Lima que bajando, así dice en la media vuelta al jugador número de los Santos. ¿Qué pierde? No, está bien, el árbitro, te lo doy a la derecha al árbitro. Hay tiro libre para el equipo Arsenal, discute, claro, protesta por si pasa. Bueno, ya está en el terreno de juego el Machu Morales, van saliendo por izquierda. El equipo de Arsenal lentamente se va tirando arriba. El equipo de Arsenal que viene por parte de Pereira Danive. Pereira que lo va tirando, va levantando la cabeza. Pereira que lo va cambiando de frente, le quiso tocar para Asensio, pero cerraba con todo el jugador Correa. Correa que va entregando para Lima, Lima que la quiso parar, anticipa Alves, pero va descargando más atrás para Fornaroli. Ataca el equipo de Universitario y quiere descontar, pero no puede entrar en la portería cerrada. El equipo de Arsenal anticipa ahora el jugador Asensio, le queda Fornaroli, rebota Asensio, se va la pelota afuera. Hay depresión de mano y es para el equipo dueño de casa.
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0: Fornaroli que va entregando y va levantando el centro, el punto penal. Y muy seguro Nicolás Sánchez. Ahora creo que es la figura del partido. Bueno, así lo tocó, me parece, que no pasó nada. Va saliendo por izquierda, para entregando para Pereira. Pereira que va descargando rápidamente ahora para posición de Godoy. Godoy que levanta, cruza la mitad del terreno, van entregando para Giovanoni. Giovanoni que pierde entre la marca de Gómez. Gómez que la va tirando arriba para correr en Sousa. Corre en Sousa, la deja pasar de Lima. Anticipaba, peinándola, el jugador Alves. Lo va descargando ahora y recuperando Fornaroli. Fornaroli para Lima. Lima que levanta el centro, rasante y cierra. Cierra Pintos en el morocho. Pintos tirando fuera ese balón. Hay tiro de esquina y es para el Universitario. ¡Apura el carro!
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0: ¡Gol de Universitario! Se quedó la última zona del equipo de Arsenal y entró como tromba. Al final, ¿cuál fue? Barrientos, el número 10 de cabeza, descuenta los 39 minutos, casi 40. El gol para Arsenal, para Universitario.
2: Gastón Barrientos, casaca número 10, el gol.
0: ¿Qué está pasando? Para un poquito, Enrique, dame un ratito.
1: Centro cerrado, decíamos Jonathan Jorge, la peinaron en el primer palo y apareció Gastón Barrientos debajo del arco para poner el 1-2, para darle otro tipo de expectativas al final del partido y para poner el descuento del equipo rojo cuando se vienen las variantes en Arsenal. Sí, Enrique. Bien, se va en este caso Darío Giovanoni, también se va el número 23, Alves en equipo de Arsenal, cuando bueno, le dicen algún tipo de otro epíteto al asistente. Decíamos las variantes, se viene Emiliano Maciel con la número 11 y también el número 3, Luna, son los cambios en el equipo de Arsenal. De todo le han dicho al árbitro,
0: ¿no? Perdona el pisotón, lo que pasa es que estamos sin retorno de auriculares y claro, viste acá arriba, se viene todo. Mis disculpas del caso, Enrique Hugo, no fue mi intención, pero viste que se entreviene todo, la salida de acá, que estamos sin auriculares y todo. Eso fue lo que pasó. Acaba recuperando el terreno Batista. Batista que pierde ante la marca de Correa. Correa que va descargando para Gómez. Ahora se agranda un poquito el equipo del Universitario. Vamos a ver si le da. Viene para Fornaroli. Fornaroli que pasa a la línea divisoria. Levanta el centro Fornaroli. Cierra con todo. Ya en la última zona Pereira. Pereira que va entregando y va descargando rápidamente ahora por la presión del jugador número 11 del equipo de Arsenal, Maciel. Maciel que la tiene. La va entregando rápidamente ahora para Ecuador. ¿Quién es aquel? El 20, el 10, Pereira rebota en el jugador de Universitario, se va fuera el balón, hay salida para Arsenal, estamos en los 41 minutos y medio, gana 2-1 Arsenal de Universitario.
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0: Hay salida desde arco para Universitario, rápidamente para entregando para Jorge. Jorge la va tirando arriba para corrida allí del Macho Morales. Morales que salta entre dos. Gana Morales. Este es duro, ¿eh? Ahí tenemos el gol de arriba. Van entregando y va ganando ahora el jugador Pereira. Pereira que va entregando para Maciel. Maciel que va descargando rápidamente ahora para la posición allí. ¿De quién? De el número 5, Batista. Batista que descarga. Van entregando para el jugador Vera. Vera que la tira arriba. Vera que la hace rebotar, se va afuera. Hay otra salida para Arsenal. Lo va a tomar Vera por izquierda.
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0: Barrito, queda todo, acá le va entregando más atrás ahora para el juego número 5. Jorge, Jorge, que la tiene arriba para Morales, Morales que pierde en el anticipo ante el jugador Acevedo, la va tirando más atrás para el arquero y va a salir por izquierda. Rápidamente van entregando para Godoy. Godoy que va tocando por izquierda, viene para Pereira. Pereira que lo va a tirar por aquí para Asensio, prefiere ser la personal. Se mete nomás Pereira, vamos a ver qué pasa. Pereira que se va, Pereira que se mete. ¡Tiro! ¡Gol! ¡Golazo! ¡Qué golazo, mi Dios querido! Para sacarse el sombrero y aplaudir. Grítelo porque se lo merece, sí, señor. Tremendo cañonazo, se fue metiendo como perico por su casa sin pedir permiso y cuando perfiló. El taporazo lo perfiló nomás. Y a los 43 minutos creo que le dio el bajón, pero 43 minutos, Pereira y gol. Gana Arsenal 3-1, Rupel.
1: Sí, gran jugada de Pereira que inició en el sector izquierdo, que se sacó un rival de encima y que remató de una gran distancia, colgándola en el ángulo, literalmente, para liquidar este partido. Golazo de Pereira para Arsenal, que se lleva un triunfazo en cancha Universitario.
0: Sí, señor, qué triunfazo, ¿eh? ¿Y con qué rival? Bueno, no le da al equipo universitario. Vamos a ver qué pasa. 44 de este segundo tiempo. Está ganando Arsenal 3-1. Cuando el mejor momento del universitario no lo pudo aprovechar, y ahí mandó el segundo gol Arsenal, y ahí como que empezó a inclinarse la balanza. Va saliendo a la última zona el equipo de Arsenal. La pelota van entregando ahora para Asensio. Asensio que va descargando para Godoy. Godoy que la para, la pisa la masa. Van entregando ahora para Maciel. Maciel que pide ante la marca de Fornaroli. Corre Fornaroli, levanta la cabeza. Van con la marca de Batista. Que va arriba el equipo universitario. Batista, si le hacía un poquito más, le parece, iba. La pelota afuera. Va tirando afuera, muy afuera. Ahí salida para el rojo del universitario.
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0: Vamos a los 50, la pelota van descargando rápidamente y van entregando para Barriento. Barriento que va con la marca, así de cuaderno bronce, es Maciel. Van entregando un poquito más atrás. Maciel que entrega para Jorge. Jorge que va descargando, va entregando para Barriento. Barriento que salta de la punta media, va entregando para Jorge. Jorge que levanta hacia el punto penal. Va entregando, cierra con todo. El grandolote Acevedo. Acevedo que va descargando ahora para presión así del cuadro sin Godoy. Godoy que la tira arriba. Está recuperándose el equipo de Arsenal. Va a salir de la última zona Universitario.
1: Sí, Universitario que termina jugando con Jordo Santos y Matías Morales, los dos centrodelanteros. Más Martín Lima de centrodelantero, más el zaguero Gómez que ahora está bajando, pero también está jugando de nueve. Es decir, con cuatro centrodelanteros termina Universitario. Pero el tema es que si no le dan la pelota es complicado.
0: Atención que ataca ahora, se viene de vuelta Pereira. Pereira que va entregando para Godoy, está Godoy, está Godoy, está Godoy. ¡Ay, el arquero, Fleita la va salvando la caída de la valla cuando Asensio era el que se metía con todo, remata abajo y los pies del arquero Fleitas le dicen que no al jugador Asensio, se va por raya de fondo, ahí tiro de esquina para el Arsenal otra vez,
1: Nuevamente de contraataque con espacio Arsenal. Tuvo una nueva chance, muy cerca, en este caso tuvo una buena tapada del arquero Fleitas.
0: Bien, le va a pegar esa pelota el jugador número 13, Godoy. Estamos en 46 minutos y medio. Está ganando Arsenal 3-1. ¿Quién iba a decir, no? le va a pegar esa pelota a Godoy, levanta el centro al primer caño, así está, ¡gol! ¡Gol de Sosa! ¡La peina el primer caño! ¡Salta, netita, eh! Le preguntó tocada, dámela a mí, ¿cuánto me dice? Le dijo, ¿eh? ¿Cuánto me dice? Le dijo. Y se la largó netita, medidita. Me hace acordar a un gran amigo, el Tono. Tocala, Tono, ¿cuánto me dice? Decía. Esta fue Medina. Y de Sousa, a los 46 minutos, creo que ahora sí, lo liquida. Está ganando Arsenal 4-1 del Universitario.
1: Sí, pasó a ser goleada ya en este caso, en este partido. Un buen centro medido, como bien decía nuestro compañero, de Godoy, y el cabezazo en el primer palo de Gabriel de Sousa, que marca su segundo personal, que marca el cuarto de Arsenal, que termina goleando a Universitario como visitante.
0: Sí, yo creo que ahora sí le bajó la caña bien pegadito atrás de la oreja al equipo Universitario, que no aprovechó su momento. Ahí salida de mano que rápidamente lo va haciendo el jugador número 3 del equipo de Arsenal, que es Luna. Luna que va cambiando de vida para Pereira. Pereira que salta de la punta al medio, va entregando ahora para el jugador Asensio. No, este es el número 11, Maciel. Bueno, ahí, ¿qué pasó? Fabio Amarilla para, creo que es para Barriento.
1: Sí, Gómez
0: Barriento. Otra vez, Barriento. Bueno, quedó sentido el jugador Maciel. Hay tiro libre para el equipo de Arsenal. Tarjeta amarilla para Barrientos. El jugador número 10, bueno, 48, se va a la barca.
1: Sí, un partido que ya está terminado, que ya está liquidado. Creo que Universitario debe asumir que ya está, ya pasó, ¿no? No acumular tarjetas, no acumular posibles futbolistas que sean ausencias para otros partidos. Una victoria clara de Arsenal, sobre todo por el aprovechar momentos, por el aprovechar el nerviosismo del rival y sobre todo por la letalidad a la hora de contraatacar.
0: Sí, señor, ataque Universitario, pero cierra con todo allí Acevedo. Acevedo que va entregando para Batista. Batista que hace rebotar la pelota, se va afuera. Hay devolución de mano. Y es para el equipo verde que gana 4-1. Goleada del equipo Universitario.
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0: 49 del segundo tiempo, se va la barca, se va y se va nomás. Va recuperando Barrientos, Barrientos que lo hace caber por el camino al jugador Asensio. Va descargando ahora para Gómez. Gómez que va entregando más atrás, la van tirando arriba, desprolija ahora Universitario. Qué lástima, ¿eh? Viene para Fornaroli. Fornaroli
7: que tiene el juego.
0: Al tapar a la pista. La masa, Fornaroli levanta el centro, el segundo caño, está cerrando con todo. En la última zona, el jugador número 6, Vera, la va entregando de cabeza para su arquero. Nicolás Sánchez, figura del partido, el arquero del equipo de Arsenal. Largo el pelotazo, ahora sí. Van entregando, ahora por izquierda. Van descargando rápidamente y vienen entregando ahora para Godoy. Godoy que levanta, cruza la línea divisoria. La entrega para el jugador Maciel. Maciel que va descargando para Vera. Están jugando un fulbito ahora, claro, para que pase los minutos. Viene para Godoy, Godoy para Vera, Vera para Godoy. Godoy que salta de la punta al medio. Van entregando rápidamente ahora para presiones de Godoy. Godoy que sí, Godoy que la masa, Godoy que va entregando ahora para presión de jugador número 11, Maciel. Y ahora sí, en estos precisos instantes, el árbitro de la contienda llenó muy buena tarea. Pite, le baja al final este partido, donde goleó el equipo de Arsenal Universitario 4-1. Y fue mejor, sí, fue mejor, porque hizo 4. Y bueno, ahora sí, lo más lindo que se viene el saludo de toda la gente en la mitad del terreno. Ha ganado el equipo de Arsenal 4-1. Del equipo del Universitario, tengo tiempo para dos tuyas en estudio mientras prepara los petates para el comentario final.
7: El comentario cabina.
1: Sí, Ana.
7: Sí, no, Ana, vamos a hablar con autores de los goles, ¿no? Como el Gaby de Sousa. Bien. Volvió el gol, Gaby. Gaby, gol, volvió el gol.
8: Buenas tardes. Gracias a Dios. Partido clave, importante para seguir sumando, nos sirve para salir de abajo, obviamente, y obviamente la confianza personal es lo principal para esto, y bueno, el grupo está muy unido, estamos peleando todos juntos y me parece que es el camino.
7: Tres al hilo, ¿no?
8: La verdad que sí, gracias a Dios se me viene dando, se abrió el arco y bueno, para seguir así, ¿no?
7: Y no, digo, Arsenal también tres partidos, lo que dice que el equipo hoy le ganaron un gran equipo, ¿no?
8: Sí, que hablar, un candidato, obviamente, pero bueno, nosotros también estamos para pelear lo que sea. Tenemos que salir de abajo y bueno, si queremos pelear arriba, sí, hay que ganar la rivalidad también.
7: Gracias, Gabigol.
8: Gracias a usted.
7: Vamos a ver si hablamos con Ronnie Costa. Ronnie Costa, Arsenal de a poco, 3 al hilo, Ronnie. Ya vamos a hacer la nota con Ronnie Costa. Bueno, Arsenal vuelve al triunfo y eso es importante, pienso, ¿no?
9: No, creo que repetimos 3 triunfos consecutivos es importante para seguir peleando, para seguir saliendo de la zona de abajo, como era el primer objetivo que teníamos. Indudablemente que enaltece mucho más al rival, un rival con mucha jerarquía, un rival que siempre define el campeonato, así que estamos contentos.
7: Pero digo, el plantel apareció, los goles sobre todo, y corrigieron defensa también.
9: Indudable que no tuvimos buenos desempeños las primeras 2 fechas, pero necesitábamos encontrar el equipo, necesitábamos encontrar la idea, que no era sencilla. Hoy estamos contentos.
7: Gracias, lo mejor, ¿eh?
9: A usted, vamos
7: a... Muy bien, Ronnie Costa, gran victoria de Arsenal, 4-1 a la U acá, no es poca cosa, Arsenal 3, y bueno, era un equipo que para mí estaba en el debe Arsenal y ahora sin duda logró corregir Costa. Vamos cerrando por acá, adelante tú, Ale, con el comentario final.
1: Bien, gracias, Enrique, muy buenas las notas allí a nivel de campo. Enrique, sé que estás un poco lejos, pero está complicado también el tema de las protestas del técnico de Universitario, Yrigoyen, permanentemente con los árbitros, ¿no? Evidentemente no hay conformidad, sobre todo con la actuación de Fernando López
7: a nivel arbitral. No, sin duda, el arbitraje de López no fue bueno, pero la victoria de Arsenal es inobjetable. Yo creo que golpeó Arsenal en momentos clave y bueno, a otra cosa, ¿no? Sí, más allá de la desconformidad, sí, yo creo que Universitario hoy mostró carencia a la hora de hacer goles, no tuvo un delantero arriba y defensivamente también. Adelante tú, Ale.
1: Sí, acá se está retirando en estos momentos López precisamente, bueno, con... insultado prácticamente por jugadores de Universitario. Decíamos, Arsenal aprovechó los momentos, más allá de la polémica del primer gol, donde hay una falta a Gómez previo justamente a la definición, que bueno, de alguna manera abrió el partido. Después de eso, Arsenal creo que aprovechó los momentos, sobre todo el nerviosismo Universitario, que acumulaba jugadores en ofensiva, pero que quizás no era claro en ese aspecto. Y llegó el contraataque justamente el segundo, luego una salida en falso del arquero Fleitas, que Toriani cedió para Catriel Piegas. Posteriormente insistió Universitario, a pesar de tener un hombre menos, a pesar de la ausencia de Octavio Pintos, llegó al descuento por intermedio de Barrientos, pero bueno, en el momento en el que volvía a estar cerca el equipo Universitario del empate, llegó el tercero con una gran jugada personal, en este caso de Agustín Pereira, que con un remate que se coló en el ángulo puso el 3-1 y se cerró el partido con el cuarto, el cabezazo de Gabriel de Souza, para una victoria que es exagerada en cuanto a goles, pero que sí tuvo muy buenos momentos de Arsenal, que supo aprovechar y que sobre todo jugó con el nerviosismo del rival para sellar este 4-1 en condición de visitante, que es sorpresa, pero que además ratifica el buen momento del equipo de Ronnie Costa. Nosotros estamos cerrando, no sé si tenemos algo por allí por estudios, Lorenzo, si no estamos cerrando la emisión aquí desde el estadio Universitario.
6: Ale, en el Dickinson fue en final, sí, también con el triunfo de Gladiador, 2-0 sobre Salto Uruguay.
1: Bien, notable, Lorenzo, gracias también por tu trabajo, por el trabajo de Enrique Hugo, por supuesto de todos los compañeros que estuvieron a lo largo de la tarde. Nosotros nos estamos reencontrando cuando el fútbol así lo disponga, tengan todos un buen final de fin de semana. Muchas gracias.
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bien, vamos con el resumen de todo lo acontecido en el fútbol salteño, tanto en la Divisional C como en la Divisional A. En la Divisional C, Campeonato Salteño, en la tercera fecha, ayer sábado, tuvieron estos resultados en el Ever Racedo. A primera hora, triunfo de Florida 2, Rodó 1, Fénix 1, Lazareto 1. En el Rufino, Araujo, jugaban a las 14 horas, Paso del Bote, Club de Pesca. El partido fue suspendido por una agresión al árbitro. A segunda hora se enfrentaron Santa Rosa 0, Barcelona 2. En el Carlos Ambrosoni, a primera hora, triunfo de Huracán 2, Quinta Avenida 33, 1. Y a segunda hora, triunfo de Peñarol 4, Albion 2. Cumplida 3 fechas la tabla de posiciones, dices que hay 2 punteros, Lazareto y Florida, puntero con 7 puntos. Lo siguen Peñarol y Barcelona con 6 puntos. Fénix, Huracán, 4 puntos. Santa Rosa, 4. Fénix y Huracán, 5 puntos. Santa Rosa, 4. Quinta Avenida, 33, 3 puntos. Paso del Bote, 2 puntos. Albion, 1 punto. Cierran la tabla Rodó y Club de Pesca. Les reiteramos la tabla de posiciones. Lazareto y Florida punteros con 7 puntos. Lo siguen Peñarol y Barcelona 6 puntos. Fénix y Huracán 5 puntos. Santa Rosa 4 puntos. Quinta Avenida 33 3 puntos. Paso del Bote 2 puntos. Albion 1 punto. Cierra la tabla Rodó, Club de Pesca sin unidades. La próxima fecha en la Divisional C, que será la cuarta. Dice que Peñarol enfrenta a Florida, Barcelona, Fénix, Lazareto, Albion, Rodó, Santa Rosa, Quinta Avenida 33, Paso del Bote, Huracán, Club de Pesca. Nos vamos para el Campeonato Salteño Primera División en la quinta fecha. El partido que se adelantó ayer sábado en el Parque Luis Merazzi fue triunfo local, Ferrocarril 2, Parque Solari 0. Hoy, domingo, en el Ernesto Dickinson, en la tercera jornada que hubo en partidos, a primera hora, a las 14, fue empate Almagro 2, Ceibal 2. A segunda hora, acaba de finalizar el triunfo de Gladiador 2, Salto Uruguay 0. Cierran a las 18:30, River Plate, Salto Nuevo. En cancha de Universitario, a primera hora fue triunfo de Nacional, Nacional 2, Libertad 0. Y a segunda hora, goleada de Arsenal 4, Universitario 1. Con estos resultados, la tabla de posiciones, faltando jugar el partido River Plate Salto Nuevo, dice que Ferrocarril es puntero con 13 puntos, Gladiador 11 puntos, Salto Uruguay 10 puntos, Universitario 9, Nacional 9, Arsenal 9 puntos, Salto Nuevo y Almagro 6 puntos, River 3 puntos, Libertad, Parque Solari 1 punto, Ceibal menos 2 puntos. Próxima fecha, que será la sexta, Salto Nuevo enfrenta a Libertad, Universitario Ferrocarril, Ceibal Gladiador, Salto Uruguay Almagro, Parque Solari River, Arsenal Nacional.

Después, en el campeonato uruguayo, el torneo clausura en la sexta fecha. Arrancó ayer sábado en el Parque Roberto, triunfo local Racing 3, Boston River 2. En el Parque Viera fue empate Wanderers 1, Nacional 1. Y en el Estadio Uvilla también fue empate Cerro Largo 0, Central Español 0. Hoy domingo, tempranito a las 10 de la mañana en el Parque Paladino, triunfo visitante Cerro 3, Progreso 1. En el Parque Artigas, Juventud de las Piedras 1, Danubio 1. A las 19:30 en el Centenario se enfrentan Peñarol Albion y a las 16 horas se enfrentaron en el Francini, Defensor Sporting y el Deportivo Maldonado, empatando 0-0. La fecha se completa el lunes. El lunes se completa la fecha donde en el Estadio Charrúa, el Montevideo City Torque enfrenta a Liverpool.

Corregimos un resultado acá en el Francini, fue triunfo local. Defensor Sporting 1, el Deportivo Maldonado 0. Y de ahí se completa la fecha mañana lunes a las 19 horas en el Charrúa, Montevideo, City Torque, Liverpool. Nos vamos para el torneo clausuro en la Liga Argentina en la novena fecha, que arrancó el viernes. Newell's Old Boys de Rosario 1, Vélez Sarsfield 1, Defensa y Justicia 2, Gimnasia de Mendoza 0, Boca Juniors 3, Central Córdoba 1. Ayer sábado, Independiente Rivadavia de Mendoza 4, Aldo Civi 3, Estudiante de La Plata 2, Platense 1, Atlético Tucumán 1, River Plate 2, Talleres de Córdoba 2, Unión de Santa Fe 1. Hoy domingo a las 14:45 se enfrentaron Rosario Central y Tigre, siendo el triunfo para Rosario Central por un tanto contra cero. Sarmiento 1, Belgrano 1. Argentinos Juniors y Gimnasia de La Plata, triunfo de Gimnasia de La Plata por un tanto contra cero en resultado parcial. A las 19:15 se enfrentan Independiente San Lorenzo y a las 21:30 Huracán enfrenta a Racing. La fecha se completa el lunes con el Deportivo Riestra, Lanús, Banfield, Barraca Central, Instituto de Córdoba, Estudiantes de Río Cuarto.

Liga de Primera División en España en fecha 5, que arrancó el viernes con el Sevilla 1, Valencia 0. Ayer sábado, Racing de Santander 2, el Alavés 1, Osasuna 0, el Español 2, el Atlético de Bilbao 1, Elche 1, Real Madrid 4, Rayo Vallecano 1. Hoy domingo, el Celta de Vigo empató con el Málaga 1-1. El Levante 2, Barcelona 4, Getafe 1, el Deportivo La Coruña 1 y el Atlético de Madrid 3, la Real Sociedad 0. La fecha se completa mañana lunes, el Villarreal enfrenta al Betis. Y nos vamos para Italia en Serie A, cuarta fecha, que arrancó el viernes, Venecia 2, la Fiorentina 4, ayer sábado el Genoa 1, Frosinone 1, Lazio 2, Milan 2, Atalanta 1, Cagliari 2, hoy domingo el Lecce 3, Monza 2, Napoli 1, Bologna 0, Sassuolo 3, la Juventus 2, y la fecha se completa mañana con 3 partidos, el Como enfrenta al Parma, Torino a Roma y el Inter al Udinese. Bien, así de esta forma estamos llegando al final a una nueva transmisión deportiva por Caster Multimedio Deportes. Gracias por su atención. Será hasta cuando el fútbol nos convoque. Tengan todos ustedes muy buenas tardes.

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7: Las 18 horas, 36 minutos.
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5: Las 19 horas, un minuto.

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7: Las 19 horas, 36 minutos.
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0: Ahora, ¿para qué te metas? ¿Tenés alguna idea?
1: Sí, pienso traer tamboriles y todo. Mirá, ahí vienen entrando.
2: Pero hizo tambores, vos.
1: Claro, vamos a hacer una candomblé en la mata. Mirá, vayan haciendo.

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7: Las 20 horas, 34 minutos.
8: Temperatura, 8 grados. Humedad, 84%.
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